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0: Señoras y señores, muy pero muy buenas tardes. Como estuvimos anunciando en redes sociales, también en el noticiero de mi compañero Yacir Zárate Méndez, estamos de regreso, amenazamos con regresar y estamos acá. Rápidamente voy a saludar en esta mesa de análisis a mi compañero Yacir Zárate Méndez. Yacir, bienvenido a 100 Punto Sports una vez más.
1: No, pues hasta que se me hizo volver, se me concedió regresar, mi buen Memo. Y también que aquí me invitaran la buena bronca.
0: Así es, a la verdad encuerada, ¿verdad?
1: Esa, ya me tocaba.
0: Hasta que se me hizo Manuelito. Bueno, sí, tres chivermanos.
1: Es que sí sabemos, estamos de fútbol, vaya, pues es que al final de cuentas se necesita. Puro inadaptado, no, no.
0: Y bueno, el granito negro en el arroz, saludo al muy hinchado niño hamburguesa, niño.
2: Muy buenas tardes, pues sí, un feliz de estar con todos ustedes. Vaya que ha dado, se veía muy oscuro el ambiente mundialista y creo que con esto pues las cosas cambian con este triunfo, ¿no? Pero también agradeceríamos que pues también fue un flancito, hermano, ¿no? Fue una selección que le exigiera, que pusiera en predicamentos a la selección mexicana, y creo que es de las peores etapas por las que está pasando Sudáfrica. Sabemos que fue una selección que le costó muchísimo llegar, sobre todo la altura, que es otro factor que también le pudo a los sudafricanos, pero bueno, lo analizaremos y lo pondremos en la mesa,
1: ¿no? Daba para más, ¿no?
2: Sí, desde luego.
1: Por las condiciones del partido.
0: Pues sí, daba para más, la verdad es que esperábamos más goles y bueno, pues esto es importantísimo en fase de grupos, ya que por goleo se puede clasificar el primero, segundo o tercer lugar. Pues ya así rápidamente vamos a entrar en materia. ¿Qué te pareció la inauguración? Desde luego los artistas, ¿cómo llegaron? ¿Quién te gustó más de la presentación? Maná, Los Ángeles Azules, dime por favor, tú que tuviste la oportunidad.
1: La verdad es que estuvo interesante, como lo mencionábamos desde los cortes de la mañana, Memo, la alineación artística, bueno, pues empezando con Shakira, ¿no? Que es la que canta el himno del Mundial. Creo que le falta así como que un poco más de sabor al himno, pero bueno, como tú lo acabas de mencionar, anduvo por allí Lila Downs, que hizo la presentación, incluso bilingüe, ya lo sabemos, también tiene raíces estadounidenses, y ya a partir de allí la fiesta pues estaba garantizada, muy, digamos, sobria, con todo y que en esta oportunidad, a diferencia de los otros dos mundiales que se jugaron aquí en nuestro país, México 70 y México 86, sí se pudo ocupar toda la superficie de la cancha, nada más se cuidó, o se tomaron las medidas necesarias para cuidarla, y a partir de ahí, repito, la fiesta estaba garantizada. Muy buena respuesta del público, me parece que se encendió sobre todo cuando apareció Maná, ¿no? Porque incluso se alcanzó a escuchar cómo toda la gente empezó a acompañar a la banda encabezada por Fer, y ya después de eso, pues nada más faltaba que la selección respondiera, y creo, sí, que faltó como un pelito más para que fuera redonda, ¿no? Creo que sí daba para tener mínimo 3 goles en el marcador
0: mínimo,
1: este día.
0: Mínimo. Bueno, niño hamburguesa, ¿te gustó este resultado? ¿Le faltó, como dice Yacir, un poquito más? ¿Te gustó la inauguración, por supuesto? ¿Y qué te llevas? ¿Qué te llevas la impresión de México en este primer partido?
2: Yo creo que sí, con muchísima identidad mexicana, hay que decirlo así, hay que plasmarlo así, de ahí a lo internacional. Sabemos que Shakira es, bueno, vende bastante, ¿no? Pero a diferencia de otros mundiales, por ejemplo, donde también ella tuvo participación, pues sí, como que no hay ahorita la tonadita que traías, por ejemplo, cuando estaba Ricky Martin, cuando recordarás con esa icónica canción con la que el mundial pues explotó.
1: La Copa de la Vida.
2: La Copa de la Vida, también después también Shakira hizo lo propio. Waka, y pareciera que, pero también le dio un plus. Y en este momento pues yo no siento la música que le dé esa identidad a este mundial. Sin embargo, la presentación de los artistas, desde mi gusto, con muchísima identidad para los mexicanos, de más a menos, yo así lo mando, pues sería Fer, después sería, bueno, Fer de Maná, después sería Belinda, porque siento que también prendió a la gente, y tal vez yo a Los Ángeles Azules, así como que pues sería el menos, ¿no? Obviamente J Balvin, que también prendió a la
0: cala. Y sientes que
2: si tú lo ofreces algo diferente, o sea, si tú lo ofreces así, digo, pues no terminó de explotar, o sea, sí la gente estaba muy eufórica, pero no terminó de convencer como con otros momentos. Veremos qué pasa también en las presentaciones que hagan los otros países, ¿no?
1: Sí, pero aquí, a final de cuentas, pues, no sé si coincidan, pero fue como que muy austero, ¿no? El asunto, como sí, que, sí, venga, venga, que... o sea, el asunto es, a final de cuentas, el partido. Por allí también estuvo Salma Hayek, en su calidad de embajadora de la FIFA. Gianni Infantino, por supuesto, recibiendo la copa, que fue así como...
2: O tal vez no le quitaron protagonismo a esa situación y centrar sí, ¿no? todo en el partido, ¿no? Exacto, pero ¿no? yo siento que la parte musical, en todo, sobre todo los eventos importantes internacionales uh-huh. o de esta categoría, pues sí, todos los artistas juegan un punto crucial en donde pues ellos también forman parte de un complemento, de un todo. Y creo que, para mi gusto, como que no terminó de dar ese...
1: Por eso digo que fue bastante modesta la presentación sí. artística, sí, variada, como para todas las edades, por ejemplo, J Balvin y también por ahí Belinda, que está como que en una generación intermedia, pero ya a partir de allí sí podríamos decir que pues lo importante era el fútbol, ¿no? El deporte, a diferencia, por ejemplo, de un supertazón, ¿no? Que pues sí genera mucha expectativa el espectáculo del medio tiempo, incluso bandas que se presentan antes del inicio del partido, pero vaya, yo coincido contigo, lo que importaba a final de cuentas era el partido y que hubiera un buen resultado por parte de la selección mexicana.
0: Así es, el resultado se dio 2-0, pero sí faltó un poquito más. En este momento está llegando a la mesa de análisis nuestro compañero Jorge Méndez, que, bueno, pues la pregunta obligada, Jorge, ¿qué te pareció la inauguración y, por supuesto, el funcionamiento de la selección nacional?
3: Muy buena tarde a todo el auditorio, compañeros. La verdad, el partido creo que queda de ver. México debió haber aprovechado un rival tan endeble. Pudo haber ganado 3-0, por lo menos para tener tranquilo el grupo, porque claro, a este rival le van a ganar todos. Entonces el problema va a ser el gol a Berash al final, y vamos a ver al rato a República Checa. Muy bien el funcionamiento de este jugador, el colombiano naturalizado mexicano, Quiñones le hizo muy bien.
2: No le temblaron las piernitas.
3: Fidalgo bien. Creo que el portero, el tal Rangel, al principio nervioso, México con buen funcionamiento, pero creo que queda de ver en el inicio, la inauguración, cualquier cosa.
0: Bueno, aquí rápidamente les voy a hacer la pregunta a los tres. ¿Quién es el MVP de este partido? ¿Quién les gustó más? ¿Quién sienten que se llevó la tarde?
1: Quiñones. Más allá del gol, creo que tuvo buena participación, pidiendo la pelota. Además, viene embalado, ¿no? Líder de goleo. Es cierto, la Liga de Arabia.
3: Pero una liga donde juega Cristiano Ronaldo.
1: Sí, puede ser. Sí, así es, ¿no? Digamos que por esa razón ya es referente a la Liga Árabe, ¿no? Pero pues en general el fútbol de por allá, pues, más bien son los petrodólares que al final de cuentas están sosteniendo a esa liga. Pero yo me quedaría con Quiñones, no sé cómo la ven ustedes.
3: A mí me gustó Quiñones, me pareció que el funcionamiento fue correcto, le aportó mucho a la selección, sobre todo de medio campo hacia adelante, creo que fue correcto. La alineación del Vasco me gustó, al final César Montes, que era la duda. Creo que con la expulsión no hay problema porque Edson va a cubrir muy bien.
1: Exacto.
3: Ahí,
0: no hay problema. Bueno, rápidamente, Niño Hamburguesa, Pecuente y Morato, lo que fue Javier Aguirre con ese planteamiento al final.
2: No, yo creo que lanzó con lo que tiene, con la materia prima que tiene, lanzó lo que él creía que está en mejores condiciones. Digo, dejar a Edson en la banca por encima de decir, ¿sabes qué? No me compro el hecho de que seas un extraordinario jugador, de que vengas de Europa, simplemente lo sustituye. Eso te habla de tal vez de una jerarquía. También dejar, no por sensacionalismo, a la Hormiga González o al delantero que tú me quieras hablar, deja dentro Raúl Jiménez, tal vez es el que más dudas podría tener en ese cuadro, ¿no? Pero al final de cuentas responde y sabemos que este jugador casi siempre está en el momento, algo así como el Chicharito, en el momento indicado para poder, y ahí pasó.
1: Y con mejores condiciones, ¿no? Con mejores condiciones técnicas que Javier Hernández.
2: A diferencia del Mundial pasado, que prácticamente estaba nublado.
1: Bueno, pero ahí al final de cuentas todo el equipo, no había un funcionamiento adecuado con el Tata.
2: Pero creo que ahora hasta lo hace bien, y para mí sí coincido con ustedes, yo creo que sí me quedo con Quiñones, que es el que también estuvo a punto de hacer el segundo gol, y sin duda él y el Maguito como extranjero, también esos dos jugadores que sin ser mexicanos 100%, me refiero por nacimiento, sino que también Fidalgo en el medio campo se vuelve un jugador importante.
0: Bueno, pues también vamos a dar la bienvenida a mi compañero Has Cabrera, que bueno, pues él también inició en este proyecto de 100 Puntos Sports.
3: ¿Tiene juicio?
0: Sí, viene el juicio. Viene el juicio y, por supuesto,
2: buquea Bacardí.
0: Le damos la cordial bienvenida porque también Yacir Zárate, todos hemos sido parte de alguna otra forma de 100. Sports. Y bueno, Has, pues danos tu punto de vista sobre este primer partido de la selección nacional. ¿Cumplió o no cumplió? Y por supuesto, si te gustó la inauguración. Y ya más adelante les diré una pregunta sobre el Piojo Alvarado.
4: Buenas tardes, primero que nada al auditorio y por supuesto a mis compañeros de mesa. Venía escuchándolos y creo que coincido en prácticamente todo. Algo que resaltó ahorita Jorge, como primer comentario, justo me gustó que Vasco, como había sido mundiales pasados, porque ya nos dijeron dos, que esta vez respetó los momentos. Eric Lira tenía que estar ahí y sin embargo cuando entró Edson, me parece que los cambios fue el único que respondió. Entonces en ese aspecto me gustó mucho, la selección respondió. Creo que sí pecaron un poquito también después de las expulsiones en no atacar más. Y sobre todo lo que viene siendo un error para mí, Garrafal, pues es evidentemente la expulsión de Montes, que creo que era innecesaria. Si bien tiene el Vasco, claro, tenemos con qué solventarla, pero al final, pues innecesaria. Y bueno, ojalá le vaya bien, es un buen inicio. Y pues a ver también al rato el partido para ver cómo se desempeña Corea, que creo que va a ser el rival a vencer.
0: Bueno, la pregunta que puse sobre la mesa, ¿les gustó el funcionamiento también del Piojo Alvarado, que Javier Aguirre le dio el espaldarazo y jugó prácticamente todos los 90 minutos? Empezamos contigo, Jazz.
1: Ah, bien, pues a mí me parece que sí, estuvo a la altura. Él fue el que construye el segundo gol, es el pase que pues prácticamente nada más, como dicen los clásicos, el pase a la red por parte de Raúl Jiménez, que como lo mencionábamos hace un rato en el noticiero, Memo, finalmente se le quitó la malaria, ¿no? Ya después de cuántos mundiales que no había podido marcar. Y fue, pues yo diría, hasta conmovedora su reacción, ¿no?
4: Una catarsis en la celebración.
1: Tal cual, ¿no? Así como de, por eso te digo, se le quitó la malaria.
0: ¿Se acuerdan del primer gol que mete Fernando Quirarte en el 86, donde también levanta los brazos y se lo dedica a su papá?
4: Es que este señor dijo desde que era juego de pelota.
2: Pues todavía en el programa pasado nos dijo que los iba a ver a la Malinche.
0: Señoras y señores, no se despeguen de esta mesa de análisis, la verdad va a estar muy entretenida. 241-114-98-21, repito, 241-114-98-21. Vamos a regresar, vamos a hacer Facebook Live, por supuesto, y bueno, pues no se despegue de esta mesa de análisis del primer partido de la selección nacional en 100. Sports.
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4: Bien, señoras y señores, ya estamos de regreso aquí en su programa 100 Punto Sports. Y como ya fue una promesa, tenemos la mesa completa y estamos transmitiendo totalmente en vivo y en directo a través de las ondas hercianas y por supuesto de Facebook Live. Así que ya tenemos, conozcan a los amigos que estuvieron de alguna otra forma de este lado, la alineación completa con Yacir Zárate Méndez, el Flaco Cabrera, por supuesto el Niño Hamburguesa, Jorge Méndez y su servidor Guillermo Hernández. Estamos dando el análisis profundo de lo que fue el primer partido de este Mundial 2026 y bueno, pues seguimos con este análisis sobre la mesa. Vamos a iniciar por el lado izquierdo y mi querido Jorge, platícame acerca del el desempeño del árbitro. En esta ocasión un árbitro brasileño. Danos tu opinión, por favor.
5: A mí el árbitro me pareció muy sobrio, me gustó. Creo que sin aspavientos llevó muy bien el partido. Y la expulsión, correcta la del sudafricano, pero también en la de Montes, estupendo. Creo que las dos expulsiones correctas.
4: ¿No se te hizo muy rigurista lo de Montes?
5: Como lo que pasa es que el tema fue ahí que era el último hombre. Eso es lo único que él
6: consideró. Está abierto, ¿no?
7: Y la proximidad está al área abierto, también, ¿eh?
5: Es que abierto. Quedaba de frente también, y ahí es lo que valora el árbitro, ¿no?
8: Y finalmente está la sanción. Fue congruente con la primera roja.
5: Por supuesto. A mí me gustó el árbitro, la verdad me gustó mucho el árbitro. Muy sobrio, y creo que para un inicio de Mundial, la verdad es que creo que el arbitraje fue correcto, no dejó dudas.
4: Niño Burger Boy.
7: No, desde luego que creo que empezamos con el pie derecho en el arbitraje, no deja dudas del desempeño del brasileño. Para mi gusto, lo hace bien, es adecuado, es ecuánime con las tarjetas, no busca protagonismo, que es lo más importante, claro. En el tema de arbitraje, porque sabemos que normalmente tratan de estar ahí muy pendientes de la cámara con el tema de las tarjetas, de buscar de alguna forma ser ellos los protagonistas. Y creo que no, esta ocasión el brasileño con mucha solvencia saca el partido, expulsa a quien tiene que expulsar. Las amarillas también creo que son bien sancionadas, no hay nada de protagonismo y lo hace de manera adecuada.
4: Perfecto, y de este lado con el maestro Yacir Zárate y por supuesto también con Jas Cabrera. Empezamos aquí con Jas Cabrera, referente a las nuevas reglas que la FIFA ya implementa. ¿Se ve el cambio con estas nuevas reglas?
9: Claro, fíjate que yo creo que nos va a costar, como aficionados y también los jugadores, acostumbrarnos, pero en general, para mí es, bueno, todo en sumado al juego. Vaya, lo del saque de banda me parece que ahí se pierde, y más cuando México ya llevaba la ventaja, digo, nosotros apoyando a México, pero aún así siento que el juego es mucho más dinámico, no hay tantas pausas, cuando ya va el agregado no ves dos cifras para el agregado, entonces creo que en esa parte un acierto de FIFA. Lo que sí me parece es que como todo lo que se ha agregado en el VAR y eso, pues nos vamos a tener que acostumbrar, que es complicado,
4: ¿no? Se ahorra muchísimo tiempo, ¿no, maestro Yacir?
6: Sí, la verdad es que esa es la idea, aunque también en el caso, por ejemplo, de la pausa de hidratación, del cooling time, pues allí evidentemente lo que estaba buscando la FIFA
4: rompe el ritmo,
6: era espacio.
4: Más dinero.
6: Mira, yo creo que a final de cuentas eso se notó, sobre todo en el primer tiempo. México estaba teniendo el control del partido. Ya lo sabemos, esa presión alta que se tuvo prácticamente desde el minuto 1-2. No, pero creo que fue muy notorio al arranque del partido. Viene el momento de hidratación y ahí cambió un poco la dinámica del partido, ¿no? Y sí fue muy notorio. Prácticamente estamos teniendo cuatro tiempos ahora, ¿no? Porque, insisto, lo que andaba buscando la FIFA es tener más espacios de comercialización.
4: Espacios muertos para vender más, ¿verdad? Y bueno, pues como tú lo dices, estas pausas que son prácticamente cuatro tiempos, a uno les beneficia y a otros no. Ojo, que hay que tener cuidado con el desempeño y cómo puedes plantear también sobre estas pausas largas, porque México llevaba la inercia de ir atacando, claro, de estar haciendo presión arriba. Y bueno, llegando a esa pausa, prácticamente el equipo mexicano se vino abajo.
5: Pero además un tema que no maneja Javier Aguirre. Javier Aguirre no es un técnico que haga tan el pressing como, por ejemplo, la Volpe, ¿no? De esos técnicos que salen a buscar el error. A final de cuentas, creo que nos sorprendió también Javier. Hoy salió un poco más ofensivo. Yo le critico que es un técnico que no tiene variantes. Y no es que no tenga cambios, no. Los cambios son una cosa. Las variantes es cuando vas perdiendo, ¿qué puedes hacer sobre la marcha, no? Hay técnicos más experimentados en México.
4: ¿Quién te gustaría? A ver,
5: No, yo siempre le he tenido mucho cariño a Ricardo, porque Ricardo hizo jugar muy bien a México, pero además es un técnico que sabe de fútbol. Sabe cómo mover, hizo que jugadores como Pineda, ¿te acuerdas de Gonzalo, Pineda? Fuera un crack. De ahí salió Guardado. Guardado salió Salcido. Entonces, la verdad es que potencializa muy bien al futbolista. Y Javier lo que tiene es que es un gran motivador. Es lo único que tiene.
6: Y que esto se demostró a lo que acaba de mencionar Jorge en los mundiales en donde él fue técnico, ¿no? Cuando en Corea-Japón pues se fue abajo en el marcador contra Estados Unidos, no encontró variantes, esperando que...
5: ¿El equipo reaccionara?
6: Exactamente. No lo tuvo porque desde la banca no hubo esa posibilidad. Y luego, en Sudáfrica, el partido contra Argentina, lo mismo, ¿no? Más allá de los terribles errores arbitrales que sí hubo en ese partido y que afectaron directamente a la selección mexicana.
9: Más la falla de Osorio en ese partido, pero sí creo que... Bueno, porque finalmente él es quien hace la convocatoria, ¿no? Claro. Entonces, evidentemente, si quieres tener tus variantes o revulsivos desde la banca, pues tienes que pensarlo desde meses antes. Creo que aunado a eso, sí, yo creo que tal vez hubiera hecho los cambios más ofensivos desde antes, desde la primera expulsión, porque evidentemente no pierde nada. Me gustó, por ejemplo, que le dio juego a la Hormiga, que yo no pensaba verla, pero el partido estaba a modo. También a Vega, que pues se notó que venía fuera de ritmo, pero que finalmente en aras de mejorar el resultado. Creo que, como dices, a lo mejor no tiene tantas variantes, pero bueno, ahorita lo criticamos y eso mientras íbamos ganando. Hay que ver, cuando no tienes la ventaja, ¿qué va a ser, no?
5: Exacto.
9: Que bueno, ojalá sea algo bueno también.
4: Sí, por supuesto, vamos a ver qué puede pasar cuando ya vaya abajo y qué cambios y qué variantes, como lo dijo Jorge, podría tener el timonel de la selección nacional. Comuníquese con nosotros, 241-114-9821. Estamos transmitiendo en vivo y en directo para todos ustedes esta mesa de análisis de 100.sports dentro de La Verdad Encuerada. Comuníquese, 241-114-9821. ¿Qué se espera para el segundo juego, mi querido niño hamburguesa? ¿Cómo va a salir México? ¿Qué necesita? Y por supuesto, ¿qué resultado esperas el que viene en punto de las 8 de la noche, que es entre Corea y
7: República Checa? Yo creo que nos está ganando la euforia o efervescencia que pudiera generar una victoria, pero no, yo creo que habría que llevar tanteando este tema, ¿no? Si bien es cierto, yo lo dije al principio del programa, Sudáfrica no trae nada, es la peor Sudáfrica que hemos visto en
4: su país. No serás como el David Faitelson de Avisa,
7: porque otra vez es lo que te digo, no puede ser algo bueno. Esa es una realidad,
6: no puedes echar las campanas, abuelo.
7: Exactamente.
6: A final de cuentas, fue una victoria buena a secas.
7: Si tú sacas la fase de grupos ganando los tres partidos, dices, ya llevas una buena participación.
6: Sobre todo porque vas a conservar la localía del Estadio Azteca.
7: También no, claro, se les olvide que ahora la gente dice, ay, vamos a acceder al quinto partido. Pues la meta no es llegar al quinto, ahora es llegar al sexto.
9: Claro.
7: Entonces, yo sugeriría, digo, tal vez, ir pasito a pasito. No nos puede ganar este tema de, sí, pues estábamos de locales, ya le ganamos a Sudáfrica. A una Sudáfrica que no es la mejor versión como selección.
5: No, es una selección de segundo nivel de
6: África. De tercero, ¿no?
4: Lugar número 32.
7: Entonces, habría que esperar a ver qué sucede. Primero la clasificación y después los cruces que se hagan en los respectivos, las fases de grupos. El torneo se me hace tan mediocre porque ahora pasan los dos primeros y los ocho mejores terceros lugares. Entonces, eso te da una idea de qué tan fácil puedes acceder a un quinto partido, tal vez, porque no olvidemos que también hacen todo para cuadrar los números y tal vez los anfitriones, porque sabemos que Estados Unidos ni Canadá son selecciones que estén jugando cuartos de final, que se les complica mucho llegar a esas instancias o semifinales, y pues de alguna manera lo cuadran para que estas selecciones estén como anfitriones, puedan estar dentro de. Entonces, habría que esperar y ojalá no sea una decepción, hermano, lo que suceda con la selección mexicana. Yo esperaría paso a paso.
6: No, yo
9: creo... La playera, Israel.
6: No, yo sí coincido con Israel. La verdad, pues es que a final de cuentas, sí, lo que tienes es que ponderar este resultado, ¿no? Sí, ser frío en el análisis, sobre todo porque, como ya coincidimos todos, había la oportunidad de demostrar algo más, pensando en lo que hace un rato decía Jorge, el gol a Berash, ¿no? Va a ser importante, en algún momento podría incluso definir en qué lugar vas a quedar. No sé si le van a ganar todos a Sudáfrica de esta manera, y sobre todo, quién sabe si vaya a haber las condiciones de partido que se dieron hoy, ¿no? Entonces sí, en ese sentido hay que ser como realistas, porque vaya, venimos del peor fracaso desde Argentina 78.
5: De no pasar, ¿no?, de una fase de grupos.
7: Ahora necesitas un empate, perdón, y pasas como un mejor tercero. O sea, ya tienes
6: dos goles de ventaja. Ahí sí ya la tendrías muy complicada.
5: Porque vas a ganar
6: podrías toparte con Argentina.
5: De gran nivel, claro.
7: Entonces, pero digo, ya la tienes de entrada.
6: Un Inglaterra.
7: De entrada, ¿no?, con esta victoria ya tienes muchas posibilidades de estar como mejor tercer lugar. Aunque se pierdan...
6: No, con este partido ya estás prácticamente clasificado.
7: Porque tienes dos goles de ventaja, no tienes goles en contra.
6: Con un puntito calificas, pero entonces ahí cuál va a ser la tirada, ¿no?
7: Sí, claro.
6: Pero, insisto, hay que ser realistas, porque también lo mencionamos hace un rato en los cortes y en el noticiero, Memo. Venimos de un proceso de altibajos, ¿no? Se pensó que el Vasco Aguirre, que es un buen motivador...
7: Eso no se ha visto. Cuando vayamos perdiendo 1-0, 2-0, y con en el minuto 70, ver qué pasa con Javier Aguirre, qué propone.
5: Bueno, además el proceso...
7: Ya se te está atorando el chicharrón, hermano.
5: Además el proceso no lo inicia Javier, el proceso lo inicia Coca. Coca, que venía de ser campeón con el Atlas, lo corren, dejan a Jimmy Lozano... Y luego traen al bombero, ¿no? Buscan un técnico, dicen, ¿quién se lleva bien con los jugadores? ¿Quién cobra barato?
6: Pues
5: Javier.
6: Pues entonces eso de que te habla de los procesos tan irregulares que se tienen en el fútbol mexicano,
5: otro,
6: ¿no?,
5: bomberazo.
6: Pero es, a final de cuentas, el resultado de un la estructura círculo que tienes en el fútbol mexicano, ¿no? Sí, en claro, donde lo que se privilegia, pues es el negocio, ¿no? Vean nada más la liga que tenemos. ¿Qué fue lo que se dijo después de Qatar 2022? Vamos a regresar así, ascensos y descensos.
9: ¿Cómo me acuerdo ese mensaje de la bomba recién, claro?
6: Exacto, la bomba que dijo, va a ser una limpia.
7: Se va a ir Querétaro, se acabará la multipropiedad y bueno.
9: Pero
7: bueno,
9: tú, por ejemplo, cuando salió ese mensaje, ¿tú creíste?
6: Yo no los creí, en lo absoluto.
7: ¿De plano así, nada?
6: No, por supuesto, que ahí están los resultados. Ahí están los resultados. Y vaya, yo no estoy en contra de que a final de cuentas entren los naturalizados, ¿no? Porque lo han hecho
7: muchas selecciones.
6: Muchas. Pero ahora, ¿cuántos tenemos, no?
9: Selecciones también.
4: Bueno, señoras y señores, vamos a hacer la segunda pausa. Es 241-114-9821. Por favor, comuníquese con nosotros. Mándenos su foto, cómo está apoyando a la selección. Por supuesto, Yacir Zárate Méndez, también Eric Fernández. Estuvimos allá en la celebración en la maquinita de Apizaco. La verdad es que sí llegó algo de gente. Estuvieron contentos, a pesar de que cayó una cierta lluvia, pero sí se puso un ambiente sensacional. No se despegue porque vamos a regresar directamente a seguir analizando este primer partido de la selección nacional en 100.es.
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12: Bien, señoras y señores, ya estamos de regreso aquí en su programa 100. Sports. Gracias a Reina García, que está allá en controles. Muchas gracias, Reinuki, y por supuesto darnos el espacio de este programa dentro de La Verdad Encuerada. Gracias, Rey.
13: De nada, me meto aquí escuchándolos y estoy completamente de acuerdo. Nos quedó de ver muchísimo la selección.
12: Bueno, lo dice una gran conocedora, porque ella le va a
14: Chivermana,
13: equipo de México,
12: Chivermana. Chivas, y por supuesto ella es muy conocedora.
14: No es el América, es el
13: Atlético. Por favor, díganle a Isra que se quite esa asquerosa playera que trae.
12: Sí, ¿quién? ¿El niño hamburguesa?
13: Sí, por favor.
12: No, pero parece embutido, mira, tiene un poquito apretada la playera, pero
15: parece
12: bueno.
15: Un doctor de una farmacia, el señor.
12: Bueno, vamos a seguir con esta mesa de análisis y, por supuesto, invitando a todos ustedes a que se comunique con nosotros al 241-114-9821. Comuníquese con

0: Vosotros mándenos WhatsApp y por supuesto mándenos fotos de su celebración. Esta mesa de análisis va a terminar en punto de las 7 de la noche y bueno, pues seguimos analizando qué puede pasar, qué viene para México y desde luego qué pasaría si México perdiera ante Corea del Sur en el próximo partido, quedara empatado. ¿Estaría en juego el primer lugar, mi querido Haas?
1: Sí, claro, estaría en juego, pero creo, y bueno, evidentemente va a ser importante ver cómo se desarrolla y cómo se ha adaptado al entorno Corea del Sur, pero evidentemente yo creo que es el rival a vencer, tiene un proceso interesante y jugadores, empezando por Heung-min Song, que es su capitán y referente, que bueno, no vienen ya en una edad, pero
2: pues, es importante.
1: Finalmente, referente. Yo creo que hoy va a ser importante, así como decía Isra hace rato, y lo hice con verdad, también celebrar poquito. Hoy pues ya tienes que ver a tu rival cómo se va a mover, porque tú el siguiente partido entras sin Montes y pues con un ataque que hoy dejó que desear. Y pues con unos coreanos que pues ya no son una pera en dulce, ¿no?
0: Bueno, rápidamente hice una remembranza, Haas, sobre un jugador que ya viene en las últimas del equipo de Corea.
1: No, tampoco en las últimas.
0: Bueno, no, pero ya prácticamente es veterano, mi querido Yacir. ¿Cómo no recordar a grandes veteranos que estuvieron, por ejemplo, Roger Milla en Italia 90, Dino Sof, que fue campeón del mundo con 40 años? No sé si venga alguien más a tu memoria.
3: Pues en este momento, ¿no? Así de ese calibre, yo creo que Roger Milla, el abuelo del fútbol, que sorprendió sobre todo en el Mundial de Italia 90, ¿no?
2: Y luego en el 94, que se terminó retirando.
3: Sí, pero el prime sí fue en el Mundial de Italia 90, y vaya, ya muy difícilmente en estos días te vas a encontrar con un jugador de esa edad, con esas características. El fútbol se ha convertido pues en el dominio del atleticismo por completo, ¿no? Con además toda la tecnología que hay ahora, zonas de calor, los propios materiales con los que se elaboran los uniformes, los zapatos, y eso implica que los jugadores estén constantemente monitorizados, ¿no? Las playeras inteligentes ahora.
1: En cuanto al rendimiento físico, ¿no?
3: Exacto. Entonces, ahora ya es como, por ejemplo, ocurrió en su momento en el béisbol, me desvío un poco, pero tiene que ver con toda esta numeralia que te la da el rendimiento, porque ahora estamos hablando de atletas, ¿no? Entonces, ya un jugador con esas características, por ejemplo, Lewandowski pudo haber sido si hubiera calificado Polonia, pero claro, se quedó a final de cuentas, ¿no?
0: Perfecto, buen análisis. Y bueno, pues aquí platicando con los compañeros, lo que es el Niño Hamburguesa y Jorge Méndez, sobre la selección nacional. Vamos a entrar de lleno a hablar de este cuadro. ¿Qué necesita México para tener un mejor funcionamiento? ¿Ustedes cambiarían la delantera por algún revulsivo más que tengan en la banca?
2: No, creo que lo mejor que tiene está en el campo. Definitivamente la hormiga no tiene experiencia, hay que tomar en cuenta eso. Lo meten también para que se vaya fogueando en el nivel que tiene que ser. Hoy a Brian le pesó el partido, pero lo mejor en cuanto a experiencia que tiene Javier Aguirre lo tiene en el campo, lo hizo bien, la alineación, salvo Montes, me gustó. De ahí en fuera creo que sí tiene variantes, al menos para cambiar jugadores, y creo que por ahí pudiera funcionarle también, a lo mejor en el segundo partido hacer algún movimiento en el medio campo, porque Quiñones solito movió el medio campo, Lira muy bien.
3: Lira,
2: yo creo que
1: Lira lo mejor.
2: La gente a veces, creo, y con todo respeto, no ve mucho el medio campo, pero hoy Eric Lira cumplió a carta cabal. El Piojo Alvarado, que nos había dejado dudas, creo que hoy juega un gran partido, así sin ser la gran cosa, un gran partido, pero creo que sí pudiera hacerle una variante en la siguiente alineación para sorprender a los
1: coreanos. ¿Pero en qué te gustaría? ¿En
2: el medio campo?
1: ¿O en el medio los campo? Jugadores nada más.
2: No, yo creo que en la alineación, obviamente. Uh-huh. O sea, meter una variante, obviamente, porque el rival es diferente, ¿no? O sea, hoy podrías jugar con Mora.
1: ¿Con Mora?
2: A Mora sí podrías.
0: Bueno, Huerta no les gustaría ahí.
4: Tal vez podrías poner, son los dos, ¿no?, jugadores clave, sí, para mí, que les
2: podrían
4: valdría la pena
2: equilibrar más.
4: Sí, el Chino y desde luego Gil. Son dos jóvenes que su nivel de juego pesa mucho. Estadísticamente hablando, mira, checando rapidísimo el internet, son 7 juegos para México, 8 para Corea y 4 empates. Entonces eso te habla de que es una selección sumamente peligrosa, que es una selección que te compite. Ya tienen todo muy mecanizado, ¿eh? No, ellos no apuestan encaran o que son muy desequilibrantes, son paredes.
1: Saben
4: específicamente, fueron como unas máquinas, así específicamente así juegan.
0: Te sale lo malinchista una vez más, gordo.
1: Te digo que de veras, le sale lo malinchista.
4: O sea, tú crees, o sea, honestamente, quiero decir, tú consideras que realmente no lo hacen así, o sea, por decirte eso, nada,
0: bueno,
4: porque
0: si no llega, te lo que te digo. Bueno, si llega a ganar México, es que no salieron, no estaban la altura.
4: Yo no,
0: siempre sale
3: con no va a ser la altura porque va a ser en Guadalajara. Yo sí creo que ha ido creciendo, pero creo que el último antecedente fue en Rusia, ¿no?
4: ¿Perdió?
1: Sí. No, en Rusia ganó. Ganó 2-1.
3: Exactamente. ¿No? México, se le ganó, ganó en Francia.
4: No, en el último amistoso que tuvieron. Que
3: citas el Mundial.
2: La primera vez que gana México en Europa, lo gana en Lyon 3-1 a
3: Corea en Francia. Sí. En Francia 98, ¿no? Y luego,
2: ustedes saben mucho.
3: Y luego viene el Mundial de Rusia, en ese donde la gran excepción fue Alemania, claro, que quedó eliminada. Sí. Y
1: que de hecho no calificaron por nuestra culpa,
3: sí,
1: a Corea.
3: Ahí el famoso, ¿cómo se llama este jugador coreano?
1: Kim Min-sung. Exactamente. Sonaldo, que le llama, ¿no?
3: Exactamente, ¿no? Que salió este cántico de ya eres mexicano.
1: Ya eres mexicano.
3: Sí. Pero bueno, ya yendo a lo estrictamente futbolístico, sí ha crecido, pero creo que todavía está... Es ganable ese partido.
4: Pero yo sé, es el más sufrible. O sea, yo siento que es el que
3: más... Yo creo que va a ser la República
1: Checa. Define ganable, Jazz, porque... O sea, una cosa es este... No, para mí no es ganable, ¿eh? Yo creo que incluso...
3: Para mí es más difícil la República Checa por la propia dinámica que tienen los equipos europeos. Ah, sí, es cierto, la República Checa llegó en repechaje, pero
1: es europeo. O sea, para ya está en repechaje porque evidentemente para calificar pues tuvo que enfrentar...
3: No, es más difícil, más es potencias. Más complicado. Es otra vez, caemos en lo que hace un rato decían tanto Jorge como Israel, ¿no? Este Mundial ya con 48 equipos te vas a topar con selecciones que realmente no tendrían que estar aquí. Haití. Es otra vez el negocio, ¿no?
4: República del Congo,
1: Curazao.
3: No, Curazao. O sea, si en Cabo las Verde. Condiciones previas simplemente no hubieran llegado. Pero bueno, pues ya nada más falta que a Gianni Infantino se le haga que sean 64. Los mundiales cada dos años, ¿no?
0: Pues prácticamente está, porque es el Mundial de Clubes. Ya sé.
1: Sí, pero ya también cambió recién de formato precisamente para...
4: Ya no les daría, tienes clubes. Euro, tienes Mundial de Clubes, tienes Eurocopa.
3: Cada año tienes un gran torneo.
4: Sería muy complicado ajustarte.
3: Pero es que sobre todo no.
4: Las fechas de las ligas.
3: Eso fue lo que él propuso. O sea, él quería un Mundial de 48 equipos cada dos años.
4: La puntada que querían aventarse de la Superliga, prácticamente quitarle protagonismo a Champions y meter nada más.
3: Hay un montón de partidos de la Champions, no estamos saliendo, pero...
1: También que de hecho el formato de la Champions no tiene mucho, que también fue modificado precisamente.
3: No, y que a muchos no les gustaba, pero a final de cuentas sí hubo la posibilidad de ver una dinámica diferente, ¿no? Pero sí, con muchos equipos que no tenían absolutamente nada.
4: Pero se te hace tedioso,
2: mira, tenemos años no viendo una final de la Champions de alto nivel.
1: Claro.
0: Para o sea, ¿no te gustó la última final?
2: La última fue...
3: La culpa fue del Arsenal.
2: Con todo respeto y quitándonos un poquito el tema de la selección, la verdad, Mikel Arteta lo perdió. O sea, tardas 20 años en llegar a una
3: final de la Champions. La final de la Champions de este año fue Paris Saint-Germain contra el Bayern Múnich. Claro. Esa fue la final.
0: No fue el de Real Madrid ante Bayern Múnich.
4: No, hermano, ya que no te ganas tus colores. Mandril.
0: Bueno, rápidamente, señoras y señores, tenemos ya reportes. ¿Qué tal? Buenas tardes. Un saludo a todos los de la mesa. A mi forma de ver, no lo vi completo, pero vi que los últimos minutos, yo lo que vi que les faltó carácter, que era un partido muy fácil para golear y ojalá y mejor en terminación 0-9-37.
3: Coincidimos. Bueno, yo coincido. Suscribo.
0: Terminación 54-77, por favor, que el niño hamburguesa no hable, porque nada más está a favor de los extranjeros y no a favor de México. Ya ves, gordo, te sale lo malinchista.
4: Atentamente, no, pues mira, si decir la verdad incomoda, hermano, pues lo siento. O sea, ¿qué
2: vean,
4: te digo,
2: vean,
4: ¿no?
2: Televisa.
4: Sigan viendo los programas
0: que... El Faitelson de Apizaco. Bueno, vamos a seguir analizando. Vienen más partidos, por supuesto. Se dice por ahí, Yacir, que el Mundial empieza en julio. ¿Por qué?
3: Sí, porque ya es donde se va a quitar toda la paja de todos los equipos.
0: Toda la chusma.
3: Pues creo que a partir en esta ocasión de octavos, ¿no? Ahí es en donde ya se va a poder ver un poco de un mejor nivel. ¿Qué te puedes esperar, por ejemplo, de un equipo como Cabo Verde, ¿no? Como decías hace un rato, Curazao.
2: De República del Congo.
1: Fíjate que ayer estaba haciendo precisamente una quiniela ahorita para el Mundial. Y tienes que... Porque yo a Cabo Verde nunca he visto un partido. Tienes que remitirte precisamente a qué ranking ocupan en FIFA, cómo han ido sus últimos amistosos contra rivales europeos, etcétera, etcétera. Porque precisamente ni uno tiene la noción. Y pues más en una justa en la que para muchos es su primera vez, pues va a ser un volado, ¿no?
3: Completamente de acuerdo.
1: Está cañón un resultado predecirlo de esa manera, pero al final es fútbol y también eso es lo que me gusta, ¿no? Estas historias románticas del Mundial, que pues los partidos son ganables, como decía hace rato, ¿no?
3: Que cada vez,
1: pues, tienen que jugar.
3: Cada vez hay menos margen para que te topes con equipos cenicienta, ¿no?
1: Ya
3: no
1: los famosos, o sea, cenicientas.
3: ¿Sí? No vas los a ver, por ejemplo, negros. Una Bulgaria del 94. No,
5: que
3: vas
5: lamentablemente no sacó.
3: Sí, ¿no?
1: Pero Costa Rica en el 2014.
2: Costa Rica en el 2014.
3: El propio Estados Unidos en el año 2002, ¿no? Entonces, difícilmente ya te vas a topar con una
1: sorpresa. No es imposible. Yo también soy romántico del fútbol y pienso que... sinceramente les bajamos un poco el precio, pero a mí me gustaría, y ojalá sea el caso, ahora en estas instancias, que llegue al menos uno de todos esos que no debían estar.
3: ¿A quién apostarían que podría ser ese equipo
2: semifinal? Marruecos, yo creo.
1: Pero
2: Marruecos
1: no, ya está
5: arriba. Tú estás muy arriba.
3: No, ya Marruecos.
2: Pero no es lo mismo verlo de un mundial a otro, hay que verlo. Si le gana a Brasil, es un buen parámetro. Y sí, a partir claro. De ahí lo vuelves ya muy serio. Hay otro partido interesante mañana, Estados Unidos-Paraguay. Y el Inglaterra contra Croacia, partidas.
5: Pero siempre Inglaterra da unos pintel. Bueno, toda la historia de los mundiales, Inglaterra siempre se ha vestido de ser el gran protagonista. Y siempre en general sus participaciones suelen ser muy decepcionantes. Se espera mucho de los ingleses y no pasa nada.
2: La reafirmación, a eso es a lo que yo me refiero.
3: Sí, sí, puede ser, esa es una buena.
5: Bélgica pudiera ser también una que ha quedado de ver, ¿eh?
0: ¿Un quién? Mi querido Burger Boy, un formato que también se asemeja algo a la Champions, porque también meten equipos que pues no tendrían que hacer nada absolutamente, y hacen una fase de grupos y califican los primeros que son 12,
3: no o sea, mira, cuatro directos, sí, que los primeros cuatro lugares y después y hay
0: un repechaje. Más o menos es así, para que todos tengan la oportunidad de poderse enfrentar al más.
5: Mira, vamos a hablarlo muy claro y Yacir tiene muchísima razón. Si lo haces, si según Infantino lo hace por un tema de integración, de tener más participación de selecciones, es un tema meramente económico. Económico, claro. O sea, no nos hagamos. O sea, el mundial perfectamente podría ajustarse al mes.
2: 24 selecciones.
5: Sin ningún problema, sabemos que hay selecciones que no tienen absolutamente nada que hacer. Lo que a mí sí me genera molestia, te voy a decir, y para que la gente igual se dé una idea. Estados Háblanos, Unidos se lleva 70 y tantos partidos. Uh-huh. México se lleva 13 y Canadá 13. Y en México, pues nada más tenemos dos o tres buenos y nada más. Esa tomada de pelo que donde según somos protagonistas, ¿por qué no decir, bueno, tienes el mejor el estadio que con tres histórico, mundiales? Sí. Pues mándate una semifinal para acá, mándate la final si te quieres poner así.
0: Mándame a tu hermana, mi querido niño.
5: Pero, o sea, en buena onda, es el negocio de todo esto, decir, traigo selecciones, pero realmente es un tema estrictamente monetario, en donde la gente.
3: Aunque ya te dio en la inauguración. Sí, eso sí, ya sí, convierte sí, sí. Al Azteca. Vamos a llamarla así, porque histórico, es al final histórico. De cuentas.
1: Ya, en un Guillermo Valle. Guillermo, ¿cómo se llama?
5: Hernández.
1: Cañedo.
2: Viene borracho.
0: Bueno, también algo que salió en la semana sobre las declaraciones que hacen los altos directivos de FIFA sobre los estadios que tiene México. Se quedan enamorados del estadio de las Chivas Rayadas de Guadalajara, sobre todo por su infraestructura y lo ecológico que es, y así.
3: También, pero sin duda alguna también el Gigante de Hierro, que digo, es bueno para todos menos para el Monterrey, es una gran infraestructura.
1: El de Monterrey, ¿no? Sí.
3: Sí, es, a final de cuentas, que generó muchísima polémica. Yo anduve por allá en los años en que se estaba construyendo y había generado muchísima molestia porque iba a tener un impacto tremendo, ¿no? En el caso del estadio Akron, que es el de las Chivas, pues vaya, sí tuvo esta, incluso se pensó para los Juegos Panamericanos que albergó Guadalajara,
1: claro,
3: como un estadio, digamos, multifuncional. Se redujo solamente al fútbol y a las reuniones que tiene la compañía de los Vergara, ¿no? Pero sí, sin duda, es un gran estadio que quizás no es al nivel que acaban de dejar el Camp Nou o el propio Bernabéu, o el Metropolitano.
2: El Madrid es un estadio de primer nivel.
3: El equipo del Atlético de Madrid, Wembley, que también
2: se remodeló.
3: y ahora
1: pero
3: es
1: pues la... va acorde también con el tiempo que lleva funcionando, ¿no? En aquel entonces, y yo me acuerdo también precisamente cuando lo inauguraron, que precisamente fue un partido contra Manchester United, sí, evidentemente era pues con lo último, ¿no? Ha pasado años, evidentemente, ¿no? Pues ya se ha quedado. Pero vaya, aquí en México tenemos estadios hasta más viejos.
2: Pero creo fíjate que de lo que decía Israel, lo de México es precisamente por el tema del colorido. O sea, no tiene este colorido Estados Unidos y no tiene este colorido Canadá.
1: Canadá.
2: La verdad es que la inauguración está bien porque realmente México tiene otro sabor en cuanto a fútbol. Los otros dos países no son amantes del fútbol.
3: Habrá que ver la final.
1: Principalmente porque los semáforos no vas a ver.
2: Sí, porque además están muy en contra de que sea en el MetLife en Nueva York, ¿no?
5: Claro. Pero bueno, la gente ya te hizo la entrada. Sabes que no ha habido una sola final en donde no esté prácticamente todo el boletaje agotado. O sea, se juegue donde se juegue, eso ya está prácticamente garantizado, ¿no?
0: Perfecto, siguen llegando telefonemas. Después del corte vamos a decirlos. Comuníquese, sígase comunicando con nosotros, 241-114-9821. Vamos a hacer la pausa y regresamos aquí a 100 Punto Sports.
5: Están borrachos.
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0: Bien, señoras y señores, ya estamos de regreso aquí en su programa 100 Punto Sports. Y bueno, comuníquese con nosotros 241-114-9821. Repito, 241-114-9821. La terminación 0937. ¿Qué tal? Buenas tardes. Un saludo a todos los de la mesa. A mi forma de ver, no lo vi completo, pero vi los últimos minutos.
5: Ya lo habías leído.
0: Aquí hay otro. Oye, chicos, ciego. Saludos cordiales. La verdad, dejaron mucho que desear. Era para golear a Sudáfrica, claro. Y esos goles van a hacer muchísima, claro, falta en la diferencia del grupo. Para primer lugar, besitos a todos. Chao. Y aquí nos manda la foto la chica a través de Facebook. Igual se siga.
3: Ah, caray.
0: Sí, mira, y sigue festejando. Se ve que está contenta. Están festejando ahí todos los amigos. Terminación 45-90.
2: Vente el lunes.
0: Bueno, terminación 79-76. El espectáculo de inauguración es lo de menos. Claro. En un mundial, lo más importante es el fútbol. Exacto. Empezamos contigo. Te cedo el balón, mi querido Yacir.
3: Coincido, lo mencioné al inicio de la transmisión. Estuvo, digamos, bien a secas, cumpliendo, y ya de ahí lo importante era el partido. Aquí está ya el análisis completo de lo que se jugó esta tarde allá en el estadio de la Ciudad de México. Pero vaya, coincido con quien te mandó el mensaje, el espectáculo es lo de menos, ¿no?
2: Sí, no son los Juegos Olímpicos que requieren otra infraestructura. Sí, que
3: sobre todo, ¿sabes? El supertazón.
2: Y además, digo, me molestó Andrea Bocelli.
5: Ya nada más faltó la carrera de botargas, digo, para que estuviera completo el show.
2: Andrea Bocelli con playback. Oye, un tenor, ¿tú lo has visto cantar así?
3: Sí, claro.
2: O sea, es ofensivo para traer un tenor de ese
1: nivel. Pero sobre todo te voy a decir que ahora que lo dijeron como en el supertazón, me molesta un poco y siento que en este se va a ver muchísimo.
5: Te enerva, te hierve la sangre.
1: Me enoja, me
5: se frunce.
1: Se está americanizando mucho el tema del fútbol, tan solo con lo de la pausa, que ya lo mencionaron también. Con tanto anuncio, con tanto espectáculo, pues como que pareciera, como dice el mensaje. Y que no está peleado. No,
0: trabaja
1: no
0: en un medio que también
1: no está peleando.
5: Calma, tú no vienes de gorra aquí, ¿o sí? Tú sí cobras. Tú sí cobras.
1: Está peleado. Pero en algún momento, como dice el mensaje, pues estás dejando un poco de lado pues el deporte, ¿no? Te preocupas más por quién va a venir, por cómo va a cantar Andrea Bocelli. Evidentemente, tú si vas a un estadio, quieres ir, pues ese...
3: Y pero a la gente que le gusta el fútbol. Es que ese es un plus, vaya...
1: No. Ahora que no esté de acuerdo.
0: Claro, claro, es un plus.
3: Y de hecho... No tiene mucho que en las inauguraciones y en las finales se incluyó un espectáculo claro. De este tipo, ¿no? Es reciente. Sí, Marro en ese Pai, sentido, ejemplo, se está copiando, si tú quieres.
1: A mí lo que no me gusta es que se le dé tanta atención. Habrá quien diga, es un plus y está perfecto porque si vas en vivo, pues bueno.
3: No pasa nada si no pones absolutamente nada, ¿no?
2: Porque no, pero efectivamente decía Daniel que nos está ayudando, es antes del partido para la gente que llega antes, ¿no? Porque realmente es, imagínate estar en un estadio desde las 11 de la mañana.
5: A las 8.
3: Sí, pero puedes amenizar de muchísimas maneras, ¿no? Puedes amenizar de muchas maneras.
1: Sí, yo no digo que estén peleados, pero sí me parece que la parafernalia de hoy, si bien muy buena y con todas las figuras que trajeron,
0: pierde el romanticismo.
2: No, es que ya es otro, bueno, es otro deporte. El fútbol en 4 años, con todo respeto para Yacir, para Haas, para ti, para Israel, va a ser otro deporte.
1: Sí, ya, o sea,
2: lamentablemente están adaptando el juego. Mira, Estados Unidos quieren que el béisbol ya no dure 9 entradas, porque ya no es rentable para la televisión.
1: Ahora te voy a decir otra cosa que es bien cierta y de las críticas que hubo para este mundial, es que justamente la gente ahorita que va a los estadios, tú vas a ver lleno ahí de influencers, pero a la gente que le gusta el fútbol o un papá con su hijo que le quiere llevar a una inauguración, imagínate, ahorita van y es gente que ni le gusta el fútbol, va, se saca la foto, vino Shakira, vino Maná, vino Andrea Bocelli. O evidentemente van por el espectáculo, es que forman parte de...
3: Esa es la dictadura del selfie. Esa es la dictadura del selfie, que ya no tiene nada que ver con...
1: Pero ya no es fútbol, ya es
3: el fútbol está allá abajo. Y eso, a final de cuentas, no lo vas a cambiar.
1: No es una alfombra roja tampoco.
3: Se trata de agilizar muchas cosas, pero también, ahora, por ejemplo, con esta idea, yo no me quito de lo que mencionaba hace un momento, pues lo que están buscando es meterle más... ¿No?
1: Sí.
3: Con todo y que hay modelos de negocios muy exitosos, como por ejemplo de la Liga de Inglaterra.
2: Claro.
3: Allí, por ejemplo, los beneficios de la televisión se van para todos los equipos. Yo les pregunto, en este año calendario, ¿cuántos equipos ingleses jugaron finales europeas?
2: Las tres finales europeas. Pero fíjate que acabas de dar un punto. Las ligas que marcan Europa son las que juegan las finales.
1: Claro.
2: Por eso España, Inglaterra. También. Y ahora Italia, que ya viene 2 años a la baja, por eso es que no juega final.
0: Sí, Italia, que está por el suelo.
2: Pero tienes mucha razón. No, pero está bien. Por ejemplo, a mí me sorprendió que había unos comentaristas, no vimos el juego con la televisión normal, me refiero a los comentaristas de casa, pero no se daban cuenta que estaba Rudy Feller ahí. O sea, no se daban cuenta que estaba Roberto Ballo. O sea, grandes futbolistas. Imagínate que los comentaristas no conozcan
3: no
2: a los referentes del fútbol.
0: Estaba el Canelo Álvarez.
1: Ah, bueno, pero a lo que...
2: dale, chicharrón.
5: Ay, este joven, ¿sabes?
1: Come, hermano.
5: Oye, alimenta tu simio. Alimenta tu simio para que esté...
0: Rápidamente, mi querido niño hamburguesa. Lo bueno, lo malo y lo feo que en este partido de inauguración, algo que te haya gustado mucho, algo que no te gustó y por supuesto lo que te desagradó bastante.
5: Yo creo que sin duda este es un espectáculo que cada año sigue cumpliendo, cada 4 años sigue cumpliendo. No esa efervescencia que se vive, creo que bastante buena, se transmite, de la misma gente, podrás no conocerlo, es más, había recientemente ahorita en redes a un coreano que estaba en medio de mexicanos y bueno, lo lanzan, esa alegría que tal vez únicamente tienen los mundiales, porque en ninguna otra instancia futbolística se vive como se vive un mundial, ¿eh? Realmente une mucho el tema, de la gente que participa o que se encuentra. Lo que no me agrada, y verdad lo voy a decir así, es los precios desproporcionados. Es algo...
0: Pues no, que a ti
5: escúchame, el dinero, benditos a Dios, mujeres, el dinero y las mujeres, pocas veces me hacen falta, hermano. Eso sí tengo que decirlo. Pero te voy a decir una cosa.
0: Ahí te pegó en el orgullo.
5: Paquita la mano, te llevas a una gachi. Son, son 50 mil de un boleto de cada uno. Son 100 mil, dices, hermano, con todo respeto, tus baños están horribles, mejor los remodelas.
0: Pues claro, claro.
5: O sea, en buena onda, o sea dices tú, 100 mil baros, dime a gastar.
2: Tigres.
5: O sea, de 2,500, 3,000, 5,000 dólares y para arriba. Y de verdad, yo sé que a lo mejor van a creer que exagero, pero boletos en reventa en 250 mil pesos y la gente sí, los paga.
1: Es un abuso.
5: Y la gente los paga porque al final de cuentas, quien tiene, pues la verdad es que sí lo paga. Pero, o sea, que seas anfitrión sin que seas invitado, no es como se vive en otros mundiales, siendo México sede, en donde realmente no tiene participación la gente, vamos a decirlo así, la de clase media,
1: la verdad,
5: era la que accedía a estos partidos.
3: México 86 se jugó claro, así, ¿no?
5: Así, o sea, y no había celulares, no había periódicos, no había nada que te dijera, que te impidiera. En este momento se vuelve clasista, se vuelve elitista, el fútbol en general. O sea,
3: pero es el modelo de negocios que está impulsando la FIFA.
1: Claro. Y fíjate que desde el pasado, que fue en Qatar, donde evidentemente es otro estilo de vida.
5: Oye, y lo más raro, y lo más, o sea, dijera, ojas, me enerva, me frunce aquello, es el hecho de decir que la FIFA tenga tantos derechos, o sea, obviamente, pues obviamente son los que organizan, pero decirle a los bares, restauranteros y en fin, a mucha gente, ¿sabes qué? Si no me pagas un paquete, porque solamente Sky, Easy y bueno, VIX, que en esas plataformas, tendrías que sacar una licencia tú para poder retransmitir esos derechos.
1: De que
5: y
1: no
5: si
1: te
5: no,
1: pasarlo en tu
5: marisquería, multas hermano. Arriba de 20 millones de pesos, dices tú, ¿a poco sí, neta? Limitas tanto.
3: Nada más ahí hay que precisar que el INPI, que es la instancia que estuvo en estos días, iba a actuar a petición, ¿no? O sea, en este caso, la titular de los derechos es Televisa. Porque hay que recordar que pues de eso vive la FIFA, ¿no? Los derechos de transmisión es de donde le entra más dinero a la FIFA. Ellos
5: que fue la televisora, que fue la que pagó aquí
3: la venden todos los partidos, a quien quieran, ¿no? Y ya la empresa, en este caso Televisa, pues puede tomar las medidas que considere necesario. Ya son otras realidades, ¿no? Por eso digo, el modelo de negocios está buscando eso, ¿no? Maximizar las ganancias y tratar de que haya la menor cantidad de pérdidas, ¿no? Como es la posible proyección de un partido en un espacio como un restaurante, una cafetería, un bar, ¿no?
1: Pero que finalmente siento que, y es la misma crítica, que pues le quitan la esencia, ¿no? Y hace, en la mañana también escuché la remembranza de que lo pasaron en las escuelas cuando iban y palo, o sea, realmente era como prender la tele y verlo, ¿no? Y sin ningún problema. Ahora creo que se están preocupando mucho por un tema comercial que en teoría debería ser algo de segundo plano. Y lo dijo hace rato Yacir, es evidente que tienen que ganar dinero, que tiene que ser rentable un negocio, pero yo creo al mismo tiempo que no tiene que estar peleado. Más bien lo que creo es que a Infantino le gustó el dinero y a todos sus allegados.
5: No, ¿quién no le gusta? ¿Quién no le gusta?
1: Bueno, sí, pero ¿a costa de qué, no? Están alejando mucho precisamente, como lo dice Irsa, incluso creo que hasta las clases altas pues se han quejado, se han manifestado de que pues los precios son hasta...
2: Pero es lo que pasó con los toros, o sea, cuando alejaron al público de 200 pesos.
1: Claro.
2: El que defiende estos espectáculos es la gente del barrio. O sea, los boxeadores,
5: lo mismo. Y esto ya no es barrio, o sea, ya has estado ya... Ya honestamente
2: es
5: clasista, no,
2: que es un sector del público al que no puede acceder.
0: Sí, claro. Bueno, pues ya estamos a 5 minutos de despedirnos. Ya por último, mi querido niño hamburguesa, tú tienes 2 gemelitos, tienen 7, 8 años.
5: No, van a cumplir 2, hermano.
0: 2, bueno, rápidamente. ¿Qué rápido crees? Es la primera vez que ellos tienen la oportunidad de festejar. ¿De qué forma tú les explicaste este triunfo de la selección nacional?
5: No. Fíjate que en ese contagio, porque hasta las mismas escuelas lo hacen y todo, sí lo viven, lo les agrada, se contagian más. Uno de ellos sí está practicando muy de lleno fútbol y todavía se contagian más.
1: Ojalá no
5: salga. Todavía lo dejé,
0: salga de tronco.
5: Lo dejé pateando el balón porque seguía con su playera y seguía con este rollo del fútbol. Seguramente en un ratito más pues estaremos viendo otro partido, claro. Para poderlo hacer, pero sí es un deporte tan popular que va a ser muy difícil que se desarraigue de una cultura en general, ¿no?
0: Perfecto, pues ya vamos a cerrar este programa con nuestra conclusión. Empezamos contigo, mi querido Jorge.
2: Creo que hoy queda a deber un poco la selección. Esperamos un poquito más, esperemos que con Corea pueda redondear, aunque es una selección que físicamente le va a competir. Contra República Checa va a haber más calidad por el tipo de juego, pero creo que México va a pasar.
0: Perfecto. Niño, tu conclusión, por favor.
4: Lo que les dije en todo el programa, hay que irnos despacito. Vemos que sucede con selecciones que vienen prácticamente en un par de semanas. Y yo creo que ahí ya podría sacar en los primeros tres partidos realmente ya cuál es el funcionamiento del Vasco. Ahorita pues siento que es una lucecita nada más.
0: Perfecto. Pues maestro Yacir, muchísimas gracias, por supuesto.
3: No, yo encantado, encantado. Encantado por la invitación. Y rápido, pues, a ver cómo reconfigura el Vasco ahora que no va a estar César Montes. Yo creo que va a entrar Edson, es la respuesta natural. Aunque también podría habilitar ahí a Luis Romo, ¿no? Sí, pues, claro. Pero ojalá y no, porque la verdad es que
1: Romo a las Chivas, ¿eh?
3: No, Romo, se veía claro. Cuando no estuvo Romo, la verdad es que Guadalajara jugó bastante bien. Es a veces como...
4: Ya no veremos ese Romo de Cruz Azul, tal vez
3: no, ya está lejísimo, ¿no? De la propia, de los Juegos Olímpicos de Tokio, ¿no? Del Tokio, bronce.
4: Jugadorazo.
3: Sí,
4: claro.
3: Romo. Sí.
0: Perfecto. Y Flaco Cabrera. No,
1: comparto con Isra, me gusta mucho esa filosofía. Me acuerdo del Mostaza Merlo, su
2: técnico de Racing.
1: Cuando acabó con la sequía de Racing, precisamente tenía esa frase de partido a partido. Y definitivamente debe ser así. Yo sé que es muy difícil que... alcancemos semifinales si acaso, pero pues ojalá se pueda hacer lo máximo posible porque la camada está y creo que hoy fue un buen inicio.
2: Fíjate que México, decía algún comentarista, después de cuartos es la única selección que juega con camisa prestada. Ajá. Terminando el cuartos que nos octavos que nos eliminan, jugamos con Alemania y con Brasil. Sí, sí.
3: O Argentina.
0: Pues señoras y señores, hemos llegado ya al final de este programa especial de 100. Sports, hoy jueves de inicio de la Copa del Mundo. Muchísimas gracias a estos
2: panelistas. Y el torneo de verano, no nos vayan a vetar.
0: Y por supuesto, gracias a Ricardo Dávila y a la gente que ha estado ahorita con nosotros a través de redes sociales. Muchísimas gracias. Gracias, Yacir.
3: No, gracias a ti, Memo. A todos ustedes.
0: Gracias,
1: Flaco. Buenas tardes. Apoyen a México y pendientes porque estas transmisiones seguirán.
2: Porrista.
0: Mi querido Jorge Méndez.
2: Oye, una mesa de lujo y gracias al público que nos escucha y nos vemos el próximo lunes.
0: Niño Hamburguesa, el próximo programa mejor vas a patrocinar y vamos a tener...
4: Mejor recibimiento no pudimos haber tenido. Digo, trajiste algo decente. No sé de quién era, pero pues, fue bien recibido. Si era para nosotros, se les agradece.
0: Bueno, así es de este señor, así le duele mucho por acá. Nos vamos, señoras y señores, muchísimas gracias a Rey García que estuvo en controles y por supuesto por darnos este espacio en La Verdad Encuerada. Esto fue 100. 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
1: Chamacos queridos, qué gusto saludarles. Son ya las 19 horas con 24 minutos. Bienvenidos a este que es La Verdad Encuerada. Ya tuvimos una hora 15 minutos de nuestros amigos de 100.sports, obviamente, bueno, con esta justa futbolera, pero bueno, con todos los pormenores, sin duda alguna, lo que les gustó, lo que no les gustó, que han compartido con nosotros, pero es momento de dialogar. Así es. Hoy, bueno, pues espero que te puedas poner en contacto al 241-114-9821 para compartir con nosotros tu sentir, tu opinión, tus comentarios, tus saludos o alguna que otra rolita, lo cual es increíble. Es 19 horas 25 minutos, hay un color de ropa que te conviene usar cuando hace calor. Esto es lo que dicen los expertos y sí, la tela también tiene mucho que ver. Por supuesto, el color, el modo que también impacta de alguna manera la temperatura corporal. Y ustedes se acuerdan que el fin de semana, me parece que fue el fin de semana pasado, en donde, o el antepasado, no recuerdo muy bien, en donde una experta nos hablaba precisamente de que hay que volver a la naturaleza, ¿estás de acuerdo? Y consumir cosas que la naturaleza nos da maravillosamente. Y la tela también, aunque sea un poquito más cara, bueno, pues esto nos va a ayudar muchísimo mejor a respirar. Pero hay un color de ropa que te conviene usar cuando hace calor, sí, ¿no? Obviamente el color es importante porque no todos tenemos el mismo gusto. Afortunadamente hay una paleta de colores increíbles. Pero ¿qué color, no? Y es el que nos queda mejor. Y con estos calores que están haciendo, bueno, pues hay que saber cómo vestir, porque es crucial para sentirnos bien, para sentirnos frescos, sentirnos cómodos y además, bueno, pues lucir ese tono tan importante. Y si sabes qué color de ropa usar cuando hace calor, bueno, puedes bajarle un par de grados a la vida sin complicarte demasiado. Así que el día de hoy vamos a descubrir qué tipo de ropa me queda, cuál es la tela de acuerdo a también, bueno, pues digámoslo así, a la temperatura corporal, ¿no? Si yo estoy trabajando como taxista, si yo trabajo como trailero, si trabajo obviamente en una oficina o estoy en un taller, en fin, hay que sentirse frescos y, como bien les comentaba, para no derretirnos como paleta con estos calores que hacen, que ha cambiado mucho el clima, pero obviamente también depende de la situación geográfica en donde nos encontremos. Así que para que chequemos todo esto, bueno, por favor, quédate con nosotros y no te vayas. 241-114-9821. La verdad es que hay mucha influencia de todos lados, pero lo importante es que tú te sientas cómodo, fresco, que además de ello, bueno, puedas producir, ¿no? Porque hay que producir, por supuesto que sí. Hay que sentirnos súper bien y hay que saber elegir también. Así que hoy te voy a dar algunos tips para ello. Y tú, coméntanos, ¿qué ropa te pones cuando hace calor? Lo clásico, un shortcito, unas bermudas o cosas así, ¿cierto? Bueno, quédate con nosotros, regresamos.

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1: Las 19 horas con 37 minutos, 241-714-9821. Seguimos acompañándote y chécate el dato. Hoy estamos hablando de qué color de ropa usar cuando hace calor. ¿De qué color? Bueno, pues lo más importante y lo más interesante es que a mucha gente le gusta el blanco, ¿no? Y este es un clásico infalible porque refleja la mayor cantidad de luz solar, lo que ayuda a mantener tu cuerpo más fresco, además de combinar con todo y da una sensación visual de estar frescos y ligeros, lo cual me parece sensacional, aunque, híjola, pues se ensucia, ¿no? Se ensucia terrible y esto pasa precisamente porque, bueno, pues es un color obviamente que refleja de volada si lo lavaste bien, si lo almidonaste también, que creo que ya ni se usa, ¿no? Pero en algunos lados todavía. Y bueno, pues ahí me platicas tanto del cuello como las axilas, o bien los puños, ¿no? Pero bueno, este es un clásico y el blanco básico, por supuesto, para que no salga sin él en esta época de calor. Vámonos con otro que también es súper clásico, el famosísimo beige y tonos arena. Al igual que da esta funcionalidad como el blanco, pero sobre todo más práctico si quieres evitar manchas o transparencias. Son perfectos para un look totalmente veraniego, pero también, bueno, pues agrégale otro colorcito, ¿no? El beige puede ser, híjola, combinable casi con todos los colores. La verdad es que un rosa, ¿no? Naranja, puede estar ahí un azul marino, o también, bueno, pues con alguna otra tonalidad como marrón, ¿no? Azul, azul cielo, híjola. Hay muchísimas, muchísimas formas de combinarlo. Así que bueno, pues ahí ya tienes tres opciones. El beige o también este que te estaba comentando, el blanco en tonos arena. ¿Eh? ¿Qué tal? Bueno, pues ahí chécate el dato. Las 19 horas ya con 39 minutos. ¿Y a ti cuál tono te gusta? ¿Cuál crees que le quede mejor a tu piel? Ahora con tanto calor, la verdad es que exponernos al sol está cañón. ¿Y por qué? Bueno, porque nos ponemos más oscuritos de la piel y en muchas ocasiones nos salen granitos, ¿no? Nos salen por ahí algo de salpullido porque pues no estamos protegiendo la piel. Pero acuérdense que también no podemos ponernos tantos productos porque obviamente se abren nuestros poros y todo el producto que te pones debe ser hipoalergénico porque si no lo chupa tu piel. Lo transpira tu piel. ¡Qué barbaridad! Ay, bueno, en fin. Ahí está una súper recomendación y seguimos con más. Las 19 horas con 40 minutos. 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

Solo 10 minutos y serán las 8 de la noche. Muchísimas gracias por continuar con nosotros. 241-114-9821. Vámonos ahora con dos colores que creo que te va a gustar increíble. Colores brillantes, ¿eh? ¿Qué tal? Bueno, no estamos hablando como de regresar a los 80, ¿no? Con todo ese neón, pero colores como el amarillo o rosa coral pueden funcionar muy bien porque reflejan más luz que los colores oscuros, aunque no tanto como los neutros claros. Por otro lado, también los colores pastel son imperdibles y súper básicos. Y bueno, piensa obviamente en un rosa súper claro, un azul cielo, un lila o un verde menta, ¿no? De esos bien bonitos. Y estos reflejan bastante luz, además, bueno, transmiten frescura visual, son ideales si quieres salir de blanco sin sacrificar tu comodidad. Y bueno, aguas también con las transparencias. Están súper padres, se ven súper bien y también te sienten bastante cómoda, pero aguas por andar enseñando los choninos, ¿ok? Entonces, digo, un shortcito larguito o un tipo bloomer, ¿no? Ahora ya, bueno, hay un montón de cosas que te puedes poner para no andar con estas transparencias, pero hay que estar, obviamente, fresca. Entonces, yo creo que un chonino largo, ¿no? Puede funcionar. Cero licra, por favor, que sea completa y absolutamente de algodón. Aunque, bueno, pues ya como que ya no los hacen, ¿no? Pero yo te voy a decir una cosa. Esos calzones de abuelita que antes usaban son geniales y súper cómodos, la verdad, ¿no? Entonces, adiós el hilo dental. Bueno, si quieres, ¿no? Si quieres, no esa fuerza. Las 19 horas con 52 minutos. Lewis Capaldi, Stand Love, más música. 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

Las 20 horas ya con 8 minutos, seguimos acompañándote donde quiera que estés, lo que quiera que estés haciendo. Y si hoy todavía sientes esa efervescencia futbolera, me parece sensacional. Qué bueno que sigas con ello. Eso habla precisamente de que, bueno, pues sí, la verdad es que todos estamos felices, contentos, y eso también habla de que vas a estar de mejor humor, lo cual me parece sensacional porque ya mañana es el último día de la semana, así que, bueno, yo mañana no vengo a trabajar, que es maravilloso, ¿verdad? Pero ustedes todavía, bueno, pues les falta un ratito, pero bueno, ya lo compensarán con sábado y domingo, condenados, así es esto. Bueno, ya hablamos de los colores brillantes, del color pastel, del beige y también del tono arena, así como el blanco. Pero imagínate, colores que te conviene evitar, me parece sensacional. Pero yo les voy a decir una cosa, a mí nadie me puede quitar el negro porque es mi color feliz, ¿no? Pero sí, a mucha gente no le agrada del todo. Y también conviene, ¿no?, evitarlos, como por ejemplo en todos los tonos oscuros habidos y por haber. Estos absorben más calor, lo que puede subirte la temperatura corporal a un punto incómodo, especialmente bajo el sol en directo. Y tienen toda la boca atascada de razón cuando dicen esto. Por ello, bueno, cuando estés en un lugar en donde se necesita pues estar bajo la sombra, yo creo que el negro te va a combinar perfecto con lo que te pongas, la verdad. Pero si estás en el rayo del sol, la verdad es que eso también, bueno, pues atraerá más temperatura corporal y entonces vas a sentir como que la menopausia, bueno, más bien, vas a sentir la menopausia, aunque tengas 15, 20 años, ¿no? Eso es maravilloso, para que sientas lo que uno siente ya cuando llega a cierta edad. Pero bueno, también los colores intensos o muy saturados, por ejemplo, un azul marino, un vino o un verde oscuro que también, bueno, pues tienden a retener el calor y en primavera y en verano es mejor evitarlos o usar como accesorio al mínimo, ¿no? Pues igual te puedes poner un chalecito del color azul marino o verde, ¿no?, oscuro, pero bueno, lo que te convenga, lo que a ti te guste mucho más, eso puede resultar favorable para ti. Así que colores intensos o muy saturados tampoco. Negro, en algunas tonalidades de negro, tampoco evitar estos colores oscuros, por favor. Las 20 horas con 11 minutos y bueno, pues a seguir disfrutando de esta noche maravillosa. Si se antoja un café, me parece sensacional, o una tisana por ahí, tal vez, no sé, una agüita de Jamaica. Ay, qué rico, si se antoja, claro que sí. Vámonos mientras tanto con los señores de 21 Pilots. Si esto se llama Drag Pack, por favor, quédate con nosotros las 20 horas, 11 minutos y descubramos más colores y qué es lo que te acomoda en este verano. ¡Qué maravilla! Let's go.

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1: Las 20 horas ya con 22 minutos. Gracias por permanecer con nosotros en este que es La Verdad Encuerada. Y hablando precisamente de colores, ¿por qué el color tendría que importar en el calor? Digo, finalmente cada quien usa el tono que le gusta, el color que quiera, el diseño, obviamente las texturas y bueno, pues todo lo demás, ¿no? Pero ¿por qué el color importa tanto? Bueno, déjame decirte que las grandes casas de diseño, bueno, pues no nada más eligen un color al azar. La verdad es que ellos se empeñan muchísimo en que no solamente la alta costura le llegue a esas personas que tienen acceso a comprar un vestido de hasta, no sé, unos $200,000, si quieres llamarlo de alguna manera, por dar alguna cifra X, porque además para quienes, bueno, pues somos de la clase trabajadora, ¿no? O de clase media o media baja, bueno, pues déjame decirte que todas esas casas que ustedes ven en desfiles y cosas bien bonitas que tú dices, yo cuando me voy a comprar un vestido de Oscar de la Renta, ¿no? Bueno, tal vez no, pero ellos hacen que el mercado sea obviamente mejor para todos y que con unos diseños parecidos o con las texturas adecuadas podamos tener obviamente accesibilidad a este tipo de diseños y formas, aunque no lo parezca. Bueno, ¿pero por qué el color es tan importante? Bueno, los colores reaccionan distinto y esto va a resaltar obviamente la luz. Los tonos oscuros, bueno, pues van a absorber más radiación, mientras que los claros la reflejan. Esto significa que una camiseta negra tiende a calentarse mucho más rápido que una blanca, lo cual baja obviamente la temperatura. Y por ello, bueno, pues este ejemplo nos sirve porque si tú viajas constantemente, tomas un transporte y ese transporte te hace llegar a ese lugar de trabajo o vas, no sé, de visita y de repente te subes a tu auto o vas, obviamente, de regreso a casa en el transporte público, bueno, tú guardas calor y todo ese calor que guardas, la ropa hace que transpires y cuando transpiras con un lino o una manta, ¿verdad? Esto te va a ayudar muchísimo porque no vas a estar enojado, no vas a estar frustrado, no vas a sentir tanto calor y bueno, vas a comenzar a que descienda tu temperatura y obviamente toda esta clase, tanto el algodón o el, digámoslo así, el, hay otro que estaba leyendo que no recuerdo en este momento, pero el algodón obviamente con lino, bueno, pues hace que tu cuerpo transpire mucho mejor y no te sientas que te va a estallar la cabeza o sientas tanta, obviamente, presión que dices, ya no puedo ni respirar, me siento tan acalorado. Y bueno, pues aquí déjame decirte que tanto CDMX como otras ciudades, pues con la jungla de asfalto que hay, bueno, y con la poca calidad de aire, pues obviamente se incrementa más la temperatura. Así que, bueno, pues la verdad es que resulta bastante interesante cómo las casas de moda, que son tan importantes y que, bueno, pues hacen hasta estudios precisamente de dónde está la zona geográfica, en qué momento se calienta más rápido, por qué, ¿no? Por ejemplo, en lugares de lluvia o en lugares en donde, pues, se neva, necesitas una textura completamente diferente en la ropa. Y bueno, pues a veces en los climas muy secos, el negro puede disipar mejor el calor corporal y aún así el día a día, especialmente ambientes húmedos, los colores claros siguen siendo la mejor respuesta. Así que bueno, pues ya lo sabes, ¿por qué es importante? Porque todos utilizamos ropa, ¿no? Bueno, salvo aquellas ciudades o lugares muy, muy, muy lejanos, en donde vas por la vida, ¿no? Pues así, sin ningún textil, lo cual me parece sensacional mientras te haga feliz, ¿no? En fin, a las 20 horas con 26 minutos, vámonos con más música. Quédate con nosotros, Patti Cantú, El Accidente Ideal, lo mejor de la música, la verdad, encuerada. Sí.

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Las 20 horas ya con 37 minutos, muchísimas gracias por continuar con nosotros y pues ya casi nos estamos despidiendo, no sin antes recordarles a todos ustedes que tenemos una cita el próximo sábado 6 de la mañana en Folklore MX con lo mejor de la música folclórica de este hermoso país, que de verdad deberíamos de hacer todo lo posible para que siga funcionando. Sé que estás dando el mejor esfuerzo y bueno, que la cosa no pare ahí, ¿no? Hay que seguir, por supuesto, haciendo nuestra vida y obviamente, bueno, pues haciendo lo que nos toca, trabajar. Y si eso, aparte, bueno, pues le aunamos en solidarizarnos con alguien más, me parece sensacional. Pero bueno, aquí y ahora, para terminar, pues déjeme decirle que no solo es el color, y aunque elegimos tonos claros, bueno, pues esto nos ayuda y también no es que solo se lo dejemos a la ropa o a la tonalidad de la ropa, ¿no? Es combatir el calor y también tomar en cuenta, obviamente, como bien les había comentado, la tela, el outfit, las capas que lleva. Y esto en algunas épocas, obviamente, durante el transcurso del año, bueno, pues tenemos que optar por fibras naturales, como bien se los decía, el algodón, el lino, que permite la transpiración, y usar ropa suelta, pues para darle circulación al aire que pues nuestro intento precisamente por regresar a lo natural. Y entre menos capas de ropa, bueno, pues lógico, vamos a respirar y transpirar mejor, y esto no va a pasar factura a nuestro corazón. Ya te acuerdas que platicamos justamente del tema, cómo el calor también pasa factura a nuestro corazón al sentir que no estamos regulando nuestra temperatura. No solamente se trata del color, no solamente se trata de las telas o la variación de las mismas, se trata obviamente de transpirar, de sentirnos mejor, de tener estas fibras naturales, como es, bien te lo comentaba, el algodón, también el lino por ahí, e inclusive, bueno, decían, ¿no?, el yute, también la popelina, que también es súper, súper rica y variable, sin duda, porque también tiene parte de algodón. En fin, muchas, muchas telas que podemos utilizar. Obviamente, bueno, pues sí, tenemos que invertir, en todo se invierte. Lamentablemente es así, pero bueno, aquí lo más importante es que tú de verdad reflejes toda la luz y no sea que te suba la temperatura o te dé un golpe de calor, también aunado precisamente por el color que tú hayas elegido o el lugar a donde vayas. Eso también vale mucho la pena recordarlo. Recuerda protegerte con las gafas. No es que te sientas fifí, es que las gafas hacen que no se refleje el sol tan fuerte, obviamente, en tu córnea, en el iris, sin duda alguna. Y también tener una buena gorra, un sombrero o bien algo que te ayude para reducir el calor tan fuerte de los rayos UV en tu cabeza. Así que bueno,

Pues hay muchísimas cosas que podemos utilizar para beneficio y sobre todo para el lugar a donde viajemos o en nuestro lugar de trabajo. Simplemente con el hecho de salir del trabajo a la hora que sales, la ropa, la luz, la temperatura, en fin. Ojalá que te haya servido muchísimo porque sí, vale mucho la pena. Bueno, pues sí, ni modo, tenemos que administrarnos bien y poder apostarle un poquito, bueno, pues a estos colores que están de moda para este verano y sobre todo, bueno, pues los zapatos, ¿no? Que luego decimos, es que como anda con botas se hace harto calor. Bueno, pues tal vez el lugar en donde tú te desplazas, en donde viajas, pues no está tan adecuado como para que andes en chanclas, ¿no? O en algún otro tipo de calzado, ya sea abierto. Entonces, bueno, pues sí, hay que pensarle bastante, bastante bien. Y luego ya sabes que aquí en nuestro estado pasan las cuatro estaciones del año en un solo día. Pues imagínate, si nos envolvemos en muchas capas. En fin, gracias por haberme acompañado. Son las 20 horas ya con 43 minutos y llega el señor Coli Martínez más adelante para estar contigo en Escalofríos, el señor Pai Márquez también. Y por supuesto, sin duda alguna, más adelante, las guapachosas. Quédate en la mejor frecuencia, 100.3. Tenemos una cita, 6 de la mañana, el próximo sábado. Así que ya lo sabes. Mientras tanto, te mando un abrazo más que asfixiante y psicológico por si lo necesitas. Y un besito para que te lo pongas donde más te guste. Hasta entonces. Bye, bye.

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0: Hola, ¿qué tal, amigos? ¿Cómo están? Muy buenas noches, tengan todos ustedes. Soy su amigo Pai Márquez, ya iniciando, y ya lo saben ustedes, como todos los martes y los jueves, una emisión más de Escalofríos. Recuerden que este programa, bueno, pues es todos los martes y jueves de 9 a 11 de la noche, y las repeticiones son de 2 a 4 de la mañana, también martes y jueves. O sea, sé que el programa de hoy se va a pasar el próximo martes a las 2 de la mañana. Así es que, señoras y señores, sean todos bienvenidos. Gracias por estar aquí con nosotros. Gracias por estar sintonizándonos. Quiero agradecer al buen Colibray, que está aquí en los controles. Mi querido Colibray Martínez, ¿cómo estás?
1: Señora Fillo Pai Máquez, muy bien. Pues ya iniciando una emisión más de este subprograma Escalofríos, donde, pues bueno, vamos a darnos un buen susto después de un día bastante futbolero. Sí. Pues ya hay que darnos un buen susto, ¿no?
0: Sí, un buen susto. La verdad es que muy bien. Pues todo México vibró el día de hoy con el encuentro futbolero. Y bueno, pues la verdad es que muy contentos, ¿no? Digo, yo no tanto, la verdad.
1: ¿Por qué no, Afillo?
0: No me gustó el actuar del equipo, hombre. Digo, ganamos, que es la ventaja y que es lo que se necesitaba. Pero no me gustó del todo, como que siento que era para más, siento que pues el otro equipo no tenía como que mucho y podíamos haber hecho mucho más, siento que sí, no se generaron más cosas, pero bueno.
1: Sí, yo le apostaba a un 4-1,
0: a mí me gustaba mínimo, un 4-1. Mínimo tenía que haber sido un, o sea, de parte de nosotros unos 4 goles, bueno, un tercero sí, hubiera sido todavía, yo creo que también es aceptable, pero dos, y sobre todo que el primer gol realmente fue pues un error de la defensa, que la aprovechó el jugador de nuestro país, pero bueno, pues al fin de cuentas no generaron así como que mucho, ¿no? Y bueno, y afortunadamente este muchacho Raúl, pues bueno, pudo hacer algo, meter su gol, ¿no? Por primera vez en un mundial, qué bueno. Qué bueno por él, pero bueno, pues ahí está, señores. Hay que seguir con esta fiebre que se tiene actualmente con este mundial. Ahorita está jugando, creo que el otro equipo, ¿no? Los dos equipos que también son del grupo de México, Corea del Sur y Chequia.
1: Corea del Sur y República Checa.
0: Ajá, ahí están. Ya ahorita vamos a ver qué tal nos va. Hay que cuidarnos de los coreanos. Nos caen muy bien los coreanitos, pero también hay que pegarles, ¿no? Así es que bueno, señores, señores, bienvenidos sean todos ustedes. Y hablando precisamente en cuestiones de esta pasión futbolera que se está empezando a vivir ya a partir de hoy, pues decidí meter un video que a lo mejor muchos ya vieron, pero que a lo mejor muchos no han visto, de algunas situaciones que han llegado a ocurrir en algunos estadios de otros países. Hay uno en específico que es en Argentina, un equipo de primera división de allá de Argentina. Este video tiene muchos años, muchísimos años. Y bueno, pues por eso se ve el video también ya como viejo, pero es algo que le ocurre a un guardia de seguridad que está escuchando algunas cosas y baja los vestidores y bueno, pues vean ustedes lo que pasa. Después de esto, algo que creo que ya mucha gente también lo ha visto, me imagino que tú también, mi querido Koji, de que hay algo que se alcanza a ver como si corriera como tipo fantasmal ahí entre la gente. Algunos mencionan que puede ser algún efecto. Pero bueno, la forma en la que están las tomas no son como para que se vea algo así. Y bueno, por ahí hay otra que está sorprendente porque va un jugador y algo le pasa así, pero extraño. Y también hay otra donde están los jugadores y queda como suspendido a la pelota. Chéquenlo, véanlo. ¿Qué es esto? ¿Fantasmas? ¿Qué es lo que ocurre también dentro de los estadios de fútbol? Pues ahí está, ¿no? Hablando de esos encuentros que tenemos ya ahorita con esta fiebre futbolera que estamos empezando a vivir a partir del día de hoy. Mi querido Koyibay, ¡qué pasión!
1: Ya me están pidiendo el vídeo.
0: Ahorita se los mando porque apenas lo terminé de hacer, ahorita se los mando. Ya está en las redes sociales, lo pueden checar directamente en Facebook FM Centro 100.3 Siempre Éxitos, en Instagram FM Centro 100-3 y en TikTok FM Centro 100.3. Ya lo pueden checar, ya lo pueden pues ver directamente y ya en unos cuantos segundos después de ahorita que vayamos al corte se lo mando al buen Koji para que lo puedan tener aquí directamente y el Koji se los mande a todos ustedes al 241-114-9821. 241-114-9821, en donde le van a poner: Papi, quiero el video.
1: ¡Hala!
0: ¿No?
1: Va, ¿te, va, la, va,
0: ¿te late
1: va,
0: o no?
1: Va, va, va.
0: Papi Coli. Papi va. Coli. Papi Coli. Quiero el video 241-114-9821 para que se los puedan enviar directamente por el WhatsApp. Y también, bueno, pues ahí mismo pónganos sus comentarios, saludos, lo que ustedes quieran también. Si nos quieren ver algún, pues también algún mensaje por ahí lo pueden hacer. Así es que, bueno, pues sean todos bienvenidos a esto que se llama Escalofríos. Y recuerden que la línea macabra, la línea para que ustedes se puedan comunicar con nosotros, es 241-41-80535, 241-41-825-35 también. Y bueno, recordarles que pueden también pues meterse a la página de la estación www.fmcentro.mx para que ustedes también desde ahí puedan escuchar donde se encuentren, puedan escuchar también pues en vivo toda la programación de FM Centro y por supuesto Escalofríos en estos momentos. Y recordarles que también lo pueden hacer por medio de la aplicación de FM Centro, lo pueden bajar en cualquiera de sus sistemas store que tengan y bueno, pues ahí lo van a poder ahí lo van a poder bajar. FM Centro 100.3 va a salir el logotipo y ahí también van a poder escuchar la programación, van a poder ver todo lo que hemos metido en Facebook. Ahí está el link para que se metan al Facebook, al Instagram, al TikTok, para que vean también lo que es el ex de FM-Noti, donde van a poder ver también algunas de las cosas que los noticieros están haciendo. Y también, bueno, pues ahí mismo para que vean la página, ahí mismo pues se pueden meter a los podcasts, ahí mismo pueden meterse directamente pues al WhatsApp para que ustedes se comuniquen con nosotros. No hay pierde y no hay forma de que no puedan estar comunicados con nosotros. Regresamos, ahorita ya iniciamos de lleno en esto que se llama Escalofríos. 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

0: Ok, bueno, pues estamos de regreso y aquí tenemos en la línea. Sí, bueno, buenas noches.
1: Hola, buenas noches, soy Pacha.
0: ¿Qué hubo, Pacha? ¿Cómo estás? Qué gusto.
1: Vientos huracanados. Oye, ¿te digo algo, Pai?
0: Dime.
1: No sé si mis vecinos, no sé, alguien, antier, ¿qué fue? El domingo. Oye, se escuchó aquí un lamento bien feo, tú.
0: ¿Ah, sí?
1: Te lo juro, por Dios, un lamento que los perros ladraban, aullaban y... Caray. No sé, si mis vecinos lo escucharon, no sé, alguien, a lo mejor alguien te va a reportar eso.
0: Ajá.
1: No, pero bien feo, ¿eh? Un lamento, no manches, ¿eh? Y no la llorona yo escucho, pero no, un lamento muy feo, ¿eh?
0: ¿De plano muy gacho?
1: Te lo juro, un lamento, no manches, hija, híjole, no manches, ¿eh? Pero un lamento, haz de cuenta como de, no manches, como que, no, pero feo. Te lo juro, por Dios.
0: ¿Y a qué crees que se haya debido eso?
1: Pues no sé. Fíjate que en tiempo de aguas, así como que llueve mucho,
0: ajá,
1: se escuchan así cosas muy raras, ¿eh? Y digo, híjole, no, digo, no manches. No, pero bien feo, te lo juro, bien feo, ¿eh?
0: No,
1: digo, a lo mejor mis vecinos lo hayan escuchado, no sé. Pero ajá, bien feo, te lo juro, bien feo, ¿eh? Un lamento horrible, te lo juro, ¿eh?
0: De plano.
1: Sí, te lo juro, no, pero un lamento muy feo. Digo, no sé si haya sido el muerto
0: o la llorona.
1: No, porque la llorona, yo he escuchado su lamento de la llorona, no, pero fue algo muy extraño.
0: De plano.
1: Sí, te lo juro, por Dios. No sé si mis vecinos, si alguien me escucha de mis vecinos, va a decir, no manches, sí. La neta, te lo juro.
0: Pues a lo mejor había algo, ¿no?, por ahí.
1: Pues no sé, tengo que... Los perros aullaban y ladraban y chillaban. No. Muy feo. No, y sabes que me he dado cuenta que en tiempo, así, ahorita que tiempo de lluvias...
0: Ajá.
1: Sí, como que se escuchan cosas extrañas, te lo juro,
0: ¿En tiempos de, en épocas de qué?
1: Ahorita de lluvia.
0: Ah, pues es que también dicen que el agua es, sí, como un portal.
1: Ándale, ajá.
0: Entonces yo creo que igual por eso está generándote algo.
1: No, pero feo. Digo, yo la verdad no sé si mis vecinos me escuchen ahorita, no sé. Pero te van a decir, no, sí soy yo, un lamento... Ajá. No manches, pero un lamento muy feo, te lo juro, un quejido, lamento, no sé qué ha sido, pero bien feo, te lo juro. Digo, yo la verdad digo, no, yo aquí en mi casa pues también espantan, pero no, ese lamento no sería muy feo, te lo juro,
0: Pues hay que tener cuidado,
1: ¿Cuándo vas a venir para allá?
0: Pues estamos con eso, pero... Pues no sé, tenemos que ver para ponernos de acuerdo y para poder vernos.
1: Mira, hablamos fuera de aire ahorita.
0: Va, me late.
1: ¿Va?
0: Vale.
1: Y yo creo que vengas el sábado, ¿va?
0: Híjole, no sé si pueda, ahorita nos ponemos de acuerdo.
1: Que la canción.
0: Es que bueno, chambeo, compadre, también, ¿qué
1: te
0: quieres?
1: Entiendo.
0: Soy obrero. ¿Qué quieres hacer? No, yo dependo todos, de los patrones, ¿dónde?
1: Todos. Pero me gustaría que vinieras el sábado.
0: Mira, se me complica mucho porque de verdad trabajo, bueno, no sé si lo sepas, mucha gente sí lo sabe.
1: Ajá.
0: Yo me dedico también a hacer conducciones de eventos sociales, entonces yo tengo chamba y se me complica bastante, la verdad. Pero nos ponemos de acuerdo, ahorita nos ponemos de acuerdo. Ya tenemos tu número, ¿no?
1: Ya, sí. Es que tengo varios números, es que ¿sabes qué pasa? Y luego, por ejemplo, ahorita tengo amigos que me dicen, marca. O sea, tengo varios números, pero al que tú quieras marcarme,
0: ajá,
1: sin problema.
0: No, ahorita que te tome la llamada el buen Coli, déjale uno de los de tus números.
1: Dile al Coli que venga, está bien ese canijo.
0: Órale, va. Yo le digo, pero déjale su número, tu número, y yo ya me puedo ahorita, antes de acabar el programa, bueno, terminó el programa, te llamo, ¿va?
1: Va, que va.
0: Órale, pues, gracias.
1: Va.
0: Un abrazo, mi Pacha, bye.
1: Igual.
0: Pues ahí está ahorita. ¿Qué onda, mi Fer? ¿Cómo estás? Buenas noches.
2: Mi queridísimo Pai.
0: queridísimo.
2: Fue un Transformer.
0: Mi queridísimo Pai. ¿Cómo estás? Voy a acabar con todos ustedes, Avengers. ¿Qué onda, mi Fer? ¿Cómo estás?
3: Aquí andamos, mi queridísimo Pai, dando la vuelta. Oye, 241-114-9821, número de WhatsApp. Oye, ¿te acuerdas?
0: ¿De qué?
3: Que el programa pasado hice una predicción.
0: ¿De qué? ¿De qué iban a quedar? 2-0.
3: ¡Ah! ¿Te acuerdas del país?
0: ¡Cálmate!
3: ¿Cómo ves?
0: Pues ya juega pronósticos, échate volados, gánate una lana con eso.
3: Ya lo, no, eso no me la, no se me ha ocurrido, fíjate. ¿Y eso dónde se hace? Ahí luego me platicas, ¿no?
0: Bueno, le pregunto a mi hijo.
3: Ah, le preguntas. Ah, no. Oye, 241-114-98-21, tenemos algunos mensajitos también que han estado mandando, solicitando el video. Por cierto, ahorita que venía, dije, lo voy a ver, pero como me di cuenta que todavía faltaba por ahí un detallito, ya no lo pude ver, pero pues estamos ahí igual checándolo. Pero también lo puedes tú revisar por FM Centro 100.3, siempre éxitos, esto por Facebook, claro que sí. Chécalo, déjanos también tu mensajito ahí, tu ¿qué opinas? Déjanos un like. También lo puedes encontrar por FM Centro guión bajo 3, esto por Instagram o por TikTok, FM Centro 100.3, dice por acá. Dice, hola, buenas noches, escuchándolos desde Villas, Doña Marina.
0: Estoy saludos aquí para toda la gente de Villas, Doña Marina.
3: El buen David, fíjate que ya ves que nos ha estado escribiendo varias veces. David, ajá, Alvarado, ¿me podrías mandar el video? Papi Cully.
0: Papi Cully. Órale, papi. ¿Ya lo mandó?
3: No.
0: Y el papi Coli se pasa adelante.
3: Hola, por favor, ¿me podrían enviar el video de escalofríos? Saludos.
0: Igual, no, pero no puso papi Coli. No puso. Acuérdense papi, que para que les manden el video tienen que poner papi Coli. Quiero el video. Y ya con eso se los mandan. Y también tiene que mandar sus saludos, sus comentarios o mandarnos alguna historia.
3: Ah, claro que sí.
0: Sí, no puede
3: faltar. De hecho, sí, si tienes alguna historia que quieres contar, que quieres compartir con nosotros, pues mándala igual ahí a ese a ese número, con gusto lo vamos a estar ahí leyendo. Y si quieres, ahí mismo puedes solicitar el video. No importa que no le digas papi al papi, siempre y cuando mandes un mensaje donde tengas.
0: No, que diga papi Coli.
3: No, si nos mandan un
0: video.
3: No,
0: ¿un
3: no,
0: audio?
3: Un audio, no, un audio ya. No. Una historia.
0: Sí, no tienen que decir eso.
3: Sí, no es necesario.
0: Nada más es para pedir el video.
3: Sí.
0: Oye, mi Fer, mande. No sé si viste el video que tiene que ver con, precisamente ahorita con esta fiebre futbolera y que bueno, pues esperemos que a la gente les guste, ¿no? De lo que trata este video, donde pasan algunas cosas en algunos estadios. ¿Qué pasó, mi Coli?
3: ¿Te acuerdas?
0: ¿Qué? ¿De qué me acuerdo?
3: De Rafael, me vi en la otra calle. No, ¿hace cuánto tiempo tiene? Como un año, un poquito más de un año, que te que mandé un video, te mandé un video de un estadio en Argentina, donde justamente abajo en el sótano.
0: Tiene que ver con eso, es el video.
3: Ajá, había un fenómeno poltergeist. Así que chequen el video, nuevamente les doy el número de WhatsApp para que lo puedan mandar ahí, solicitar 241-114-9821. Y la condición es que le digan al buen Colibration. No.
0: Papi Coli.
3: Ahí puedes solicitar.
0: ¿Qué onda, Coli? A ver, cuéntanos. ¿Por qué esa sonrisota?
2: No.
0: ¿Quién te habló? Ahorita te acusamos, ¿eh?
2: No, de veras, es que ahorita yo creo que después del corte, para enlazar una llamada que tenemos para contarnos una historia.
3: Perfecto. Ah, qué vamos perfecto. A corte mientras, ¿no?
0: Oye, no, pero mientras deja preguntar al Coli, ¿ya viste el videito, mi Coli?
2: Ya lo vi. Sí.
0: ¿Tú qué crees que sea? Pues, sí, un sistema, algo de poltergeist, pues, ¿o qué crees que sea?
2: Yo creo que sí, ¿no? Porque al menos por el vestidor se ve que es muy pequeño y bueno, pues no hay absolutamente nadie, no se ve como tal un corte de video o algo por el estilo. Entonces sí lo creería porque me recordó mucho una historia de un teatro. Ajá. Donde dicen que también pasan muchas cosas. Entonces no dudaría en que un recinto como un estadio pues guarde algunas energías también, porque a final de cuentas es donde vamos eufóricos, ¿no? Donde llegamos con mucha emoción, donde se manejan muchas energías, muchas emociones. al igual que un teatro. Entonces yo creo que sí le veo sentido de que quizás algo por ahí haya llamado la atención de un ente, ¿no?
0: Oye, y sobre todo, bueno, que déjenme platicarles, no sabías, mi Fer, no sabías también, ¿sí? Coli, la gente que nos está escuchando, que se rumora de algunos equipos de fútbol que, por ejemplo, se hablaba mucho del Puebla y del Cruz Azul, que según los estadios donde estaban, en alguna ocasión hicieron como algunos cambios, uh-huh, y encontraron como trabajos de brujería.
3: ¿En el estadio?
0: En los estadios.
3: ¿Cómo crees?
0: No recuerdo si fue, creo que fue el de Cruz Azul, o el de Puebla, no me acuerdo, pero en alguno de los dos, y que por eso, sobre todo en el, creo que sí fue el de Cruz Azul, que encontraron estos trabajos y que también fue, era parte como para que el equipo no ganara.
3: Ah, qué mala onda.
0: Y según menciona que eso también ocurrió en los arreglos que hicieron ahí en el Cuauhtémoc de esto, donde se generaba, dijo que el pueblo sigue igual mal, ¿no? Pero fue muy fuerte lo que les hicieron, que siguió ahí la esencia del que no ganaran. Pero bueno, pues al fin de cuentas es parte de lo que se vive de pronto en los estadios. Bueno, vamos a ir un corte, regresamos. Esto se llama Escalofríos.
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0: Ok, bueno, pues ya estamos de regreso. En la línea tenemos nuevamente al buen Pacha. ¿Cómo estás, amigo?
1: Mi pai, ¿cómo estamos?
0: ¿Quién habla?
1: Pues amigo de Pacha.
0: ¿Qué onda, mi hermano? A ver, cuéntanos.
1: Estoy con él. Fíjate que hace un tiempo.
0: Ajá.
1: ¿Puedo mencionar alguna escuela? No. ¿Su nombre de la escuela?
0: ¿Sí? No, de preferencia no, nada más dinos dónde es.
1: Ah, bueno, no. Entonces,
0: tal tema. Sí, para no quemar la escuela, ¿ok?
1: Ok, bueno, y es una escuela abandonada.
0: Ajá, ¿en dónde?
2: Sí, ya se abandona, sí.
1: Es muy abandonada, una escuela muy abandonada, que tú sabes el tema, ¿verdad?
2: Escuela particular.
0: Exacto. ¿Pero en dónde está? ¿En qué municipio?
2: Punto Sierra, ya, punto.
1: Ya.
0: ¿En dónde? Ah, ok, ya, bueno, ok, ya, ok, ajá. Hay varios Justo Sierra en todo el estado, entonces, pero bueno, ok.
1: ¿Sí? ¿Ok?
0: Sí.
1: ¿Estamos? Oh, bueno. Hay un árbol.
0: Ajá.
1: Hay un árbol que está en la esquina.
0: Ok.
1: ¿Sí?
2: Tiene su...
1: Tiene así como para que te puedas sentar o no sé, algo así.
0: Ok.
1: Hace años, te estoy hablando como por el 2010.
0: Uh-huh.
1: ¿Sí?
0: Sí.
1: Yo iba a un evento a X, ¿no?
0: Ajá.
1: Y estaba una chica.
0: Ok.
1: Estaba una chica como tres y media.
0: De la mañana.
1: De la mañana.
0: Ok.
1: Me dice hola, muy bonita, su cabello, muy bonita la chica.
0: Ok.
1: ¿Sí? Lo estoy contando como es, ¿eh?
0: Sí.
1: Bueno, esa hora, tú me dices, bye, es una chica que viene a hacer esas horas, a esa hora, ¿no?
3: Ya era tarde, ¿no?
1: No, de la mañana.
3: Ah, ok, ajá.
1: ¿Sí? Y la audiencia, a mí me han contado que ahí se habían matado, que se habían colgado y temas. Yo lo viví en vivo.
0: Ajá.
1: Y me dice, ¿sabes qué? Dice, no nos vamos. En la calle tú no me dejarás mentir, o sea, es la que va para el panteón. ¿Sí?
0: Sí.
1: ¿Qué calle es? Oh, bueno,
2: 5 de mayo, ¿no?

0: que tenía sed.
1: Sí.
0: Ya llegando al lugar, que yo me quedo entre la calle y la avenida. Ajá. Yo me quedo en la esquina, ¿no? Digo, es que me van a pasar por mí. Yo iba a una presentación.
1: Sí.
0: Tómala. Que me dice, ¿sabes qué? Dices que yo voy por el panteón. ¿Qué hago? Una niña muy bonita. Uh-huh. Con todo respeto. Su cabello, todo. Dices que yo quiero descansar. A mí me decía.
1: Ay, Dios, ajá.
0: ¿Sí?
1: Sí.
0: ¿Sí me entiendes?
1: Sí.
0: Bueno, a mí me decía, estoy cansada.
1: Ajá.
0: O sea, yo quiero dormir. Ahí se quedó el tema hasta cuando a mí me dijo después que quería descansar.
1: Uh-huh.
0: Se fue para el panteón. ¿Qué fue? No sé. Pero yo la tuve en su momento.
1: ¿Estaba muerta?
0: Pues no sé, yo creo que sí.
1: Sí, pues sí, no idiota, estaba muerta.
2: ¿Qué te decía? Que quiero ir al panteón. No,
0: pero... Y estás escuchando a Pacha, ¿eh?
1: Sí, ya lo escuché.
2: Lo que dice, yo dice, quería ir al panteón.
0: Sí, se fue al panteón, Pacha.
1: Ajá.
0: Se fue. Okay. Ahí se quedó el tema.
2: Imagínate, pay, no manches, ¿eh?
1: Sí, no, pues qué miedo.
0: No. Y otro, hay otro tema, igual, ¿te lo puedo platicar?
1: Sí, por favor.
0: ¿Sí?
1: Sí.
0: Yo venía de Veracruz. Tú sabes que el tema de la música, pues, es un tema, ¿no?
1: Sí, claro.
0: Claro, va. Yo venía de Veracruz, pero en la parte de Huamantla para Pisaco, te lo voy a platicar rápidamente.
1: Sí, por favor.
0: Y a la audiencia, a la audiencia. Yo venía y nos sale un tipo.
1: Ajá.
0: Con su camisa y nos hace raite.
1: Ajá.
0: Tú sabes, ¿no? Ajá. Bueno, nos hace raite en una parte de que se llama, creo que hay un puente que se llama, a ver, bueno, hay un puente.
1: Sí, hay un puente.
0: Antes de San Cosme.
1: Okay.
0: ¿Okay?
1: Sí.
0: Y nos hace raite.
1: Ajá.
0: A mí me hace un raite.
1: Sí, te pide raite a ti.
0: Ajá, okay. Exactamente.
1: Sí.
0: ¿Sí? Hasta ahí estamos bien.
1: Sí, ¿y tú le dices raite o qué hiciste?
0: No. Es Chapultepec.
1: Ajá.
0: ¿Sí?
1: Chapultepec. Sí.
0: Nos pide raite.
1: Ajá.
0: Tiene su camisa roja y de cuadros.
1: Uh-huh.
0: Te estoy hablando hace como 10 años, igual más, yo creo que un poquito más.
1: Sí, ok.
0: ¿Sí?
1: Sí.
0: Ok, bueno, ahí estamos bien. Adelante, se accidentó un carro.
1: Ajá.
0: Y todavía me dice un amigo, dice... mira, se acaba de accidentarse una unidad.
1: Ajá.
0: ¿Ves? Bueno. ¿Qué crees?
1: ¿Era el chavo?
0: No. El tema de la persona que yo te estoy diciendo...
1: Ajá.
0: Lo estaba viendo.
1: ¡Ay, ay, ay, ay, ay!
0: Imagínate el tema... Que él estaba viendo el tema.
1: Sí. Y él fue el que te pidió. O sea, estaba muerto también.
0: Exactamente.
1: Ay, no manches, qué buena historia.

0: O sea, yo no digo otras cosas, Pai.
1: Sí.
0: Está ahorita al aire. Y mucha gente me categorá y todo.
1: Sí.
0: Pero no, esa persona estaba... Estaba viendo el accidente.
1: No manches. ¿Y tu cuate también qué te dice?
0: No, pues
1: sacado de onda
0: es,
1: también.
0: Es lógico,
1: claro.
0: Es lógico que pues sí. Y ahorita está aquí Pachita y saludos allá para Cris y todo el tema.
1: Va que va, ahí están los saludos. Gracias, amigo. Tenemos que ir a un corte.
2: Oye, Pai, va, ahorita, ¿puedo seguir contigo al aire? Te voy a contar una historia muy bonita que tengo, muy bonita.
1: Dame unos minutos, porfa, porque okay. Tenemos otra llamada y ahorita okay. Con gusto, ¿va?
2: Va, que va.
1: Sale, amigo,
2: va.
1: Gracias. Vamos a ir un corte, nosotros regresamos, esto se llama Escalofríos.
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0: Listo, ya estamos de regreso. Recuerda el número 241-114-9821, número de WhatsApp, para que nos puedas mandar un mensajito. Sale, si tienes alguna historia que quieras contarnos, nos puedes mandar. O si quieres también solicitar el video, lo puedes hacer. Le dices papi al buen Calibration y por supuesto que lo va a andar ahí mandando. Vamos a un audio, tenemos un audio. El audio se llama...
1: La hermana.
0: La hermana.
2: Se cuenta que en el barrio de la Salud vivía una familia rica. Había dos chicas en la familia. La mayor tenía 21 años. Los cristeros y rebeldes entraron en la casa por la fuerza. Las hijas no solo fueron asesinadas, antes de matarlas fueron maltratadas y violadas.
3: ¡Qué buena historia, Lalo!
4: Sí, sí, no. Sobre todo mucha sangre. Esa es la historia de esta casa.
3: ¿Cómo crees? Esas son puras mentiras que inventa la gente que no, no tiene otra cosa mejor que hacer. Son puras jaladas, Lalo.
4: Sí, yo le creo a Lalo. Bueno, y tú, José, pues si no me crees, ¿a qué viniste?
3: ¿A qué vine, Lalo? Vine exactamente a demostrarle que esto es pura mentira. Que esas cosas son puras jaladas. Son creencias que la gente ignorante inventa.
4: Ok. Ahora solo tenemos que llegar hasta el patio del fondo, justo donde se supone que están las tumbas de las chavas que mataron. Aquí traigo una lámpara, pero no funciona, se me hace que son las pilas.
2: La lámpara no encendía a su máxima capacidad. Tan distraídos estaban los jóvenes en arreglarla, que no se enteraban de lo que pasaba a su alrededor, en medio de aquella oscuridad macabra.
3: No, mejor vámonos.
4: No,
3: ya
4: no,
3: me dio
4: no.
3: miedo. Sí, vámonos.
4: Aguanta, espérate, ya funcionó.
3: Espérate.
4: Déjame alumbro hacia el pasillo.
2: Cuando la luz de la lámpara alumbró el fondo del pasillo, ¡ah!, el miedo se apoderó de ellos. Hasta el último de sus cabellos se había erizado y la sangre de sus venas estaba helada por lo que estaban viendo al frente. Un ser que se acercaba a ellos envuelto en una sábana vieja, podrida y ruida, con un filoso machete en la mano y haciendo extraños ruidos.
3: ¡Pero qué miedosos son de ver ustedes dos, chavos! Bueno... Ya con esto valió la pena la desvelada, en serio.
4: Mendigo, José. Por tu culpa casi me hago de susto. La verdad es que ahora sí ya te la ganaste. Pero bueno, ya que estamos aquí y más relajados, pues a lo que venimos.
2: Tremenda broma les había jugado el escéptico de José. Aprovechando el tiempo que estaban distraídos sus amigos con la lámpara.
5: Oye, pero, ¿escuchas eso, Lalo? ¿Qué es?
4: Ha de ser otra vez José con otra de sus bromitas.
3: ¿Qué? ¡Pero si yo estoy aquí, yo no hice nada!
2: Aterrados por lo que escuchaban, corrieron despavoridos.
3: ¡Esperen! ¿Pero qué fue eso?
5: No lo sé, pero vámonos ya de aquí, ya me quedo a mi casa.
4: No. Tranquilo, ya, Toño, vámonos, tranquilo. Espérate. Ya estamos aquí, estoy seguro de que fueron nuestros nervios.
3: Espérense, ¿ya vieron dónde estamos? Estamos en el jardín trasero. Exactamente, dicen que aquí se supone que entraron a las mujeres. ¡Miren! ¡Ahí están las lápidas! ¡Hay que buscar las tumbas!
2: En medio de una densa niebla quedaba a ese patio una imagen de un lúgubre cementerio. Por fin encontraron el lugar donde se había colocado la lápida de una de las dos hermanas.
4: ¡Aquí está! ¡No que no!
5: ¡Lalo! ¡Deja eso! ¡Vámonos ya!
2: Uno de ellos, Lalo, decidió tomar una pala y comenzar a cavar para desenterrar el cuerpo y de ese modo ver si aquella leyenda era verdad o solo ficción. Efectivamente, ahí reposaban los restos de la hermana mayor.
4: ¡Aquí está! ¡No que no!
5: ¡Lalo, deja eso! ¡Vámonos ya!
3: ¡No! ¡Espérense! ¡Vámonos! ¡No parece que nos vamos a ir ni que nada! Para mí que estos son huesos de algún animal.
2: Así que José no se conformó con esto, sino que sacó la calavera y le pegó una patada diciendo:
3: ¡Ven y preséntate ante nosotros! ¡No en puros huesos! ¡Mira! ¿Qué hago, chavos? ¡Pateo estos huesos porque esto es pura mentira! ¡Bien, aparécete ya!
2: Poco tiempo después, cuando el chico había vuelto a casa y dormía, sonaron tres golpes secos que retumbaron en el caserón donde vivía. El mismo José, asustado, se dirigió hacia la puerta, la abrió y vislumbró una sombra negra. Esta avanzó hacia él y dijo:
1: ¿Estás seguro de ser tan valiente? Porque tus amigos no lo han sido como tú creías.
3: ¡No!
2: Aquella silueta se acercó lentamente mientras recorría la capucha de la túnica para dejar ver su rostro. El chico quedó paralizado y cayó desmayado al ver que debajo de la capucha se encontraba la calavera que había pateado, y en sus huesudas manos llevaba las cabezas de sus amigos degollados. El chico nunca se recuperó de aquello y se suicidó poco tiempo después.

0: Jumingo. Va ganando Corea. Va ganando Corea 2-1. ¿Eh?
1: 2-1.
2: Híjole. Te apuesto unos tacos.
0: Nah, a cierto, que los empatan. Está bueno el juego, ¿eh?
2: Sí, está buenísimo.
0: Los están.
2: Ya que se acaba, ¿no? Ya casi.
0: Ya casi acaba, pero. 2-1. Ya les dieron ya tiempo de competición. Pero oye, está bueno. Están encima también los checos ahí contra.
2: Chequios.
0: Pero bueno, señores y señores, vamos a continuar. Tenemos algunos mensajes, mi querido Fer.
1: Tenemos por aquí algunos, mi querido país. Saludos a todos en cabina, como cada martes y jueves, escuchando este gran programa en Agrícola de Dolores Tetla. Me pueden enviar el video, por favor. Soy Ramón López. Gracias y excelente noche. Ahí está. Saludos al buen Ramón. Dice, buenas noches, trío de papis. Pasen el video.
0: Estuvo mejor.
1: Pensé que no iban a trabajar.
0: Estuvo bueno. No, claro que sí. Somos bien. Somos bien responsables y niños, aunque pase lo que pase.
1: Dice, buenas y escalofrentes noches, escuchándolos como cada semana con mis colegas rumbo al trabajo. Saludos a Pai, Fer, Colibri y a los escalofans de este excelente programa. Solicitarle al buen Colibri me comparta el video de hoy. Gracias de su amigo Fan Gus Gus. ¿Escuchó algo raro?
0: Ah, el Gus Gus. No, ¿tú escuchas algo, Coli?
2: No.
1: Dice acá, ¿qué tal, Papi Coli?
0: Papi Coli.
2: Allá.
1: Mándame porfa el video. Saluditos para Pai de Don Pepe. Te escuchamos en Yauquemecan.
0: Gracias. Don Pepe, que esté muy bien. Un abrazo. Gracias.
1: Ahí está. Dice, hola, Papi Coli, muy buenas noches. Saludos. ¿Me podrías mandar el video, por favor? Muchas gracias. Saludos desde Ocotlán, Tlaxcala. Atentamente, Chefcito.
0: Chefcito, oye, ¿sabes qué? Les mando un saludo al buen Joshua, a ustedes dos. A los que estamos aquí en cabina. Y, por supuesto, digo, para aquellos que no saben quién es Joshua, en algún momento Joshua trabajó aquí en FM Centro. Él tuvo un programa que se llamaba La Iguana Rock.
1: Ajá.
0: Era el que decía, estamos aquí llevando los controles de esta nave sototota, decía. Y le mandamos un fuerte abrazo al buen Joshua, que por cierto dice que les manda saludos a ustedes. Y por supuesto, le estaba platicando de algo que ocurrió con Joshua. Digo, mucha gente que a lo mejor ha seguido el programa desde hace mucho tiempo sabrá. En el programa que él tenía acá, el de La Iguana Rock, él lo que hacía es que metía música nueva de rock, ¿no? Rock pop, digamos. Y en ese entonces, muchos recordarán la canción del grupo Panda, que se llama Quirófano, que decía, tenemos una cita en el quirófano, bueno, para que lo ubiquen. Y entonces, él estaba en los controles de esa nave totota llamada FM Centro, llevando el programa. Él era, por supuesto, él hacía el programa. Y entonces, escuchen esa música, ¿no? Y la pone, ¿no? Y ahí está, y entonces hay una parte donde están cantando y de la nada se le mete una voz. Se le mete una voz donde dice, te divertí. Pero fue una voz así toda. Entonces él alcanza a escuchar y se queda así como que, ¿qué rollo, no? Se quedó, ¿de dónde salió esa voz? Lo que él hace es que después de que termina la canción, él pues, termina todo el rollo, siguió el programa y en un corte vuelve a escuchar la canción. A ver si la canción traía metido este audio, ¿no?
1: Ajá.
0: Y no. No lo traía. Y entonces todavía dice, ¿sabes qué? Pues a lo mejor estoy alucinando, ¿no? A lo mejor yo... Y pide que revisaran el logger. Que el logger, para que ustedes lo sepan, es donde se junta, bueno, todo lo que se hace durante varios meses también aquí en la estación, y va y pide. Lógicamente, todo lo que se junta, lo que se graba, son como los testigos para muchas cosas, ¿no? Hasta para los clientes. Pero entonces él lo pide, el productor lo saca, y sí, efectivamente, lo que está en el programa se escucha, porque ya después lo escuchamos nosotros, está la canción y se escucha un te divertí, pero una voz gruesa, así... Y fue algo que se metió aquí. Y justamente en esas fechas estábamos grabando algunas cosas. Y a raíz de esto es que decidimos que en el programa de Escalofríos, si se mete una voz, lo decimos tal cual. Si no es una voz, se los decimos también tal cual. ¿no? Desde ahí fue que, porque me decían que por qué no metíamos de pronto algunas cosas en el programa como para que diera más rating, digámoslo así, ¿no? Pero desde ahí decidimos mejor no hacerle al cuento como en algunos otros lugares, ¿no? Claro. Donde lo que hacen es meter ese tipo de cosas o que pasan cosas para que digan todos, ¡ay, no manches! ¿Por qué? Y les voy a explicar el por qué, pongan atención. Estaba el buen Benji, al cual no sé, no creo que nos esté escuchando, pero le mando un saludo. Estábamos con Memo Hernández, que ustedes ya lo conocen, que ahorita lo van a tener muy muy muy escuchado también por todo lo que está viviendo en el fútbol. ¿Y qué crees, mi querido Fer? Se nos ocurre, dijimos, vamos a hacer como que algo se escucha para que la gente diga, ¿no? Por eso es que a raíz de eso dijimos, no, mejor no. Y si es, y si no es, y si nosotros no sabemos qué es, les dejamos el libre albedrío a ustedes para que nos digan qué rollo. Y nos metemos aquí al área de donde están los transmisores. Y se escuchaban los transmisores, ¿no? Y entonces Memo nos presta una grabadora digital. Y la pusimos. Entonces estaba el... Y nosotros íbamos a decir supuestamente que pues estábamos en una casa en Apizaco, ya sabes, ¿no? Uh-huh. Y que se escuchaba, ¿no? Y haz cuenta que de repente empieza Benja, ¿no? A hacer así. Uh-huh. Y yo agarré una libreta y pa, la aventé, no escuchaba el eco que se hace ahí. Y de repente así le hace, o sea, nosotros así metiéndole efectos, ¿no? Y dijimos, a ver cómo se oye, ¿no? Cuando Memo lo pasa de esta grabadora digital a la computadora, ahí estábamos escuchándolo y de la nada, se los juro, de la nada se escucha un 1, 2, 3. Y nosotros, ¿qué es eso? Y volvemos a escuchar eso, oye, 1, 2, 3. Así. Y pues, ¿de dónde? ¿Qué rollo, no? Y entonces lo que hicimos fue que dijimos, ¿sabes qué? No, espérate tantito. Algo ocurrió y algo se metió, una psicofonía en ese lugar. Y ahí el acuerdo que hicimos y en el que quedamos es, mejor no vamos a estar haciendo este tipo de tonterías, no le vamos a mentir a la gente, nada más por tenerlos aquí cautivos como audiencia. Y creo que ese ha sido uno de los éxitos que ha tenido el programa, ¿no? Que si pasa, les decimos... Y ahora sí que los dejamos a que ustedes nos opinen. Y si no pasa, pues también les decimos. Como aquí, cuando ha habido ocasiones en las que metemos el video y el mismo Coli nos dice, esto es, para mí que es inteligencia artificial, ¿no? Uh-huh. Tú mismo, Fer, lo has dicho, ¿no? O tú mismo nos has dicho, ¿sabes qué? No, este rollo no es cierto. O sea, así de fácil, ¿no? Sí, también cuando tenemos dudas, pues lo dejamos para que ustedes decidan, ¿no? Y así fue lo que ocurrió, que se metió esta voz. Hasta salimos corriendo de ahí de la oficina de Memo de producción. Dijimos, así de sentimos nervios de qué había sido.
1: Es que...
0: Y fue en esas fechas precisamente donde cuando estaba también el buen Joshua. Ajá. Que estaba con ese programa y nosotros pues lo hicimos eso primero. Y a los pocas semanas ocurre esto con el buen Joshua.
1: Y es que yo creo que, ¿sabes qué? Atrajeron, porque tú sabes que aquí en la estación hay mucha actividad, o sea, sí. No es muchas personas que nos han estado siguiendo desde hace años saben que aquí en la estación ha habido o hay actividad. De hecho, hace poco que algo que pues a lo mejor muchos o más bien poca gente tal vez se enteró de que estábamos en un programa justamente aquí en Escalofríos y de repente se empiezan a escuchar ruidos allá afuera, ¿no? Como que estaban tocando o había cosas que estaban golpeando allá afuera. En un corte, justamente uno de los cortes largos que tenemos aquí en FM, a esta hora, bajé con el celular, de hecho le dije a Pai, ven, vamos a ver qué es. Pai no quiso bajar, debo decirles que... Pues,
0: No, es que íbamos a entrar al aire.
1: Le cayó el miedo.
0: Íbamos a entrar al aire, yo estaba contigo y dije, ¿sabes qué? Vamos a entrar al aire, me subo mejor.
1: Bueno, de eso dice Pai. Ajá. El caso de esto es que me bajé con el celular, me puse a grabar todo lo que estaba viendo por abajo, ahí en toda ¿cómo se llama? En toda el patio, en todo lo que es la zona donde están los baños. Bueno, estuve grabando toda esta área, ¿vale? Pensando que a lo mejor había algo por ahí, ¿no? Y de repente escucho, pues sonidos cerca de la cabina, ¿no? Aquí donde estamos nosotros, abajo hay como un cuarto. Es como si fuera un cuarto de sótano, porque de hecho está más abajo, ¿sale? Entonces, me acerqué justamente a la puerta, bajé las escaleras, me voy acercando a la puerta escasamente a medio metro, me sacudieron la puerta. Desde adentro de ese cuarto, que se supone que estaba cerrado, al buen Bonnie, que le mando un abrazo muy grande a este caballero, esa es su oficina de él, de hecho.
0: ¿Y la deja cerrada?
1: La deja cerrada, en esa ocasión me acuerdo muy bien que estaba de vacaciones, ¿vale? Y pues obviamente nadie tenía por qué tener acceso, y menos en el horario en el que estamos nosotros, que ya es, pues ya es tarde. Entonces cuando bajo, reviso, según yo me voy acercando, y de repente se mueve la puerta desde adentro.
0: Sola.
1: O sea, en esa ocasión agarré y salí corriendo, subí aquí a la cabina. Pocos, insisto, supieron de esa ocasión. Sí me vio Coli, me vio Pai, que estaba yo paniqueado, después me puse a reír. O sea, fueron cosas de verdad de situaciones muy fuertes, porque vamos, yo he tenido muchos encuentros de ese tipo, pero ninguno me habían atacado como me atacaron esa vez.
0: Se mostraron como tal, ¿no?
1: Sí, vamos al corte, vamos al corte, Pai. Regresamos. 241-114-9821.
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0: Ok, bueno, pues ya estamos de regreso. ¿Tenemos llamada? ¿Ya colgaron? Ah, bueno, pues ni modo, ahí está. Pues, ¿cómo ves la historia de lo que ocurrió en esa ocasión y de lo que le ocurrió al buen Joshua? La verdad es que sí fue algo que, digo, pues,
1: te quedas para recordarlo,
0: pues, ¿no? Y son psicofonías, y psicofonías reales, ¿eh? O sea, psicofonías que...
2: Oye, ¿y se conservaron esos?
0: No, no sé. No sé, ¿sabes? Voy a preguntar, no sé si Memo, no creo que los tenga. Es que tiene muchos, muchos años eso. Te estoy hablando que ya, pues, casi 20 años.
1: Está difícil.
0: Cuando ocurrió eso. No, y la otra, te recordarás, no sé si recuerdas lo que les había platicado de la casa esta que hablaban del Viudo Negro. Aquí en Santa Anita.
2: Ajá, no, sí, a ver, ajá, cuenta, cuenta.
0: No te la sabes. ¿Tú te la sabes, Coli? Donde había unos chicos a los cuales les mando saludos, eran mis alumnos en ese entonces, y decían que, oye, vamos a grabar, y que querían como que participar en el programa.
1: Okay.
0: Y entonces se les ocurrió, ¿por qué no vamos a la casa esta del mentado Viudo Negro? Que bueno, ya toda la gente sabe, ¿no? ¿Qué rollo? En donde la historia marcaba, después nos enteramos porque una persona, un vecino, nos dijo que habían llegado, supuestamente, ¿no? Digo, no sé, no sabemos tampoco si sea real, pero dice que habían llegado, y que salió, tenían un perro, pastor alemán, y que él, pues, en ese momento algo hizo ya con la señora, ¿no? Y que el perro se puso a ladrar, y ese también le tiró al perro, ¿no? Fue supuestamente lo que nos contaron. Entonces, eso nos lo contaron después de escuchar la grabación. Fuimos, entramos al lugar en la tarde. En la tarde. Y dejamos grabando. Y entonces estaba. Toda la casa tenía todo. Ahorita creo que ya la enrejaron, ¿no? Porque yo creo que se iban a meter mucha gente de pronto. Pero cuando fuimos, todos los vidrios estaban quebrados. La casa estaba abandonada totalmente. Estaba toda pintarrajeada, se ve que ahí se metían los temporochitos ahí a echar sus,
2: Cheers,
0: ¿no? Entonces, cuando nosotros entramos, pues sí, dices, vas entrando, ah, qué rollo aquí, vas viendo, ¿no? Y en eso entramos a una parte donde está un baño. Cuando entramos al baño, haz cuenta que te parabas, pasabas de entre donde estaba, no me acuerdo si era la sala y el baño. Y en ese, o sea, y cuando pasabas al baño, se sentía una vibra bien extraña. Hasta no, en ese momento recuerdo que el buen Meji me dijo, aquí se siente raro, ¿no? Yo sí, y entramos, ah, sí, y te pasabas del otro lado y se dejaba de sentir. Y ya después ya no sabes si es algo que también ya mentalmente ¿no? Te programas para decir, aquí siento raro, aquí no, ¿no? Entonces dijimos, ¿sabes qué? ¿Por qué no dejamos aquí la grabadora? Y los chavos dejaron la grabadora. Y ya sabes, ¿no? La clásica que... dejas la pregunta al aire para que a ver si puede haber alguna respuesta de psicofonía y dejamos grabando y empezó y ya lo que se dijo es si hay alguien aquí, pues muéstrate y dejamos la grabadora. Nos salimos, ahí estuvimos afuera, más de una hora, o una hora por ahí más o menos, no recuerdo. Regresamos, o sea, no había nadie, nadie absolutamente. Pero en una de esas estábamos viendo hacia la casa y se alcanzó a ver en la parte de arriba de la casa, se alcanza a ver como si alguien se moviera, como una sombra. Y dos de los chavos lo vieron, vieron ahí y decían ellos que se vio como si alguien se estuviera moviendo dentro de la casa, ¿no? Pues no había nadie, nosotros pues, entramos en toda la casa. Cuando vamos a recoger el video, todo, pues nada, a ver, vamos a escuchar. Y estábamos escuchando todos en el carro. No, no, no, no sabes qué cosa tan magnífica. ¿Quién sabe qué fue ese audio? Porque el que tenía todos esos audios fue Benji. Llegamos, empezamos a escuchar. Y de pronto se escuchaba un perro ladrando. Y por supuesto que no había ningún perro ladrando ahí. Ahí estábamos nosotros. Y se escuchaba un perro ladrando, un perro con voz, digo, con voz, bueno, con
2: Sí.
0: perro grande, ¿no?
2: Okay.
0: Y
2: Con un ladrido
0: con
2: fuerte.
0: ladrido más fuerte, ¿no? Y nosotros así, pero ¿de dónde, no? En ningún momento ladró un perro. Bueno. Y se escuchan unas pisadas. como con tacones. Y con las pisadas de tacones se escucha cómo van pisando, y como que van pisando también los vidrios. Uh-huh. Y se escucha como si se acercaran directamente a la grabadora. Y dice: ¿Soke? Somos más de tres.
2: Ah, ¿cómo crees?
0: Y no sé, así que para empezar, o sea, escuchaba como clac, clac, clac, clac.
2: Ajá.
0: Y después de esto, nosotros bien sacados de onda, ¿no? Pues, ¿qué rollo? Bueno, por no dejar a esa buena persona ahí, ya le preguntamos, y él nos contó lo del perro. Sacamos la deducción que lo que se escuchaba era el perro que tenían ellos. Y según mencionan, porque tampoco nos consta, que, digo, no sabemos si es cierto, pero según nos mencionan, que después de lo que ocurrió con esa chica, detectaron que había, creo que, otras personas con las cuales él también se había casado, supuestamente, y hizo lo mismo para cobrar los seguros.
2: Ajá.
0: Y se acerca y se escucha como dice: somos más de tres.
2: Oye, pero, o sea, se escuchó con la voz esa...
0: Una voz de una mujer. Una voz de una mujer. Y según las malas lenguas mencionan que allí en el baño era donde luego la sometía y la... Por eso se sentía esa vibra extraña. Es lo que mencionan. Pero bueno.
2: Qué fuerte.
0: Vamos a ir a un corte, regresamos. 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

0: Ok, bueno, ya estamos de regreso. Señores, señores, en esto que se llama Escalofríos. Y bueno, volvemos a invitarlos a que sigan checando las redes sociales. FM Centro 100.3 por Facebook. Siempre éxitos, perdón. Siempre 100.3, siempre éxitos por Facebook. Para que puedan ver ahí el video que subimos. En Instagram FM Centro 100-3. Y en TikTok FM Centro 100.3. Así mismo, los invitamos a que se comuniquen con nosotros al 241-41-80535 y 241-41-825-35 para que puedan comunicarse con nosotros y contarnos alguna historia. También los invitamos a que, bueno, pues se puedan checar, si quieren solicitar el video, lo puedan solicitar al WhatsApp. WhatsApp 241-114-9821, 241-114-9821, para que, bueno, puedan solicitar el video, nos puedan mandar sus mensajes, sus saludos, y ya saben que para que puedan solicitar el video tienen que poner, Papi Coli, quiero el video, ¿no? Y bueno, pues por ahí mandan sus saludos a quien quieran, a nosotros, a quien, como sea. Así es que, bueno, no se lo pueden perder. Y, bueno, pues tenemos otro audio, ¿no, mi querido Koji? Ah, no, pero ¿nos vamos al 25? ¿Nos vamos directo al 30? ¿Sí? Ok, tenemos otro audio que esperemos que sea del agrado de todos ustedes. ¿Cómo se llama este audio, mi querido Coli?
1: A ver, espérame.
0: Coli.
1: La cruz maldita.
0: La cruz maldita. Pongan atención.
2: Esta historia se llama La cruz maldita. Bueno, nos cuenta esta historia de cuando era niño y él vivía en una casa donde tenían pues varios familiares, la mamá, el tío, bla. Entonces él junto con su hermano y su mamá dormían juntos. La cama estaba al lado de la ventana, entonces él estaba acostumbrado a de repente ver la luz de la luna, ver la luz del amanecer. Le gustaba mucho voltear hacia la ventana. Y una noche que Luis no podía dormir y al voltear a ver a la ventana, se dio cuenta que había una luz que él no reconocía, porque no era la luz ni de la luna, ni del amanecer, ni nada familiar. Era una luz como rojiza, anaranjada, pero se veía cómo pintaba todas las nubes. Le llamó mucho la atención. Se levantó y volteó a ver por la ventana. La casa daba como un bosque a la naturaleza, y vio que dentro de la naturaleza, pasando su jardín, había una gran fogata, y esa fogata estaba generando ese color tan extraño. Pero ¿qué hacía la fogata ahí?
3: Claro.
2: Se quedó viendo y pudo darse cuenta que había como unas sombras que se pasaban entre los árboles. Le dio mucho miedo y curiosidad. Quería ir, pero al mismo tiempo se quería volver a acostar. Y sin que él pudiera tomar la decisión, sintió como si una fuerza tomara poder de su propio cuerpo. Y simplemente, sin pensar, empezó a caminar. Y se fue al patio. Y en el jardín, vio a lo lejos cómo estaba la fogata y había algo más ahí, como si se estuviera cocinando algo. Le dio mucho miedo, pero aún así, de nuevo, como si su cuerpo no tuviera control de su cuerpo, empezó a avanzar y avanzar y avanzar. Hasta que se dio cuenta que había como una película antigua, un poco chusca, pero había un caldero grande. Y el caldero sacaba un olor horrible. Él lo describía como hasta metálico. Se acercó más y pudo ver que el líquido que había dentro de ese caldero era como rojo, viscoso. Decía que era como sangre coagulada. Él estaba en completo pánico y quería correr, pero no podía. Y estando parado empezó a ver más cosas a su alrededor y se dio cuenta que alguien estaba al lado del caldero. Alguien le estaba dando vuelta a ese caldero. Y era lo que menos se pudo haber imaginado. Era su perro, un husky, que estaba parado en dos patas y con movimientos antinaturales estaba moviendo y se le quedaba viendo a Luis.
3: En la torre.
2: Se queda quieto, vio los ojos negros y el perro, como si dejara de respirar, se le queda viendo. Y lo escucha, pero lo escucha dentro de su cabeza. Sin embargo, sí tiene una voz propia. Y escuchó cómo le decía:
3: voy a cocinar primero a tu tío, luego a tu madre y luego a ti.
2: Eso fue lo suficiente como para que él tuviera un poco de fuerza e intentar escapar. Mientras lo hacía, escuchaba cómo del bosque empezaban a salir estas sombras que eran enormes y simplemente se echó a correr hacia su casa. Pero decía que era como cuando quieres correr en un sueño, que corres y corres y corres y corres y nada más no podía avanzar. Con mucho esfuerzo, llegó a la puerta de su casa. Y de los nervios no podía abrir, no encontraba cómo abrir la puerta, no encontraba una llave, estaba desesperado. Y de la desesperación es cuando nos volvemos más religiosos. Y empezó, Jesucristo, ayúdame, por favor, Jesucristo, ayúdame, no puedo entrar, necesito entrar, ayúdame. Y la puerta, como si nada, se abre. Se arrastra como puede, entra a la puerta, digo, a su casa, y se abre. Se queda como intentando procesar todo lo que había vivido. Levanta la mirada y lo primerito que ve en la pared es una cruz. Era un crucifijo con el Cristo. Y se quiso acercar a agradecerle, a contarle lo que había pasado, como para pedirle ayuda y guía. Se levanta y cuando se acerca, empieza a escuchar como un movimiento en la pared. Y era la cruz que empezaba a temblar. Estaba temblando. Y se acerca, y se acerca, y ve que el Jesús no es el típico Jesús. No era la cara que conocemos de Jesucristo. Era una cara totalmente diferente. El Jesucristo tenía los ojos cerrados. Las heridas que tenía eran muy distintas a las que se conoce que sufrió Jesús. Pero tenía una cara de completo horror y de agonía. Y al acercarse más a intentar descifrar qué era el sonido de la pared, escuchó un grito súper fuerte en su oído que venía del Cristo que estaba ahí. Supo que ese no era Cristo. Y se echó a correr a su cuarto. Estaba en el cuarto, se tapó. Intentó olvidar todo lo que había pasado y pensar que simplemente fue solo un sueño, fue solo un sueño. Y en el proceso de estar acostado y tapado, escuchó un grito similar al que escuchó en esa cruz. Pero era un grito todavía más fuerte, con total agonía, rasposo. Alguien verdaderamente estaba sufriendo. Se asomó por la ventana para ver qué era ese grito. Y simplemente vio su perro arrastrando a alguien hacia el bosque y vio la cruz tirada en el patio, pero la cruz estaba vacía, no había nada. Se vuelve a tapar, intenta olvidarlo, hasta que le gana el sueño. Despierta y vio que toda su familia, como si nada, como si no hubiera pasado nada, no escucharon nada. Bajan, ya está el desayuno. Luis estaba de que no podía asimilar lo que había sucedido. Se asoma al jardín rápido y ve que ya no estaba la cruz. La cruz otra vez estaba en el lugar en donde la había encontrado en un inicio. Ya tenía el Cristo, otra vez. Pero no era el otro Cristo que la había visto. Era alguien diferente, una cara nueva, con heridas nuevas. Y se veía como si tuviera sangre fresca. Y de repente escuchó al perro jadear atrás de él. Y ves cómo un perro jadea, como que sonríe. Se le queda viendo. Deja de jadear, pero continúa sonriéndole. Y volvió a escuchar esa voz dentro de él que le dijo:
3: algún día esa cruz va a ser para ti.
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7: ¿A poco no se te antoja algo fresco, acidito, con mariscos? 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Un orgullo de nuestra producción local que nos permite tener calidad y sabor los 365 días del año. 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
8: El camarón es uno de los productos pesqueros favoritos de las y los mexicanos, ya que además de que es delicioso, está disponible en el mercado durante todo el año. 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
7: Para la parte dulce del platillo, el puré de camote, ocuparemos 280 gramos de camote naranja, 2 cucharadas de mantequilla sin sal, 2 cucharadas de crema para batir, 1 cucharadita de miel de abeja, sal, pimienta negra molida, 1 pizca de canela en polvo, 1 cucharadita de aceite de oliva, 2 cucharadas de nuez, 2 cucharadas de queso de cabra.
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7: Ya con nuestros ingredientes listos, empezaremos con la preparación del aguachile. Comenzamos limpiando y abriendo los camarones con un cuchillo pequeño en corte mariposa para retirar la víscera. 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Después, los refrigeramos. Mientras tanto, licuamos la pulpa de maracuyá fresca, el jugo de los limones y la ralladura, el pepino pelado, el chile serrano y el habanero, el cilantro, el aceite de oliva, la miel, la salsa de soya y salpimentamos al gusto. Colamos la mezcla parcialmente para conservar un poco de textura. Luego, la agregamos al bowl de los camarones. Revolvemos y los dejamos de 5 a 7 minutos.
8: Para la preparación del puré de camote, comenzamos lavando y secando los camotes. Los llevamos al horno enteros con aceite y sal a 180 grados Celsius durante 50 o 60 minutos. 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

Ya estamos de regreso, 241-114-9821. Ah, número de WhatsApp. Oh. Dice por acá. Dice por acá, nos mandaron una historia. Muchas gracias. Dice: hola, mi buen papi. Te saluda tu club fantasmal, la enfermera Verónica Monarca, Adriana G, Carolina Romero, Isbeth Romero, Belén Rocío, Carolina Paredes, Ariana Hernández. Puedes mandarnos el video, ahorita te mandamos un relato. Y ya nos mandaron el relato como lo prometieron. Dice por acá: buenas noches. Un joven dentista recién salido de la facultad, único hijo, vivía él y su madre en una pequeña casa. Decidió poner su consultorio en la misma. Su mamá era quien se encargaba de recibir a los pacientes y pasarlos a una pequeña sala. Al principio todo bien. Después los pacientes empezaron a disminuir. Ya no tenía tanto trabajo. Desesperado salía a la puerta de su casa como queriendo llamar a los pacientes. Así fue por varios años. Un día llegó un paciente y, como de costumbre, sale la señora y lo recibe y lo pasa a la sala, pero esta no dice ni una sola palabra. Su piel se le notaba

0: le da detalles de cómo era, y el dentista le dice que es imposible, ya que su madre llevaba casi 20 días que había fallecido. Asustado, el paciente se queda pensando, tratando de asimilar lo que pasa. En eso, el dentista le dice que va por una jarra con agua y que vuelve enseguida. Le da la mano y lo sienta en el sillón, pero la mano de este estaba rígida, muy fría, y nuevamente el olor a podrido. El dentista se mete y el paciente, pensando si irse o no, o tratar de descubrir o de qué o de dónde venía ese fuerte olor, por lo que abre la puerta y encuentra el cuerpo del dentista y de la madre de este en avanzado estado de descomposición. Llevaban días de haber muerto. Llegó la policía solo para confirmar lo que vio el paciente. Se dice que unos vándalos entraron a la casa del dentista a robar, y al ser descubiertos por la madre del mismo, los asesinaron a los dos. Qué fuerte, Beto.
1: Fuerte, ¿no?
2: Oye, ¿qué crees? Yeah. Hay una historia que habla de una niña que se aparece en la noria. Digo, ¿sabes dónde es la noria, mi
0: fe? Sí. Ajá. Aquí en Epizaco, ¿no?
2: ¡No!
0: Ah, no, entonces no es eso.
2: ¿Dónde
0: no
2: juega tu equipito?
0: Ah.
2: Allá de los del Cruz Azul. Bueno, son las instalaciones del Cruz Azul. Ahí se llaman las instalaciones del Cruz Azul, la noria.
0: Ajá.
2: Y bueno, dicen que a un costado de este lugar hay un panteón que se llama Jilotepec.
0: Ok.
2: ¿Sí? Y bueno, hay una historia que hablan mucho de lo que ocurre en estas instalaciones. Dicen que se trata de una niña que está vestida de blanco y que se aparece en la casa de entrenamiento de los jugadores, bueno, del Cruz Azul. Y que esto ocurre normalmente a altas horas de la noche, y que algunos de los guardias dicen que suelen hacer rondines alrededor de las canchas, que la han visto a esta niña.
0: Okay.
2: ¿Sí? Dicen que esta niña se les llega a aparecer por las noches, y que hasta le han tomado fotografías, y que algunos tienen esas fotos de que se aparece esta niña. Y bueno, dicen que los choferes del camión del Cruz Azul, esto lo maneja uno de los choferes, son los que mencionan esto también, y que eso se lo contó un policía,
0: uh-huh,
2: o una persona que está de guardia de seguridad, está ahí, ¿no?, y que resguarda la sede donde están ahí los del Cruz Azul. El policía o la persona de seguridad manifestó que la niña suele verse dentro del autobús oficial del Cruz Azul, que la ven justo en una de las ventanas.
0: ¿Eso tiene que ver con lo que estabas platicando?
2: Con lo que tiene que ver ahorita con lo del...
0: los trabajos.
2: Con lo que ocurre ahorita en el fútbol.
0: Sigue contando.
2: No, bueno, esto porque dicen que... la noria es el lugar donde son las instalaciones del Cruz Azul, donde entrenan, donde están, ¿no? Pero dicen que a un lado hay un panteón. Okay. A un lado de ese lugar, es lo que mencionan. Y bueno, lo que menciona ahí, primero es que ven hasta una niña ahí vestida de blanco, que luego está por lo que son las canchas. Y también, bueno, pues mencionan que han visto a esta niña, ¿sí?, dentro del autobús del Cruz Azul.
0: ¿Cómo crees? Ok.
2: Y bueno, no nada más es eso. En el 2014 estaba... un utilero, no sé si siga estando, se llama Marcelino Rivero, que era el utilero del América. Uh-huh. Y bueno, él menciona también que ahí, en Coapa, donde son las instalaciones del América, también dice que se han tocado vivir varias situaciones paranormales en este lugar. Dice que hay uno que le llaman el famoso Pecho, quien dicen que falleció en el 2019 y que estaba a cargo de la vestimenta de los jugadores. Y que, bueno, era algo que podía llevarle muchas horas

0: Sí, en donde él estaba juntando y todo el rollo para la vestimenta, para que tuvieran sus uniformes completos y bien los del América.
1: Okay.
0: ¿Sí? Y que, bueno, pasaban a veces hasta altas horas de la noche y él seguía trabajando, no le gustaba su chamba. Y pues en una ocasión, según relataba que llegaban de un viaje con el equipo, ¿sí? Y después de las 12 de la mañana, de la madrugada, hizo que esto tiene más de 10 años. Dice que fue un día, llegaron del partido, eran como las 12 y media, ya se habían ido los masajistas, y dicen que esta persona se quedó solo totalmente ahí. Que había una puerta de madera en medio de un vestidor. Dice que esta persona estaba en los lavabos, lavando los zapatos de los jugadores, ¿sí? Y en eso dice que escuchó cómo se abrió y se cerró esta puerta. Estaba totalmente solo. Él dice que se asomó y que no era absolutamente nada. Entonces que él mismo dijo, no, yo no me espanto. No, yo no me espanto. Siguió lavando los zapatos con jabón, el cepillo, todo el rollo. Y de momento dice que él sintió como cuando se para alguien a tu lado. Sí, y bueno, pues como él estaba enfrente de un espejo, dice que en el espejo vio, así como si fuera de película, y él dicen que traía siempre el cabello largo. Dice que se le empezaron a erizar todo el cabello y supuestamente él decía que no tenía miedo, pero empezó a temblar. Entonces se acordó de que decían que en su pueblo, él era de allá de Catepec, dice de allá de Chiconautla, que cuando eso pasa hay que platicar con el ente o hacer lo que sea, pero no puede quedar nada más así. Y entonces él, este señor al que le decían el pecho, manifiesta que durante su estancia en el conjunto de Cuapa, algunas veces se tenía que quedar a dormir en las instalaciones y vivió experiencias de miedo. Menciona también que un día dice que él se tuvo que quedar en una habitación de la Casa Club. La Casa Club es donde juegan o donde están los menores de edad, de cuando ya están ahí en los equipos. Y decía que espantaban, que llegaban a espantar en este lugar, y que dos veces menciona lo que es la clásica de que se le subió el muerto. Y bueno, los guardias de seguridad le habían comentado también que habían visto a la niña de blanco, a una niña de blanco también, en medio de la cancha 1, son varias canchas las que tienen allá en Cuapa, y en la cancha 1 dice donde entrena el primer equipo. De hecho, dicen que antes de ahí había un perro, un Rottweiler, y que cuando los de seguridad lo soltaban se iba a ladrar en medio de la cancha el perro directamente. Cosas que pasan en el fútbol. Vamos a un corte, regresamos. 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

0: Listo, ya estamos de regreso. Ya tenemos algunos mensajitos también que vamos a estar leyendo.
1: ¿Nos va
0: a dar tiempo? Sí, nos da tiempo, cómo no. Pero vámonos antes, entonces vámonos rápido a un audio que tenemos. La mujer del panteón. Regresamos.
2: Esa historia se llama La mujer del panteón. La chica que nos manda esta historia nos cuenta que esta historia ocurrió cuando ella todavía no había nacido y que su papá había tenido muchos cambios de empleo. Había tenido como varias profesiones, pero siempre decía cosas como frases, por ejemplo, una que siempre decimos cuando vamos a explorar o investigar en algún lugar: le temo más a los vivos que a los muertos. Y esa frase siempre, siempre, siempre la decía su papá. Entonces, ella sabía que su papá pues había tenido muchos empleos. Y una noche, cuando ella ya, pues digamos, adulta, está con el papá en casa, se va la luz y pues sacan las velas, las prenden, se sientan así como para platicar mientras tanto, en lo que regresa la luz. Y el papá le dice muy serio: te voy a contar algo que no te había dicho antes. Te voy a contar por qué dejé el empleo en el panteón, pero no quiero que nadie más lo sepa. Ella por un momento pensó que a lo mejor su papá estaba bromeando, que le iba a contar una historia de terror, que se prestaba la noche, pero no. O sea, en realidad estaba muy serio y le contó esta historia de su juventud. En el pueblo en el que vivía, consiguió un empleo que le pareció que esta era pues bastante bueno, porque tenía una buena paga y su trabajo básicamente era trabajar en el panteón, en turnos, donde lo único que tenía que hacer era limpiar las tumbas, mantener los pasillos limpios, limpiar de repente los mausoleos, y al final pues era un lugar muy tranquilo. Y ahí trabajaba. Entonces, él cuenta que hay una cosa, donde le contaba a su hija, hay una cosa que es muy particular de trabajar en un panteón. Uno pensaría que las personas que van las vas a ver una vez al año o una vez y ya, pero no es cierto. Hay personas que tienen esta práctica bien, pero bien constante, de estar visitando a sus familiares difuntos, y mantienen las lápidas, mantienen los mausoleos, pero súper bien. O sea, hay personas que van casi casi diario para ponerle la velita, la veladora, perdón, etcétera, ¿no? Uh-huh. Y llega un momento en el que te acostumbras a ver a las mismas personas que se repiten una y otra vez. Entonces, en una de esas ocasiones le llama la atención una mujer. Es muy delgada, está vestida de azul, y lo que le llama la atención de esta mujer es que ella está en el panteón, tantito después del mediodía, en una tumba que no tiene nombre, pero que tiene un ángel roto, por eso la reconoce inmediatamente. Y esta mujer, a diferencia de las otras personas, lleva un velo sobre el rostro, por el que no puede verle la cara. La mujer solamente está ahí parada, observando la tumba, en silencio, no está llorando, no está limpiando, simplemente está ahí. Y se acostumbra pues a ver a esta mujer, pasa, la observa después del mediodía, y un rato después, cuando regresa a hacer sus actividades, la mujer ya se ha ido, ya no está, y le parece normal, simplemente es una mujer que está ahí. Un día, llevado quizá por la curiosidad, planea acercarse a esta mujer cuando la ve ahí en la tumba para preguntarle si necesita algo, si a lo mejor necesita ayuda para limpiar la tumba, que está un poquito descuidada. Y cuando va caminando, se acerca a ella, de repente la mujer ante sus ojos en el día desaparece. Y es la primera vez que él observa algo, pues totalmente paranormal. Le da muchísimo miedo, pero piensa que a lo mejor puede llegar a ser algo común en un cementerio. Así que simplemente no dice nada y se va. Al día siguiente, la mujer nuevamente está ahí. Y él observa desde lejos y le da miedo. Le pregunto a unas personas que en ese momento están entrando al panteón y que están caminando cerca de él. Le dice: oiga, disculpe, disculpe, ve a la mujer que está ahí. Y estas personas voltean y le dicen: ¿qué mujer? Ahí, al lado del ángel. Ahí no hay ninguna mujer. Y él se queda mudo. No quiere que estas personas que desconoce piensen que le está jugando una malísima broma en un panteón. Y también porque se da cuenta de que solamente él la puede ver. Así que no dice nada. Al rato de que la mujer ha desaparecido, y como que le pierde el miedo. Al día siguiente, se queda observando a la mujer de lejos. Y de repente, ve que la mujer comienza a caminar. Y comienza a seguirla de lejos. La mujer camina, se dirige hacia la entrada o salida del panteón, que es la misma, y cuando cruza el umbral del panteón, se desvanece. Da la noche, ya termina su turno, regresa a su casa. Está en su casa cuando de pronto escucha un ruido en la ventana. Simplemente se levanta y cuando se asoma, del otro lado de la ventana está la mujer. Y le da el susto de su vida. Está ahí, cubierta del rostro, viéndolo. Y él se hace hacia atrás y piensa: no lo puede ser. Sale corriendo de su casa, da la vuelta, llega al punto donde estaba la mujer. Y no está. Piensa que a lo mejor ha estado tan metido en esta historia de la mujer, y ya se lo imaginó. Se acuesta a dormir, al día siguiente se levanta, y cuando sale caminando de su cuarto, en el comedor, está sentada la mujer, como si no existiera, sentada en silencio observando la nada. Y él piensa, no puede ser, lo estuvo viendo loco. Simplemente se sale en silencio de su casa. Y piensa que todo esto simplemente es que le está afectando el trabajo. Cuando sale, la mujer está parada fuera del panteón. Él no dice nada, la mujer está en silencio. Él empieza a caminar y cuando voltea hacia atrás, la mujer lo va siguiendo. Llega a su casa, ya no la ve, cierra la puerta, tiene mucho miedo, se acuesta a dormir. De pronto, se queda dormido y despierta en la mitad de la noche porque siente que lo están abrazando. Abre los ojos, voltea y tiene a la mujer acostada junto a él. Por primera vez, puede ver los detalles de su rostro. Es una mujer muy blanca, muy pálida, con los ojos negros, muy negros, grandes. Y cuando él observa esos ojos, con todo el miedo, simplemente ya no se puede mover. Quiere gritar y no puede, como si estuviera una parálisis del sueño. Y esta mujer, a través del velo, comienza a abrir la boca, como si quisiera sonreír y no pudiera. Y él está aterrado. Y la mujer, de pronto, trata de acariciarle el rostro. Dice que es tanto el miedo que siente, que literalmente se desmayó. Cuando despierta al día siguiente, está asustadísimo porque recuerda lo que pasó y trata de convencerse que es una pesadilla. Debe ser una pesadilla. Pero cuando sale de su habitación, ahí en el comedor está sentada la mujer.
3: ¡No, qué horror! ¡Qué pesadilla!
2: Ese día es su día libre. Sale y empieza a buscar a alguien que pueda ayudar. Le dicen que en la comunidad cercana hay un hombre que es un chamán, un brujo, que pueda ayudarle. Todo el mundo se lo recomienda. Así que se va a la otra comunidad, va a ver a este señor, a este brujo. El señor lo atiende, le dice, cuéntame qué es lo que pasa, qué puedo ayudarte. Dice, te voy a contar algo que nunca has escuchado. Algo terrible, algo loquísimo. Cuéntame. Le cuenta la historia y el brujo no se sobresalta ni le parece extraordinario. Como si yo hubiese escuchado ese tipo de historias un montón de veces. Le dice, ah, es normal. Trabajas en un panteón, se te pega un muerto. Pero te lo podemos quitar. Nada más necesitamos saber quién es, qué necesita. ¿Cómo vamos a saber eso? Tú no te preocupes, que a esto me dedico yo. Y comienza a hacer su ritual, coloca una vela, entra en trance. Y cuando sale del trance, le dice, esto es algo un poquito peor de lo que yo imaginaba. Esa mujer sufrió mucho. En vida, sufrió de amor. Sufrió violencia. Sufrió su muerte. Ella falleció con mucha rabia. Por un amor retorcido. Y su esposo la enterró viva. Ella observa, no la tumba de su ser amado, observa su tumba en silencio. Y llegaste tú. Y tú eres muy parecido a su esposo. Por eso te sigue. Y no va a dejarte hasta que mueras. Así que el ritual que vas a hacer para separarte de ella, lo vas a hacer de la forma en la que te digo. Yo no voy a hacer nada. Tienes que ser tú. Obviamente, él acepta. El ritual, básicamente, por lo que explica, necesitaba tomar tierra de la tumba de esta mujer. Se la tenía que llevar, prender un cirio negro y con las cenizas mezclarla con esta tierra de panteón. Llevarla al día siguiente a la hora en la que veía que aparecía en su tumba. Colocar esta mezcla sobre este espacio donde yace su cuerpo físico. Darse la vuelta y no importara qué escuchara, qué sintiera o qué pasara. No debía correr y no debía voltar. Y él así lo hizo. Colocó esta mezcla en la tumba de la mujer, se dio la vuelta, comenzó a caminar. No había ningún ruido, no volteó. Cuando salió del panteón, cuando cruzó el umbral del panteón, escuchó a la mujer gritar tan fuerte, tan horrible, que en un oído le salió sangre. Él nunca volteó. Llegó hasta su casa y lloró. La mujer nunca volvió a aparecerse. Y él no regresó al panteón. Renunció al día siguiente. Y le dijo a su hija, me gustaba mi empleo, pero nunca, nunca más voy a poner pie en un panteón.
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5: Con
0: Ok, estamos rapidísimo, unos mensajitos ya rápido, mi Fer, porque no da tiempo.
4: Vámonos, pa, dice, buenas noches, mi pa y toda la cabina, un saludote, muy buen programa, como siempre, un saludo al buen Cabo Rubén, perdón, dice, y a la comadrita César, a Mikey, Trejo, Rugerio y a San Juancho y a toda la banda de la de LGTA Tlaxcala, saludos a ellos, un abrazote. Y tenemos por acá, dice, tenemos un compañero, él es médico internista, está en su año de servicio aquí en el hospital donde laboramos, y nos comentaron sobre lo que dices de esa niña en el autobús del Cruz Azul, pero le da pena hablar del programa. Ah, caray, está un poquito más cerca. Le da pena hablar al programa. Pues que nos llame. Saludos para el doctor Lezama. ¿Puedes compartirnos los dos audios de las historias que contaron? La de las dos mujeres sepultadas y el que acaban de contar, por favor, ahorita lo checamos, ¿va? Pues que nos llame, ¿no? Que nos llame el doc.
0: Sí, hombre, doc.
4: Siguiente programa,
0: ¿Qué te pasa, doc?
4: Vámonos, mi querido pai. Ha llegado la hora de irnos a dormir, pai. Dice, hola, Colin, papi, puedes mandar. Dice, buenas noches, amigos, saludos a todos en cabina, aquí escuchando el programa. Saludos para la familia Molina en San Andrés, Aguastepec, que los escuchan martes y jueves. Bendiciones a todos y escalofriantes noches. Saludos al cumbias. El amigo de la ¿qué? De la chica de la Justo Sierra, creo que festejó. Ah, sí, está.
0: Ah, hablando de lo que...
4: Saludos a nuestro queridísimo hermano. Pues ahí está, mi queridísimo pai. Vámonos.
0: Ya. Vámonos, señores y señores. Pues nosotros ya nos despedimos y bueno, los esperamos el próximo martes, ¿no, Fer?
4: Próximo martes en punto de las 9 de la noche, recuerda, tenemos una cita para sentir escalofríos. Vámonos, pay. Así es.
0: Oye, gracias, mi querido. ¿Con qué nos vamos, mi querido Colibray? No,
5: que nos vamos con las guapachosas. ¿Alguna propuesta musical, caballeros?
0: ¿Y querido Fer?
5: Sí.
4: Pues a Celia Cruz, ¿no? Ponme a Celia Cruz con La vida es un carnaval.
5: ¡Azúcar! ¿La que sea?
4: Carnaval, ¿no?
5: Va.
0: Es que no sé, no tengo ahorita en mente ninguna.
5: ¿No tienes ganas? ¿Te duele la cabeza?
4: Sí. ¿Cómo se llama la de ¿La de mi banda el mexicano?
5: ¿La de qué?
4: Mi banda el mexicano.
5: Ajá.
4: A ver, ¿cuál se te ocurre? Velo y ¿cuál se te ocurre?
5: La de Feliz, Feliz. Feliz.
4: Te ve feliz.
0: Feliz.
4: Estaba pensando en otra.
0: Feliz. Ahí está, se quedan con el buen Colibray en las mejores manos de la radio para escuchar las guapachosas de 100.3. Gracias, mi querido Coli. Gracias, mi querido Fer.
4: Gracias, pai.
0: Gracias a todos ustedes y recuerden que los esperamos el próximo martes en una emisión más de este su programa Escalofrío. Soy Pai Márquez. Todos y cada uno de ustedes, descansen en paz.
6: Buenas noches.

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11 de la noche, ya con 41 minutos. Continuamos con mucha más música a través de la frecuencia de La Raza 100.3. Escuchamos esto a cargo de nada más y nada menos que El Coyote y su banda Tierra Sagrada, y esto llamado Te Soñé. Nos vamos con algo de Cristian Nodal, Modo Frágil, y por supuesto todos sus mensajes a través del WhatsApp 241-114-9821. Por aquí nos dicen si podríamos complacer con algo de la banda Machos, Las Cucas, y algo de los Sonorítmicos, Rueditas de Amor, con saludos para toda la raza que nos están sintonizando en Emiliano Zapata. Vientos, claro que sí, con mucho gusto. Pasaremos con estas rolitas y básicamente pues con esto llegamos poco a poco al final de este jueves. Sigamos con los éxitos a través de FM Centro 100.3, conectando generaciones.

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Las 11 de la noche ya con 52 minutos, damas y caballeros, tenemos que despedirnos de esta emisión de Las Guapachosas de la Raza 113, escuchando a Banda Machos y esto llamado Las Nachas y además algo de los sonorítmicos Rueditas de Amor. Por aquí nos vamos a despedir con algo de Grupo G y esto llamado La Inconforme, con saludos a toda la raza que nos está sintonizando por allá en Ocotlán, Tlaxcala, de parte del buen Chefcito. Y bueno, pues claro que sí, con mucho gusto llegaremos a cerrar este espacio con esto a cargo de Grupo G. Con esto despedimos, damas y caballeros, pero por supuesto te vas a quedar con mucha más música después de la medianoche, por si te quedas a chambear en el turno nocturno. Bueno, lo hagas con muy buena compañía. Mañana nos saludamos, si Dios nos presta vida, en punto del mediodía para continuar con más a través de los clásicos de FM Centro 100.3. Estuvo contigo Antonio Martínez, escuchando Las Guapachosas para la Raza 100.3 en FM Centro 100.3, conectando generaciones. Bye, bye.

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1: Ya las 6 con 10 a través de FM Centro 100.3, conectando generaciones. Bienvenidos a una nueva edición de Buenos Días, señor Rock. Estoy contento de estar de vuelta, pero también de hacerlo con la festividad que pues ayer aquí estuvimos dándole cobertura al tema del fútbol, ¿verdad? La fiebre mundialista que está a tope. Y además, pues ganó México. Yo creo que no hay mejor pretexto para arrancar este viernes con toda la actitud. Por eso el día de hoy te invito a que me acompañes durante esta hora de puro rock. Tenemos noticias, por supuesto, información, efemérides, mucha música y demás a través de FM Centro 100.3, conectando generaciones. 241-114-9821, la línea de WhatsApp donde puedes comunicarte. Y por supuesto, también agradecer a quienes, como siempre, ya desde que arribemos a cabina, tenemos algunos de los mensajes que nos hacen llegar. A Arely González, a quien le agradecemos además por las frases mañaneras que hoy nos envía. Vine corriendo para ser la primera persona en desearte un feliz viernes. Una chica corriendo además. O el del Patito, que nos dice que tu día sea tan bonito como tú. Buenos días. Buenos días, Are. Esto aunado precisamente a la petición, porque vamos a escuchar, yo creo que en el próximo bloque, a Queen con Bohemian Rhapsody. Que tengas un excelente viernes, Arely González. 99-58, terminación. Este ya no es solo foto, también es video de buenos días de un gatito. Ahorita lo vamos a ver y a escucharlo. También, por supuesto, Andy García. Mi querido Cas, como buena visionaria, mi pronóstico del 2-0 de México se cumplió con maestría. Fíjense que nosotros hicimos el jueves, antes de que iniciara, llenamos más bien una quiniela con los 72 resultados de la fase de grupos, al menos. Y ahorita pues andamos, digo, se vive diferente los partidos, ¿no? Porque tú quieres que quede ese marcador. Precisamente fue 2-0 también mi pronóstico para ayer y se cumplió. Ya cuando expulsaron a los de Camerún dije, ¡ay, paren! Mientras otros apenas celebran, algunas ya sabíamos este destino de grandeza. Para festejar, por favor, Oye Mi Amor de Maná. Un abrazo con estilo. Saludos, Sandy. Y justamente, déjame decirte que el día de hoy, pues bueno, tenemos más debuts, el de Canadá y el de Estados Unidos. Y también justamente ayer los señores de Maná estuvieron presentes dentro del show de inauguración. Así que ahorita lo vamos a escuchar, algo de Maná. Saludos también para mi querida Bea, la terminación 1103. Muy buenos días, Cas, ¿cómo estás? Por favor, una canción del Canto del Loco, Babasónicos. Que sea un feliz viernes. Saludos también al buen Davicho, que va terminando la jornada laboral ahí en San Cosme, con una canción de La Gusana Ciega. Y también para el buen Juan Carlos Mata. Saludos, qué rolón el de los Deftones. Justamente acabas de escuchar a los Deftones con Sex Tape a través del 100.3. Y ahorita vamos a escuchar algo de Ozzy Osbourne, pero antes, más de las peticiones. 241-114-9821. Son las 6:13. 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
1: Para que este viernes lo arranques de muy buen humor, en compañía de Buenos Días, señor Rock, aquí tienes a Maná y Oye Mi Amor.

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Ya son las 6:27 y quiero enviar un saludo. Este sí muy especial para Bea, porque no con frecuencia escuchamos al canto del loco, pero aquí está 1,000,000 de cicatrices en el 100.3 de tu FM.

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6: ¿A poco no se te antoja algo fresco, acidito, con mariscos? Hoy utilizaremos camarón mexicano para nuestro platillo sabio. Un orgullo de nuestra producción local que nos permite tener calidad y sabor los 365 días del año. Acompáñanos a preparar un aguachile de camarón con puré de camote.
5: Revista del Consumidor.
7: El camarón es uno de los productos pesqueros favoritos de las y los mexicanos, ya que además de que es delicioso, está disponible en el mercado durante todo el año. Además, nuestro país es el segundo mejor productor pesquero y acuícola de camarón en Latinoamérica, según un reporte de la Organización de las Naciones Unidas para la Alimentación y la Agricultura.
6: Su consumo aporta vitamina B12, B9 y B3, las cuales apoyan al metabolismo, al sistema nervioso y al sistema inmune. Sin duda es el candidato perfecto para el platillo sabio Profeco de este mes. Un delicioso aguachile de camarón con puré de camote. Una preparación fresca y con equilibrio de cítricos y picantes.
7: Atrévete a probar esta combinación gastronómica. Para esta receta necesitaremos los siguientes ingredientes: 500 gramos de camarón mediano o grande, sal, pimienta blanca molida, 120 mililitros de pulpa de maracuyá fresca, 180 mililitros de jugo de limón, un limón amarillo, jugo y ralladura, un pepino pelado, un chile serrano, un chile habanero pequeño, medio manojo de cilantro, 40 mililitros de aceite de oliva, una cucharadita de miel y una cucharadita de salsa de soya.
6: Para la parte dulce del platillo, el puré de camote, ocuparemos 280 gramos de camote naranja, 2 cucharadas de mantequilla sin sal, 2 cucharadas de crema para batir, 1 cucharadita de miel de abeja, sal, pimienta negra molida, 1 pizca de canela en polvo, 1 cucharadita de aceite de oliva, 2 cucharadas de nuez, 2 cucharadas de queso de cabra.
7: Y para el emplatado necesitamos 1 taza de cebolla morada fileteada, 1 taza de pepino en láminas finas, 1 cuarto de mango petacón en cubos pequeños, medio manojo de cilantro criollo, 2 cucharadas de ajonjolí negro tostado, semillas de maracuyá y tostadas horneadas.
6: Ya con nuestros ingredientes listos, empezaremos con la preparación del aguachile. Comenzamos limpiando y abriendo los camarones con un cuchillo pequeño en corte mariposa para retirar la víscera. Una vez limpios, los colocamos en un bowl y les espolvoreamos sal y pimienta blanca. Después, los refrigeramos. Mientras tanto, licuamos la pulpa de maracuyá fresca, el jugo de los limones y la ralladura, el pepino pelado, el chile serrano y el habanero, el cilantro, el aceite de oliva, la miel, la salsa de soya y salpimentamos al gusto. Colamos la mezcla parcialmente para conservar un poco de textura. Luego, la agregamos al bowl de los camarones. Revolvemos y los dejamos de 5 a 7 minutos.
7: Para la preparación del puré de camote, comenzamos lavando y secando los camotes. Los llevamos al horno enteros con aceite y sal a 180 grados Celsius durante 50 o 60 minutos. El camote debe quedarnos muy suave para poderle retirar la cáscara sin dificultad. Lo machacamos y lo colocamos en un recipiente para reservarlo. A fuego bajo, en una olla, agregamos mantequilla y la crema para batir. Apagamos la mezcla antes de que hierva. Integramos esta mezcla al camote machacado con movimientos de abajo hacia arriba. Luego incorporamos la canela, la miel, el queso de cabra, la nuez y salpimentamos al gusto. Antes de servir es muy importante integrar a nuestro aguachile el pepino, el mango y la cebolla.
6: Ahora sí, ya que tenemos ambas preparaciones listas, vamos al emplatado. En una tostada horneada, colocamos el puré de camote y el aguachile.
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6: Ya tenemos listo nuestro aguachile de camarón. 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
7: Anímense a prepararlo y cuéntenos en nuestras redes sociales cómo les quedó. Hoy. Revista del Consumidor. 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

Fíjate que el pasado viernes, e incluso después de este programa, nos enteramos de la muerte de Carlos Alberto, a.k.a. El Indio Solari, uno de los compositores más influyentes del rock argentino y por supuesto del rock latino, fundador de la mítica Patricio Rey y sus Redonditos de Ricota, que hoy escuchas en el 100.3.

0: que acabas de escuchar, Un Ángel para tu Soledad, con el señor, bueno, Patricio Rey y sus Redonditos de Ricota, pero en realidad, hoy, rememorando precisamente una carrera llena para el señor Carlos Solari, alias El Indio. Descanse en paz. Nosotros con esto nos despedimos de Buenos Días, señor Rock. Soy Cascabel, un gustazo haberte acompañado en este arranque de viernes. Quédate con la programación de FM Centro, porque tengo que decirte, tengo que contarte que precisamente hoy nosotros mismos te vamos a acompañar en punto de las 9 con Mañanas con Estilo, así que espero que me acompañes, por supuesto, en punto de las 9 de la mañana. Ahora viene la primera emisión del Centro Informativo, así que hacemos una pausa, pero mientras, quiero invitarte a que si te quedaste con ganas de más, el próximo lunes en punto de las 6 de la mañana te conectes aquí a Buenos Días, señor Rock. Antes de despedirnos, quiero enviar los últimos mensajes para Diana Salazar, quien el día de hoy también nos pidió rola, nada más que ya no nos dio tiempo. Nuevamente a Arely González, a Bea, a Juan Carlos Mata, a mi querida Ani García. Por acá nos piden unos muy especiales para David Ramírez Guzmán, de parte de Alejandra, que nos pidió una canción de Caifanes. Ya tampoco nos dio tiempo de escucharla, pero según estoy de que más al rato, en punto de las 4, también los espero en Tú la Pides, el 100.3 la pones. Saludos, excelente viernes para todos, y te quedas en compañía de la primera emisión de Centro Informativo.
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0: dejando.
1: Así, con esta emblemática canción, El Cielito Lindo, ayer yo creo que fue el festejo en miles, en millones de casas. Diga lo que digan, o lo digamos lo que digamos habitualmente, el fútbol no me gusta. Hasta los menos
2: se
1: convirtieron en los más. Dolores Mercado, ¿cómo estás? ¿Todavía festejando?
2: ¿Cómo estás, Eric? Muy buenos días. Buenos días a quienes nos siguen a través de redes sociales en FM 105.3.
1: Estás ronca, dime, que no saben por qué.
2: Yo sí les puedo decir. ¿Qué sí, la verdad es que dices, muchos mexicanos y algunas mexicanas se convierten en directores técnicos de la selección.
1: Todos.
2: Hay quienes sabemos, sí, todos. Que hay 11 contra 11, un balón y un árbitro, ¿no? Y dos porterías. Pero es inevitable, la emoción. Y ayer lo vivimos aquí en Centro Informativo, en FM Centro. Mientras algunos trabajaban, gracias allá en cabina y a la producción, la conducción, por supuesto, pues nosotros estábamos disfrutando de el partido. Hubiéramos querido irnos a la maquinita pero contigo.
1: Pero también había
2: que trabajar.
1: Estaba en aras de observar lo que estaba pasando, ¿no? Que fue un contexto político, económico, social, en todo ese marco que hoy día se está analizando, reflexionando. Un día antes, madres buscadoras tratando de llegar.
2: Sí, justamente.
1: Una Ciudad de México que estuvo prácticamente un estadio México que estuvo prácticamente sitiado, pero en los alrededores pues se vivió y se observó la otra cara también del México, ¿no? Uh-huh. No solamente la que estaba celebrando en estos fanfests, sino del otro lado, en la que día a día pues está hablando de esto, de la inseguridad, del campo, de madres buscadoras.
2: Vaya, el tema de el Mundial no borra, por supuesto, toda nuestra realidad muy cruda a veces.
1: Yo creo que pale un poco, ¿no?
2: Por supuesto, yo lo decía ayer, es un distractor, tal cual. Es un distractor, pero no en el sentido que
1: negativo,
2: se utiliza a veces,
1: ¿no? Que,
2: en política.
1: No, sino un buen distractor.
2: Viene,
1: positivo,
2: exactamente, viene a llenarnos de otro tipo de vibra, de otro tipo de cuestiones. No vamos a ganar nada ni a perder nada, excepto si apuesta. Si pierde o gana la selección, más que ese sentimiento patriótico, ¿no? Esa satisfacción.
1: La vida sigue igual, ¿no?
2: Exactamente. Es una situación que, insisto, no borra la cruda realidad. Quizá si yo estuviera en el lugar de alguna de las familias buscadoras, no estaría diciendo lo que digo en este momento.
1: Por supuesto.
2: Entendemos cuál es la realidad, cuál es el crimen, lo que pasó en Veracruz, otro periodista asesinado, situaciones que no se pueden borrar y que a lo mejor el Mundial ahorita viene a, pues,
1: es un
2: momento de distracción, de disfrute. En un mes vamos a volver a quejarnos de lo mismo.
1: Y yo creo que antes.
2: Bueno, antes.
1: No nos vamos
2: a dejar de quejar de lo mismo.
1: Y no es una queja. Es simplemente...
2: Pues es una queja ante una necesidad no satisfecha.
1: Que se tiene tanto esta palabra de la visibilidad, pues hacer visible lo que tiene que ser visible. Ayer a mí me dio mucho gusto saludar, estar con muchas familias, lo destacaba en la transmisión.
2: Así es, lo vimos, quisimos estar ahí, pero no pudimos.
1: Familias, eso a mí me da mucho gusto porque, te lo decía también ayer durante la transmisión, al inicio de esta, los pequeños les quitamos la dicha de jugar en la calle, la palomilla, el ya métete. Hoy no lo pueden hacer porque no sabes qué puede suceder con ese pequeño. Y ayer llegando pequeños que no sabían ni qué hacer, literal, Dolores, no sabían qué hacer, no sabían si gritar. Estaban algunos, vi unas caritas anonadadas, así, simple y sencillamente. Extrañadas, no sabían qué hacer, si brincar con el papá, veían, incluso hubo aquellas escenas que veían a mamá, a lo mejor a la que nunca.
2: Transformada,
1: sí,
2: ¿no?
1: Transformada, sí. Y la veían con una, ¿y qué le pasó a mi jefa, no?
2: Sí.
1: Pero es parte de esto.
2: Pues afortunadamente se cumplió el objetivo, se esperaba el triunfo de la selección en el partido inaugural de esta justa mundial, se tuvo con sus asegúnes, ¿no? Porque yo creo que hubiéramos esperado acciones más contundentes. Te digo,
1: un 4-0, ¿no?
2: Sin
1: porque
2: ser
1: se está poniendo
2: directores
1: ya
2: técnicos.
1: Sí, ¿no? Sí.
2: Se vio
1: por
2: momentos que se echaron para atrás.
1: Sí, ¿no? Pues,
2: que hicieron
1: muy
2: tiempo.
1: Muy al estilo Aguirre, vaya. No se vale. Ayer pudimos incluso comentar cuando iba a empezar el desmán en la maquinita. tuvimos la oportunidad de entrevistar al director de Seguridad y Vialidad, José Ramón Jaques, que decía, no estamos limitando, y lo pudimos observar, no estaban limitando la celebración, lo único era evitar el desmán, se les quitó, se les resguardó, porque fuimos testigos de eso, por un momento la escalera, no les quitaron la escalera, nada más, no te puedes subir, brinca, claro. Salta, me tocó una mojada, de un agua... No tan.
2: No sí, tan escuché pura. Algo sucia, ¿no?
1: Un poquito.
2: Bueno, ni modo.
1: Esta espuma también, me bañaron de espuma, como habitualmente lo hacen con la prensa, pero muy contento de ver eso que te decía, Dolores, las familias en las que Memo Hernández y Yacir Zárate Méndez estuvimos ahí.
2: Qué bueno que no se perdieron.
1: ¿No? Comentando, ¿no? Además de lo del partido, pues todo lo que se estaba viviendo.
2: Sí, en la ciudad de Tlaxcala también tuvieron su festejo, ¿no? Las personas que se reunieron, que se dieron cita en la Plaza de la Constitución para disfrutar de la transmisión en esta pantalla gigante. Y en la Ciudad de México, ahí sí les llovió mucho. Y hablando de desmanes, lo que tú comentabas, ¿no? ¿Cómo no se respetó la manifestación de las madres buscadoras? Algunos aficionados, pseudo aficionados, no lo sé, tomaron pues algunas lonas con las imágenes de las personas desaparecidas para cubrirse de la lluvia, y eso provocó un conato de enfrentamiento, agresiones a la prensa otra vez en esta situación. Vaya, si supiéramos respetar nuestro país, nuestro mundo, sería otro, pero bueno.
1: Pero ayer también refería algo que me parece importante, que esto, el fútbol, finalmente viene a unirnos.
2: Sí.
1: Algo que les funcionó bien al señor anterior, que logró la desunión, el vernos del otro lado. Tú estás del otro lado y yo de este, y entonces ayer... Pues te quitabas y todos teníamos la verde.
2: Entonces todos íbamos a apoyar, todos apoyábamos a los mismos.
1: Sí, sí, sí. E incluso sirvió para que muchas familias se reunieran, la botana, ¿no?
2: Todo.
1: La comida. Un saludo a Iván Vázquez. Ayer tuve la oportunidad de estar con su familia, con todas esas personas que...
2: La convivencia.
1: Te abren espacios que se permite esto lo del fútbol, ¿no? Esto de estar cotidianamente alejado, pero que el fútbol permite esa unión familiar.
2: Para el siguiente partido, pues ya no será el mismo horario, ya serán otras condiciones, pero esperamos también tú...
1: También me vas a mandar
2: una máquina. No, exactamente.
1: También me vas a mandar.
2: Esperamos tu relato. Lo esperamos por dos cosas. Primero, porque gane la selección.
1: Ah, ok.
2: Y segundo, porque te sale muy bien. Entonces, esperamos tu relato ahí en el festejo en la maquinita. O si quieres ir a la Ciudad de Tlaxcala, donde tú quieras.
1: Pues ya no estamos en la Ciudad de México, ¿no? Puede ser.
2: Híjole. No sé. Allá por tu cuenta y riesgo.
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1: 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Bueno, pero fíjate que hoy se tenía también otra pregunta, Dolores.
2: A ver.
1: Esta también tiene que ver con lo que estamos viviendo y tenga mucho cuidado porque la Comisión Estatal para la Protección contra Riesgos Sanitarios de Tlaxcala, la COEPRIST, alertó a la población sobre la comercialización de bebidas alcohólicas falsificadas, entre ellas brandies, whiskies y tequilas. Situación que representa, por supuesto, un riesgo para la salud de los consumidores y más aún cuando está la efervescencia en la justa futbolera. Usted compra en establecimientos de confianza. Ahora, cuando estaba haciendo esta pregunta, me saltó esa misma.
2: ¿Cuáles son los establecimientos,
1: de confianza, no?
2: Sí, porque has visto que de tiendas de autoservicio retiran algunos productos que de repente encuentran que no cumplen con una que otra norma, ¿no?
1: ¿Cuáles serán esos olores?
2: Buena pregunta.
1: ¿Dónde nos recomiendas?
2: No, bueno, imagínate que...
1: ¿Dónde?
2: ¿En qué gran compromiso me pones? La verdad es que cuando piensas en adquirir, pues, alimentos, bebidas, ¿dónde vas? A grandes centros de consumo, ya sea por la diversidad y los precios que son los tianguis y los mercados, o a las tiendas de autoservicio, en las que en teoría debe estar todo verificado.
1: Pues, en
2: ¿no?
1: teoría, ¿no? Bueno, solamente le decimos, es que luego, o incluso no sé si te ha pasado, me han dicho
2: a ver.
1: Estás en un establecimiento y el mesero, la persona que auxilia para el servicio, pues te dice, mira,
2: te muestra cosas que a veces uno no sabe, ¿no?
1: Nada más, dolores
2: sí, claro.
1: La claro.
2: Sí, claro, favor, claro. ¿No? Por hacerme la interesante, ¿no? Claro.
1: Sí,
2: por supuesto.
1: Corcho. Así
2: sí,
1: me
2: sí,
1: imagino
2: sí.
1: Dolores Mercado, ¿no? Es la, ya sabe.
2: Te confundiste de
1: ya
2: persona,
1: usted,
2: pero
1: ya
2: bueno.
1: Ya sabe usted. Pero pues que le veo.
2: No,
1: uno.
2: Es claro. Nos preguntan o nos dicen como si fuéramos expertos.
1: ¿No?
2: Al menos yo no lo soy.
1: ¿Qué le ve uno, no? Sí. Tú ves unas calcomanías así muy bonitas. Oh, sí, por favor.
2: Que el código de barras y que la... cosa esta que sí, el, no sé cómo se llama.
1: Ay, sí, no esa, ¿no? Sí. Mire los sellos de Hacienda. Ay, por favor, adelante, sírvale.
2: Sírvase usted también.
1: Sí,
2: ¿no?
1: Yo no escucho esa música. Ah, no, esa es otra cosa. Yo no veo televisión. Bueno, así las cosas. Nos están diciendo ya los mensajes. La 7173 dice, buenos días, Dolores Eric. Amanecimos de buenas y de malas. Lo bueno... el inicio histórico hasta la, una persona
2: histórico, exactamente.
1: Que sufre un infarto en el estadio.
2: Sí.
1: ¿Y cómo son los mexicanos? Voy a hacer un paréntesis. Con todo respeto, por supuesto, siempre una vida la que sea.
2: Por
1: ¿no?
2: encima de cualquier cosa.
1: Pero ¿cómo somos los mexicanos? ¿No viste algunos memes que decían que ya se había hecho el sacrificio? O sea,
2: no,
1: repito, con mucho respeto por lo que significa, pero pues el mexicano tiene esa creatividad.
2: Sí, es ingenioso, no se puede negar, pero hasta en situaciones
1: sí,
2: que
1: hombre,
2: merecerían más respeto, ¿no?
1: Sí, pero bueno, pues solamente quería el comentario del calce. La selección mexicana con un triunfo y gente de gobierno suspendiendo actividades. Lo malo es la falta de agua en Apizaco. Y vemos que alguien no hizo su faena laboral antes de irse a festejar. La realidad de México se vio ayer en los golpes y marchas de este gobierno autoritario. Y la pregunta, ¿dónde está la soberanía si venden todos los derechos en venta de palcos, comercios, entre ellos al extranjero? Hoy día mundial contra el trabajo infantil. Saludos y buen día, que además ese fenómeno está y existe, pero a veces no queremos ver, Dolores.
2: Mira, sí, por supuesto, te refieres al trabajo infantil, es un pendiente. Es una de las cosas que además... son dolorosas a nivel social, ¿no? Independientemente del ingenio que a veces llega o pega en situaciones que no debería, desde mi particular punto de vista.
1: Yo también.
2: Oye, Hugo Paredes nos está precisando, gracias Hugo, que las bebidas en las que hay que tener cuidado son Don Julio 70,
1: okay.
2: Tequila añejo cristalino.
1: A ver, vamos a poner Don Julio 70.
2: Don Julio 70, tequila añejo cristalino, ya escuché... gritos de lamento por ahí. Buchanan's. Ajá. Deluxe. No es cualquiera.
1: No, sino el deluxe.
2: Y...
1: así, para que lo vea. Deluxe.
2: Y el whisky escocés. Son las adulteradas.
1: Okay.
2: Pero más al ratito seguro nos va a dar todos estos detalles y más.
1: Ahora, yo le diría, revísele todo lo que él tenga que revisar.
2: Pero, ¿qué le revisas?
1: Sí,
2: o sea, y como en muchas cosas, ¿no?
1: Tiene razón,
2: como en los
1: vea.
2: Clones...
1: pues sí,
2: a veces ni cuenta te das.
1: Sí, pero pues ahora sí que hay que verlo incluso hasta como el billete, ¿no? Hágalo.
2: Las autoridades tendrían que decirnos a ver
1: cómo
2: qué,
1: le hago, ¿no?
2: En qué tener
1: porque
2: cuidado.
1: Incluso hasta, oye, pues sabe igual, ¿no? Ven. Es lo que le estamos diciendo.
2: Y las consecuencias pueden ser fatales.
1: Es parte de nuestra obligación decirle, alertarlo, sobre todo
2: fatales.
1: Cuando hay más consumo de estas bebidas, ¿no? Por esto que estamos viendo y por esto que estamos diciendo. La fiesta del fútbol. Vamos a iniciar, bienvenidos. Muy buenos días. Presenta Secretaría de Movilidad 5 denuncias contra gestores. Esto por irregularidades en trámites.
2: La emoción del Mundial se vivió en Tlaxcala en un ambiente familiar y con saldo blanco.
1: Alerta Comisión Estatal para la Protección contra Riesgos Sanitarios por Bebidas Alcohólicas Falsificadas. Reforzarán operativos en los 60 municipios.
2: superan las remesas los 91 millones de dólares en Tlaxcala durante el primer trimestre de 2026.
1: Endurecerá Ayuntamiento de Apizaco sanciones por tirar basura en la calle.
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4: Buenos días, auditorio. Para este viernes 12 de junio tendremos cielo soleado esta mañana, con temperaturas alrededor de 16 grados Celsius. Por la tarde tendremos lluvia débil con cielo parcialmente nuboso y con temperaturas en torno a los 21 grados Celsius. Durante la noche habrá lluvia débil con cielo parcialmente nuboso, con temperaturas cercanas a los 14 grados Celsius. Vientos del noreste a lo largo del día, con una velocidad media de 6 kilómetros por hora.
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6: Muy buenos días, amable auditorio. Si usted está viajando con dirección a la ciudad capital de Tlaxcala, tome sus precauciones, ya que de acuerdo a la aplicación de tráfico, esta mañana se encontrará con tránsito lento en la carretera San Martín Texmelucan Tlaxcala a la altura del Trébol. Maneje con precaución al interior del municipio, principalmente en la avenida 20 de noviembre. Si usted lo prefiere, busque vías alternas. Mientras tanto, en el programa Hoy No Circula estará aplicando con normalidad para autos y motocicletas con engomado color azul, placas terminadas en 9 y 0 que tengan holograma de verificación 1 y 2. Tenga excelente día.
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0: 7 de la mañana ya con 24 minutos. Buenos días. Hablando del alcohol adulterado, deberían hacer una inspección. Y hablan, se refieren a un bar que ha tenido muchos problemas y que tú lo observas. Digo, de verdad no quiero estigmatizar, pero tan solo te das cuenta que en las noches cuando está operando este bar, una gran cantidad de motos. Y repito y reitero, por favor, no quiero estigmatizar, pero ha habido una gran cantidad de denuncias, si lo pongo entre comillas, como esta, de denuncias entrecomillado de que suceden cosas. Yo nunca entra, ni pienso entrar, por supuesto. Pero la autoridad, porque apuesto que hay, si llega la autoridad, va a encontrar algo. Y ya la han suspendido y vuelve a abrir. Uno dice, ¿y cómo le hacen? ¿No? Este bar está aquí en Cuauhtémoc, por el Mercado 12 de Mayo, prácticamente media calle, a un costado de uno de los súper Rivera, a un costado, ahí está. Y han sucedido cosas. Y entre la gente se dice que hay cosas. Ahí refieren que pues podrían hacer una revisión porque el alcohol no es
1: pues el grato. Cuando ves las reacciones después de un consumo no desmedido, es porque algo pasa. Y si esto es Vox Populi, uno nos explica cómo siguen teniendo clientes.
0: Y te digo,
1: ¿no?
0: Más allá los cancelan y
1: de
0: luego...
1: sí, esta rareza que no es privativa de este establecimiento con las autoridades, ¿no? Hay otros establecimientos que cierran sus puertas de manera definitiva y ya no hay manera de volver a abrir por quizá el monto de las multas, quizá otras cosas.
0: De hecho, tenemos información, Dolores, que hay negocios que se dedican a otra cosa que no son ilícitos y les ponen...
1: Que generan empleos.
0: Y hasta cierran. ¿Por qué? Porque les ponen todas las trabas. Y estos, pues, mágicamente, se vuelven
1: cierran
0: a abrir.
1: Cierran y abren. Bueno.
0: Felicidades, muy buenos comentarios. Y del Mundial, gol histórico para México y expulsión histórica al inicio del Mundial. Sí, bueno, pues los que le saben ya nos estarán diciendo, pues nosotros yo creo que lo decimos más al calor de la pasión. Los que le saben, pero bueno, así las cosas.
1: Pero sí, bueno, me parece que Sergio nos había dicho, ¿no? Que difícilmente México ganaba en un mundial, en un partido de inicio, en este tipo de competencias. Sí, bueno, ayer se rompió.
0: Sí, pero tuvo que haber sido más de goles. No sé, hay personas que dicen, no, es que jugó bien. Bueno, no sé, yo quería ver goles.
1: Exacto, como afición,
0: brincar,
1: ¿no? Como
0: yo
1: afición.
0: Quería brincar y quería gritar y quería otros dos, por lo menos. Yo quería eso, ya. Si no tengo la razón, pues, no. Vamos con el que posiblemente sí gritó y no sé, pero imagino que él
1: hasta... Yo creo que hasta bailó.
0: No, sí. Yo lo conozco a mi querido Hugo Paredes y sé que hasta a lo mejor iniciaste la pachanga por ahí, mi querido Hugo. Organizaste las porras. Aquí, por ejemplo, Memo Hernández bailó hasta payaso de rodeo, mi querido Hugo.
2: Así, no, eso no lo creo.
0: No, y te lo estoy diciendo porque...
1: Hay evidencia.
0: Hay evidencia, está documentado y además... lo pude observar con estos ojitos, mi querido Hugo. ¿Tú qué tal? ¿Cómo se vivió allá en la capital en un ambiente familiar? Y afortunadamente creo en todo donde se reunieron las personas, eso, familiar y saldo blanco, ¿no, mi querido Hugo?
2: Gracias, Eric, te saludo con gusto, Dolores Auditorio. Buenos días. Sí, Eric, se vivió un ambiente familiar y ayer lo comentaban, incluso familias ahí comiendo los taquitos con ahí acompañados de su agüita. Entonces, esto sirvió, Eric, también para un momento de diversión, de unión familiar en algún momento. Entonces, un ambiente que se vivió, y también lo comentábamos ayer, el ambiente lo puso este personaje conocido como el Abuelo Coyote, que fue el que organizó, y yo le seguía ahí atrás hasta el último, pero ahí estaba yo también, después de haber grabado el video, ese ambiente, ¿no?, de las familias, de jóvenes, muchas familias, muchos jóvenes, muchos niños, Eric, presenciando este partido de fútbol. Vaya, se vivió un ambiente de mucha emoción, Eric.
0: ¿Tú qué tal gritaste, mi querido Hugo?
2: Pues no podía, Eric, no podía porque para hoy, fíjate, estuviera yo afónico, entonces no se podía.
1: Ahora resulta. ¿Te contagiaste o no te contagiaste de la emoción?
2: Sí. Es que uno... Te contagias, estando ahí, te contagias las llegadas, los arreglos de Quiñones, la gente grita y te emocionas y pues también, ¿no? Te emocionas, compartes esa emoción, Eric.
0: Yo vi por ahí a un jovenazo que estaba diciendo la Duque, dije, pues eso se lo enseñó Hugo Paredes.
2: Sí, estaba muy emocionado ese joven también. Ahí gritó, bailó, yo creo que hasta como Memo también ahí pasa.
0: Mira, ahí está. Ah, mira, está peleando. Mira, la Duque. Sí,
1: para quienes nos siguen en redes sociales, estamos compartiendo las... Estamos viendo las imágenes que nos compartió Hugo Paredes.
0: Ese es Hugo Paredes. Ese es
1: Te
0: Hugo
1: parece,
0: Paredes.
1: Pero no es.
0: Ese es
1: Hugo, yo creo que tuvo que guardar más obligadamente la formalidad porque estaba trabajando. Me imagino.
0: Yo creo. Pero sí, bueno, pues vamos a escucharte, te vamos a escuchar con todos los detalles que se vivieron el día de ayer, porque además sí te pusiste la verde, mi querido Hugo.
2: Sí, Eric, iba a ponerme el azul del campeón, del campeonísimo, pero bueno, ayer...
1: Fuera de lugar tu comentario, fuera
0: totalmente.
1: De lugar. Tarjeta bueno, amarilla.
0: Te escuchamos con los detalles, Hugo.
2: Así es, Eric, la pasión por el fútbol se vivió en Tlaxcala con cientos de familias que se reunieron en la Plaza de la Constitución para disfrutar de la transmisión del partido inaugural del Mundial 2026 a través de las pantallas gigantes instaladas por Grupo Modelo en su caravana Corona Mundialista, en un ambiente, como lo comentábamos, de convivencia, alegría y sobre todo aquí sana recreación. Gracias a la coordinación entre autoridades estatales, municipales, cuerpos de seguridad, servicios de emergencia y personal de protección civil, se implementó un operativo preventivo que garantizó el orden y la seguridad de los asistentes, reportándose saldo blanco afortunadamente al término de las actividades. Durante la jornada, aficionados de todas las edades celebraron junto el triunfo de México sobre Sudáfrica, con el que arrancó esta justa mundialista. La gobernadora Lorena Cuellar Cisneros convivió con las y los asistentes, quienes aprovecharon la ocasión para disfrutar del Fans Fest que se instaló en el primer cuadro de la capital como parte de esta experiencia colectiva. Con este tipo de iniciativas, Tlaxcala se suma a la celebración de los grandes eventos deportivos internacionales, promoviendo espacios de convivencia que fortalecen el tejido social y permiten que las familias disfruten juntas experiencias recreativas en un ambiente de paz, sobre todo de mucha tranquilidad. Información, Eric.
0: Bueno, pues ahí tiene. Hay que prepararse ahora para el próximo jueves, mi querido Hugo, ¿no?
2: Hay que prepararse ya con todo el material enviado, ya listo. Exacto. Nadie me puede molestar en 2 horas.
1: Exacto.
0: a lavar ahora la verde.
2: Ah, sí, vamos a lavarla y vamos a... Ya hace sol para que se seque todo bien.
0: Sí, porque a mí...
1: Tienes una semana también.
0: Tienes una semana, ¿no? Sí. Ya salió el sol, entonces se puede secar muy, pero muy bien. Vamos con más información.
1: Oye, Hugo, pues cambiamos de tema, nos ponemos serios, por favor, porque la Secretaría de Movilidad pues presentó 5 denuncias contra gestores, y esta palabra le entrecomillamos, por irregularidades en los trámites. Te escuchamos con atención.
2: Gracias, Dolores. Así es, la Secretaría de Movilidad y Transporte ha presentado 5 denuncias penales ante la Fiscalía General de Justicia del Estado contra gestores conocidos comúnmente como coyotes por presuntas irregularidades detectadas en la realización de trámites ante la dependencia. El titular de esa institución informó que actualmente solo 8 gestores cuentan con autorización para realizar trámites ante la Secretaría de Movilidad y Transporte y la Secretaría de Finanzas, de un total de 22 que fueron identificados al inicio de este proceso. Escuchemos.
3: Hicimos en la Secretaría de Movilidad una circular a nuestros delegados. Primero, retener esos documentos y la delegación lo turna al jurídico, la secretaría, y presentamos la denuncia correspondiente. Por supuesto que se hace el procedimiento de cancelación, se le da aviso a la Secretaría de Finanzas para que también establezca su procedimiento administrativo y cancele ese registro. Entonces sí se hace, nosotros en la Secretaría hemos realizado 5 denuncias por este tipo, yo creo que Finanzas también ha hecho lo propio.
2: El secretario de Movilidad, Marco Tulio Muniz Temoncin, explicó que la regularización de los gestores comenzó en 2024 como resultado de un acuerdo entre la Secretaría de Movilidad, de Transporte y Finanzas, mediante el cual los interesados debían registrarse formalmente ante esta última dependencia, cumplir con varios requisitos, entre ellos contar con el Registro Federal de Contribuyentes y obtener la autorización para realizar trámites. Reconoció que algunos gestores se les haya incluso cancelado el registro luego de detectarse estas irregularidades durante la gestión de trámites, lo que ha derivado, como ya escuchamos, tanto en sanciones administrativas como en denuncias penales. Escuchamos.
3: Y debemos reconocerlo que algunos gestores se les ha cancelado su registro porque han presentado documentos apócrifos. Entonces, eso pues es una práctica que estamos combatiendo, y con esa cancelación pues ya no nos meten gol, como diríamos ahorita en estas épocas de fútbol, ya no nos meten gol, entonces ya tenemos un mejor control. Entonces es algo riguroso que se tramita ante la Secretaría de Finanzas.
2: En este contexto también Marco Tulio Munibete Molsin anunció que ya se encuentran disponibles 24.730 juegos de placas vehiculares conmemorativas de la Copa Mundial de Fútbol 2026, las cuales pueden solicitarse en las delegaciones y oficinas centrales de la dependencia. Indicó que la adquisición de estas placas es voluntaria. Los propietarios de vehículos nuevos o seminuevos deberán cubrir un costo de 1.867 pesos. Quienes realicen canje de placas del Estado pagarán 1.232 pesos, mientras que el trámite por cambio de propietario tendrá un costo de 1.760 pesos, conforme a lo establecido con el Código Financiero. La información, Dolores.
1: Muy bien, pues a estar alerta si se nos complica algún trámite, pensarlo muy bien y para ver en quién confiamos, no solamente nuestros documentos, sino también el dinero y en qué lo empleamos. A veces sabemos que realizar un trámite requiere tiempo y se nos complica por otras cuestiones laborales quizá, pero habrá que pensarlo muy bien si no queremos este tipo de incidentes que llegan incluso hasta instancias penales, Hugo.
2: Sí, incluso pensamos que, o ese es el objetivo, ¿no?, de ahorrar tiempo, ¿no?, de esos trámites engorrosos en muchos casos, y entonces utilizamos ese tipo de mecanismos. Sí, tener mucha precaución. Los gestores están registrados ante la Secretaría de Movilidad y ahí están identificados para realizar este tipo de trámites, estos que sí están pues avalados,
1: regulados,
2: pero regulados ante la dependencia.
0: Sí. Hugo, aquí viene la pregunta. Okay, a mí llega y se me acerca alguien, ¿no? Soy gestor. A lo mejor sí fue, pero ahora ¿cómo sé cuáles son los buenos y cuáles son los que...?
1: ¿Con quién podríamos checarlo? Dices que en la Secretaría están
2: autorizados. Sí, están en la Secretaría, están ahí quiénes son esas personas, quienes están regulados y tienen todo en normatividad.
0: Pero hay una lista, hay una imágenes, ¿no?
1: Yendo a preguntar directamente, supongo, ¿no?
2: Sí, vamos a nos comentaban que están ahí en preguntar directamente en la Secretaría de Movilidad con este tipo de personas donde podemos realizar estos trámites.
0: Muy bien, bueno, pues estaremos atentos, Hugo, porque sí, a veces eso puede seguir timando a la gente. Sí. Vámonos con, señor productor, ¿a qué nos vamos?
1: A la pausa, seguramente.
0: Vamos a la pausa. La terminación 48 dice: no cabe duda que el fútbol es el deporte en México que más une a las personas, al pueblo, a los ciudadanos, porque ahí no importan las creencias, religión, simpatía política, todos en el festejo y en las malas apoyamos a nuestros representativos nacionales. Y como dice el Tuca, hay que mandar al carajo.
1: A todos lo dice de manera muy peculiar.
0: Carajo. A todos aquellos que nos quieren dividir y separar, catalogándonos entre traidores a la patria y patriotas, fifís y chairos, conservadores o republicanos. Estás conmigo, estás contra mí, esto debe sacarse y cambiar. Está en nosotros el que esto ocurra por un mejor país para todos. Sí, le digo, le salió muy bien a ese señor el dividirnos. Ojalá a partir de hoy nos veamos como mexicanos y punto. Por lo que compramos en los mismos mercados, subimos a las mismas combis. Bueno, no, perdón. Otros compran o van a restaurantes hasta que los llenan de oro. Los bares son como la gasolinera de la maquinita. Las clausuran y la vuelven a abrir. Bueno, pues ahí está.
1: También.
0: Sí, también. Vámonos a la pausa, rezamos.
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0: 7 de la mañana con 40 minutos, dice la terminación 30. O sea, ya no entendí. Las pantallas en el centro de Tlaxcala eran del Grupo Modelo. Y
1: así es.
0: Alfonso, DIF estatal, haciendo campaña ahí mismo. El ITE, el INE, la FIFA, no dice nada. Bueno, es que ahí, pues yo supongo, dice buenos días equipo de Centro, muchas gracias. Y nos mandan unas imágenes. Yo supongo, pues que sí tiene también el derecho de ir como ciudadano, ¿no?
1: Que acudió como ciudadano. Como ciudadano, ¿no? Pues estuvo también la gobernadora.
0: Ya se habían, ¿no?, paralizado en las actividades. Entonces, pues sea, entiendo lo que usted me dice, ¿eh? Porque dicen regalando algunas playeras, etcétera. Uh-huh. Entiendo lo que usted me dice, pero pues ahí sí no le podemos quitar el sentido de como
1: el derecho.
0: Ciudadano, ¿no? El derecho. Como ciudadano que puede ir a disfrutar, ¿no?
1: Sí, porque totalmente de acuerdo. Fue el Grupo Modelo quien instaló las pantallas y que hoy también van a proyectar a la 1:00 p.m. y a las 7:00 p.m. los partidos. El de la noche es Estados Unidos contra Paraguay, me parece. Sí, sí. El de la 1:00 p.m. no me acuerdo, pero también va a estar solamente estos
0: sí,
1: dos días.
0: Sí. Así entonces nos están mandando los mensajes. Agradezco de verdad su presupuesto, pero ahí sí, pues, como ciudadano, ojalá no lo sigan tomando o no lo tomen, ¿no?, como un momento político, sino que nos dejen vivir esta emoción del fútbol tranquilos, ¿no? Si van, que bueno, que se conviertan en un ciudadano más y pues hasta brincamos y bailamos, y, ¿no? Yo creo.
1: Quiero verte brincar y bailar.
0: Ayer brinqué.
1: No te vi, por eso pues no, dije quiero verte.
0: Del otro lado con en la transmisión, chicos, para FM Centro. Vamos con más información, porque de lo que le estamos preguntando el día de hoy, lo que le estamos alertando, precisamente la Comisión Estatal para la Protección contra Riesgos Sanitarios nos dice: tengan cuidado, por favor, esto por las bebidas alcohólicas falsificadas. Reforzarán operativos en los 60 municipios. Ahora sí vamos con esta información, con la tuya, Hugo, platícanos.
2: Gracias, Eric. Así es. La Comisión Estatal para la Protección contra Riesgos Sanitarios de Tlaxcala alertó a la población sobre la comercialización de bebidas alcohólicas falsificadas, entre ellas brandis, whisky y tequila, situación que representa un riesgo para la salud de los consumidores. El titular de la dependencia, Steve Delgado Montiel, informó que ante el incremento en el consumo de estos productos durante esta temporada, se intensificarán las labores de vigilancia y verificación sanitaria en establecimientos de los 60 municipios en la entidad. Escuchemos.
3: También nos corresponde dar a conocer las alertas sanitarias y el día de hoy les estamos compartiendo una alerta sanitaria que nos comparte COFEPRIS

0: verificaciones sanitarias en diversos giros comerciales, entre ellos restaurantes, cocinas económicas, pulquerías, carnicerías, pescaderías, purificadoras de agua, tiendas de abarrotes, moteles, albercas, baños públicos, vinaterías y bares. Precisó que la supervisión de estos en dos últimos sectores se reforzará debido al riesgo que implica la venta de bebidas adulteradas. De Brazo Mundial señaló que, pese a la alerta emitida por la Comisión Federal para la Protección contra Riesgos Sanitarios, hasta el momento no se han detectado productos adulterados en los establecimientos inspeccionados en Tlaxcala. Sin embargo, las acciones de vigilancia continuarán para prevenir afectaciones a la salud de la población. Te escuchamos.
1: De las bebidas alcohólicas, pues lo que siempre se recomienda, verificar los sellos de Hacienda, verificar que tengan el registro ante Cofepris, y pues es una cuestión también compleja irlos detectando. Nosotros, porque bueno, pues tenemos la facultad de tomar muestras, mandarlas al laboratorio y verificar que son productos originales.
0: El funcionario recomendó a los consumidores adquirir bebidas únicamente en establecimientos formales, es decir, tiendas de autoservicio, revisar que los envases cuenten con sellos fiscales y desconfiar de productos con precios considerablemente por debajo de los habituales en el mercado. Por otra parte, informó que tras las lluvias atípicas y las inundaciones registradas recientemente en los municipios de Apizaco y Auquemeca, no se identificaron riesgos sanitarios para la población. La información, Edith.
2: Muy bien, bueno, pues ahí lo tiene usted. Entonces, Hugo, hay que estar atentos, ¿no? Hay que estar muy cuidadosos, pero no sé si coincidas con nosotros en el sentido estricto de que decíamos, ¿cómo le hago para saber cuáles son? Incluido hasta los establecimientos, hemos visto donde tiendas de autoservicio muy prestigiadas o famosas, ¿no? Han habido operativos y resulta que hay de esos productos, Hugo.
0: Y sí, perdón, Eric. Aquí es lo que mencionaba el funcionario, es verificar estos sellos, estos QR que tienen en las botellas, y ahí en automático sale la producción, lote, en general, todo lo que...
2: Pero ¿qué pasa si ese QR, porque ha existido, sí, que es clonado? Es decir, lo toman de alguien, de alguno, donde sí es... Tú haces la captura, te enlazas, sí, pero resulta que es otra botella, porque ha sucedido, Hugo.
0: Sí, ha sucedido. Esa es la recomendación, Eric, pero el asunto es comprarlo también en tiendas. Vinaterías también, incluso hay vinaterías reconocidas y que también creo que no se van a exponer, no se van a exponer a que llegue Cotrit y les clausure el negocio por vender bebidas falsificadas o adulteradas, ¿no?
2: Muy bien, bueno, pues hay que revisar, dice Hugo Paredes, el QR, los sellos, pero insisto, y no es que esté en contra de tu dicho, Hugo, pero a mí se me hace bastante más complicado. Muy más complicado, muy complicado, pero bueno, tenemos
3: vamos, más. Seguimos contigo, Hugo, por favor, porque en el primer trimestre de 2026 las remesas que llegaron a Tlaxcala superaron los 91 millones de dólares. Te escuchamos.
0: Así es, las remesas enviadas por migrantes tlaxcaltecas desde el extranjero, principalmente de Estados Unidos, alcanzaron los 91.2 millones de dólares durante el primer trimestre de 2026, de acuerdo con información del Banco de México. La cifra representa un incremento de 3.3 millones de dólares en comparación con el mismo periodo, pero de 2025, cuando ingresaron a la entidad 89.7 millones de dólares. Durante todo el año pasado, las remesas acumuladas para Tlaxcala ascendieron a 416.4 millones de dólares. Los municipios que concentraron la mayor captación de recursos entre enero y marzo de este año fueron Apizaco con 23.3 millones de dólares, Tlaxcala Capital con 12.3 millones, Chiautempan con 10.8, Zacatelco con 10.1 millones, Tlaxco con 6.9, San Pablo del Monte con 3 millones y Nanacamilpa con 2.8 millones de dólares. A nivel nacional, las remesas enviadas por mexicanos radicados en el extranjero sumaron 14.698.4 millones de dólares durante el primer trimestre de 2026. Las entidades que concentraron los mayores montos fueron Michoacán, Ciudad de México, Guanajuato, Jalisco y Chiapas. Especialistas en temas migratorios refieren que tanto en Tlaxcala como en el resto del país estos recursos se destinan principalmente al sostenimiento de los hogares. Se estima que alrededor del 80% de las remesas sí utilizan para cubrir

0: los básicos como alimentación, vestido, vivienda, transporte y otros servicios indispensables para las familias receptoras. La información, Dolores.
1: Bueno, pues ahí lo tiene. Muchas gracias, Hugo.
0: Buenos días.
2: Bueno, pues nos vamos a la pausa. Antes tengo mensajes, nos dice la terminación 25. Esta es la parte de atrás de las playeras que repartieron ayer en oficinas de gobierno y traen el 2027. Pues ya adelantándose, ¿no? Pues el mundial es el 26, hombre. Bueno, pero pues están haciendo y ya depende. Ahí lo que yo le podría decir, hagamos ciudadanía. Olvidémonos de ese famoso pueblo, porque ya vio que en lo que menos a veces se piensa es en el pueblo. Hagamos ciudadanía. ¿Y qué es eso? Informarnos. ¿Qué es eso? Cuestionar. ¿Qué es eso? Dirimir. ¿Qué es eso? Valorar. Y ya, porque sí, tenemos que participar. Ahí está. Ahí está. Vámonos, Dolores, ¿no?
1: A la pausa.
2: ¿Tienes mensajes, no?
1: Sí,
2: ¿no? Tengo. A ver, vámonos. Entonces, vámonos.
1: Pero bueno, hijo, está bien. Dice, hola, buenos días. Espero estén muy bien. Muchas gracias. Esperamos que también usted. Pregunta, ¿registramos nuestros teléfonos móviles o no?
2: Pues sí, yo creo que sí tienen que hacerlo, ¿no?
1: Permíteme terminar.
2: Ok, perdón.
1: Ay, por favor.
2: Perdóneme ustedes.
1: Saludos al de los ojos pispiretos, Eric. Gracias, no, bonito día. Gracias, terminación 4079. Saludos, Eric.
2: Muchas gracias. No se ven con los lentes, entonces. Oiga, por cierto, nos dicen que se está cayendo la transmisión de Facebook, ¿verdad?
1: Sí, tenemos.
2: Está fallando.
1: Esta es la Facebook, plataforma es,
2: no
1: la
2: somos
1: que tiene
2: nosotros.
1: Problemas.
2: No somos nosotros.
1: Pero, bueno, más
2: a
1: adelante.
2: A nivel mundial que está
1: sí,
2: caído.
1: Sí, sí, es la plataforma. La
2: está que caído. Tiene pues yo creo que se les cayó porque les metieron gol o no sé. Muchas.
1: Bueno, pero registran o no los las líneas de teléfonos celulares. Esa es la pregunta. De
2: mira,
1: la
2: si no los van a registrar, yo creo que van a dar un tiempo en los que te van a dar.
1: Una prórroga, porque una van prórroga, muy lentos, ¿no?
2: Una prórroga en la que tú tendrás que hacerlo a final del día. Pero, en la Ciudad de México, por 100 pesos, y no estoy haciendo promoción y publicidad, estoy diciendo lo que está sucediendo. Me dijeron el inicio de semana, Dolores, el lunes específicamente, en la Ciudad de México, 100 pesos, el chip ya registrado.
1: No, ah, mira, ya registrado, pero no a tu nombre seguramente.
2: Obvio. ¿Qué le dijimos aquí?
1: Ay, ay, hablando del ingenio.
2: ¿Quién fue el creativo de la 4T que propuso esto? ¿Quién fue el creativo de verdad? Así las cosas. Estamos en el México que a veces los políticos se les olvida qué tipo de México es. Y lo dijimos, ¿te acuerdas con la base de datos
1: sí.
2: del INE?
1: En fin, vamos a la pausa.
2: Vamos a la pausa.
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0: solo tomo café del Starbucks.
1: ¿Cómo del Starbucks?
0: Sí, o sea, no me gusta tomar otro café que no sea del Starbucks.
1: O sea, pero por ejemplo, si alguien viene y te dice, oye, ten un café del Oxxo.
0: Ah, no me lo tomo, ¿sabes? Como que me acostumbré a tomar puro café del Starbucks, un macchiato.
2: Pero con tanta efervescencia, no es que nos olvidemos de las desgracias y necesidades de mi México lindo y querido, ¡no! Pero sí es un momento para disfrutar lo que se pueda disfrutar. Porque ya vimos que no cualquiera tuvo el privilegio de ver a la inauguración y que no cualquiera tuvo la decencia de asistir a los partidos. Algunos tuvieron que empeñar hasta su alma con el diablo para tener billetes y pagar esos lujos. Cada quien hace con su lana lo que se le antoja. O otros, pertenecer simplemente al narco gobierno.
3: Misa, en lo personal, ningún político o política del movimiento tiene obligación de ser austero.
2: El mundial no cambia la realidad de los desaparecidos, el crimen, la inseguridad, ni las carencias en salud o la educación.

0: Heredaron y no me los van a quitar ya, y ahora se aguantan.
1: Y si se quejaban de que el Instituto de la Propiedad andaba como perro de casa detrás de quienes iban a transmitir el mundial sin pagar los derechos, agárrense, prangas, porque les vienen los extorsionadores con charola, o lo que es lo mismo. Es que servidores públicos que encontraron en los pequeños negocios una minita de oro.
2: Claro que sí, mi amigo. No te lo explico. El rico le roba al pobre. Al pobre le echan la culpa de todo porque para eso es pobre. Y ahí entra en escena el político.
3: El político le roba al rico y al pobre. Los políticos son el gran mal de nuestra sociedad, compadre.
1: Ya les va un ejemplo. Un lavado de autos, que es un modo honesto de vivir y genera empleo de acá a la voladora. O sea, inspectores del municipio o del estado que les dicen, pues te falta el dictamen de protección civil, el de ecología, el de la fe de bautismo y la credencial del lector y hasta la playera oficial de la selección, porque piratas no queremos. Y pues para ponerle al corriente, échenle casi 100.000 varos. Pues ¿de dónde? ¿De dónde, hijos de la chingada? Lo que querían era su mochada, corrupción, no lo tuvieron, pero lavado tuvo que cerrar. ¿Cuántos casos así? Calderón, ¿cuántos? Y la culpa ahora ya no es de Calderón, es de Fernández Noroña. Ah, no, ¿verdad?

0: falsetes de DJ va a inaugurar la feria de Amajá, donde tampoco tienen idea. Y es que tampoco tienen idea de las mezclas y las músicas, pero con un lenguaje florido que parece al mismo Pranga. Casi le besan las patas al Zócalo, vamos. Y todo esto a cambio de una mentada. A ver, niéguenmelo.
1: Todos los que trabajan en la presidencia municipal van y c*** a su madre. Menos el alcalde que fue el que me contrató.

0: recibe con una sonrisa de oreja a oreja, mucho y dejo parejas, y que dejan de desayunar por atender al ciudadano que hace en su trabajo rapidito y de buenas, no sé si hayan quedado conformes con el 5.8 de incremento salarial. Pero ya estuvo, y ahora poner buena cara y conseguir 9 cristianos por burócrata para la marcha de la unidad. Digo, para celebrar el aniversario que cumplieron en mayo.
1: Y que son puras mentiras, hombre.
2: ¡Ah, qué bueno, de veras, con...!
3: No
2: manches. ¿Cómo le hace uno para que le crea usted a uno?
0: ¡Pranga! ¡Me les voy a celebrar el triunfo de mi selección! ¡Yo creo que ahora sí podemos ser campeones del mundo! ¡Y a ver si mi vecinita! ¡Ay! ¡Me toca la corneta! ¡Me baila la zambiña! ¡Y le meto el gol!

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0: Pa, gracias por prestarme tu caja de herramientas, aunque luego ya no la regresaba.
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0: Me da muchísimo gusto platicar. Tú no eres Mercado, ¿no? Te da pena.
1: Un poquito, la verdad. Me da pena, pero me da orgullo y me da satisfacción.
0: Cámbiale.
1: Y mi admiración para nuestro invitado del día de hoy, claro.
0: Hoy estamos con un jovenazo que vale la pena destacar y yo creo que hasta le duele el cuello. Cargar cuatro medallas pesan. En sincronizados mixtos, sincronizado varonil de trampolín.
2: Así es.
0: Que ahorita nos va a explicar más o menos cómo es, porque ahí hasta
1: ya
0: ahí
1: te imaginas.
0: No, bien, nada más viéndolo. Ian Rafael Ukume Leal González en la categoría de 15-16 años. ¿Cómo estás, mi querido Ian? Bienvenido a este espacio. Me da mucho gusto platicar contigo y desde luego conocerte. ¿Cómo estás?
2: Muy bien, muchas gracias. Pues muy emocionado por la oportunidad que me dieron. Y pues gracias a por estar aquí, por invitarme.
0: No, pero por supuesto, la oportunidad te la abriste tú, el trabajo lo tienes tú. Platícanos, ¿cómo nace esta inquietud por ser deportista? ¿Te imaginabas esto?
2: La verdad, no me imaginaba esto. Todo empezó por... Mi papá es futbolista, le gusta mucho hacer fútbol, es árbitro. Y pues yo quería seguir sus pasos. Mi mamá me metió a un deporte que no tanto golpe de sol, no tanta... Bueno,
0: tanto de lo que habías visto tanto, con tu papá, exacto. ¿No? Diferente, vamos a decirlo así.
2: Sí, muy diferente.
0: Ay,
2: y pues,
0: esa mamá, mira hasta dónde te ha llevado. Pero bueno, a ver.
2: Seguí, mi mamá me buscó un deporte en el cual hubiera mucha diferencia. Ajá. Y pues entré a gimnasia, pues estuve en diferentes gimnasios hasta en el que actualmente estoy.
0: Ok, este deporte en el que estás hablando, el del trampolín, platícanos un poco para los que desconocemos, ¿es subirse a lo que nosotros conoceríamos como la cama elástica?
2: Así es.
0: Ok.
2: Pues es un trampolín largo, dividido por diferentes cuadritos, cada cuadrito te van quitando décimas, prácticamente te quitan por todo, o sea, desde que saludas, desde si tienes las calcetas blancas sin letras, puntas, brazos, caderas, si te aflocaste, si te moviste, si te saliste, te quitan por todo prácticamente.
0: Parece autoridad sendaria, sí. Dolores.
1: ¿No? Quisiéramos ese tipo de autoridades en otras áreas, pero Ian, cuéntanos por favor, son cuatro medallas de esta Olimpiada Nacional, ¿en qué disciplinas o en qué especialidades, mejor dicho, de disciplina?
2: Pues fueron por sincronizados mixto, las primeras fueron... Dos platas que cayeron por equipos mixto y por equipos varoniles. Y ahí cayeron los bronces que fueron por sincronizados mixtos y por sincronizados varoniles.
1: Oye, pero además, Eric, hay que decirlo, no son las primeras medallas que has ganado. Ya vienes de un trabajo que ha sido constante y que ha rendido frutos. Cuéntanos de triunfos pasados también, por favor.
2: Pues todo empezó desde el 2022. Mi profe fue el que me ayudó mucho.
0: ¿Cómo se llama tu profe?
2: Se llamaba Julio César Mancera Vite. Él empezamos desde muy pequeños. Y pues en el 2022 empezamos a llegar a lo alto. Empezamos en Jalisco. En el 2022 trajimos 3 medallas de bronce individuales mías. Ya de ahí en el 2023 empezamos... me tocó en Aguascalientes, los recuerdo muy bien porque fue muy loco, fue mi primera Olimpiada, no sabía ni qué hacer, o sea, solo sabía que tenía que ir a saltar porque...
0: Pero no sabías
2: No sabía nada, qué ni... tenía que hacer. No,
0: claro.
2: Sí, traje mi medalla en sincronizados varoniles con mi compañero Jesús, de ahí traje en el 2024, ya sabía cómo era, ya era como más relajado.
0: Sí, pues ya habías vivido la experiencia. Oye, ¿y qué tal de apoyo has tenido referente al Instituto del Deporte?
2: No, pues, pasaron muchas cosas el año pasado, pero pues siempre los busqué, ellos me empezaron a buscar desde que traje medallas.
0: Te abrieron la puerta.
2: Exacto, me abrieron las puertas desde fisios que me estuvieron apoyando porque la verdad me estuve lastimando mucho, fue muy feo. Me estuvieron ayudando mis fisios, mis psicólogos, mis nutriólogos, mis metólogos, todos me ayudaron, todos tenían la mirada puesta en mí.
0: ¿Quiere decir entonces que hoy sí hay un trabajo serio? Porque ahorita que estás hablando entonces a personas que a veces decíamos, es que no lo están apoyando.
1: No los vemos.
0: Tú estás dando testimonio que hoy se está dando ese trabajo integral.
2: Sí, pues sí, no puedo dudar de lo que están haciendo porque desde la ciudad deportiva... todos nos están apoyando, todos nos están abriendo las puertas para, pues, para ser mejores cada día.
1: Oye, ¿y qué podemos esperar de ti en el futuro? ¿Vas a continuar, por supuesto, en la misma disciplina? ¿Qué es lo que te gustaría?
0: ¿O se le va a ocurrir otro deporte a mamá?
2: No, no, pues, es que yo practico varios deportes, claro.
1: A ver.
2: Es para reforzar mi deporte. Yo desde el año pasado empecé con atletismo. Mis metodólogos, yo les pedí ayuda para seguir trabajando, para siendo mejor cada día. Pues empecé con atletismo, como mi profe hacía calistenia, pues empecé con calistenia y pues me abrieron las puertas desde ahí. También. Y pues ahorita estoy corriendo, entrenando en el gym con calistenia.
1: ¿Tienes todo el día ocupadísimo porque también estás estudiando?
2: Claro, pues.
0: ¿Qué estudias?
2: Estoy en el CECIT 11 de San Francisco a Texcatzingo. Uh-huh. Estoy estudiando para licenciado en mecatrónica.
1: Muy bien.
0: Magnífico. Fíjate, esto es de lo que quiere México.
1: Sí, de lo que quiere México. No tienes espacio para la depresión, no pasas el tiempo en el asunto del teléfono.
0: Amiguita.
1: Te estás ocupando y estás ocupándote en algo positivo que además, por supuesto, que además es inspiración, puede ser inspiración para otros jóvenes de tu edad.
0: Necesita tener amigos, necesita tener amigas, porque es parte de jóvenes exitosos como estos. Qué orgullo tenerte aquí, Ian. ¿Qué sigue, como decía Dolores, qué sigue para ti?
2: Pues ahorita estamos buscando algo grande, todavía no tenemos plan, no tenemos todavía ¿cómo? Algo serio plantado, uh-huh. Pero pues claro, seguir en la Olimpiada Nacional y si se puede dar el salto a selección nacional, uh-huh. Pues claro, no me tentaría el corazón.
1: Para ¿Te ves como un atleta de alto rendimiento en el futuro ya, en algunos años ya más maduro?
2: Claro que sí, pues ese era mi sueño desde pequeño, desde que mi mamá me metió a este deporte. Mis entrenadoras, mi hermana, que es mi entrenadora, bueno, mis hermanas, mi entrenadora Georgina, y pues todo el Instituto del Deporte tiene los ojos en mí porque saben que puedo y podemos hacerlo, claro,
1: muchas
2: nada más.
0: Muchas, muchas felicidades.
1: Bueno, bien, ahora bien. También nosotros tenemos los ojos en ti y te deseamos mucho éxito, que sigas por este camino entregado a los entrenamientos y también disfrutando de la vida, ¿eh?
0: Ya cuando te veamos ahí en selección nacional, medalla de la que traigas para México, vamos a decir, alguna vez estuvo aquí y nos va a dar mucho, mucho, mucho orgullo. Mándale un saludo a tus papás, que primero el árbitro que ya después de tanto que le han dicho ahí en los partidos que luego no pita bien el penal. Mándale un saludo, se va. Y también para mamá, que tuvo esa visión de verte como gimnasta. ¿Cómo se llaman tus papás?
2: Pues mi mamá se llama Isabel González González, uh-huh. Mi papá Rafael Enrique Leal. Y pues les quiero mandar un saludo a mi profe en donde esté, uh-huh. Donde se encuentre, que muchas gracias por haber estado y acompañándome a mí, al Instituto del Deporte, que sin ellos no estuviera aquí, pues porque seguimos trabajando y pues claramente vamos a trabajar. Seguir trabajando para el próximo año y si se puede dar el salto para selección nacional, claro, pues a todos mis amigos de atletismo, a Luis, a Jesús, a mis metodólogos que estuvieron trabajando conmigo, a todos, en especial a mis papás que pues nunca me dejaron en el suelo y pues...
0: Y ni te van a dejar porque están aquí. Mm. Felicidades, señores, están aquí en el estudio.
1: Qué orgullo.
0: Esto también es de ustedes porque también la calidad humana viene de familia. Felicidades, señores. Y
1: oye,
0: feliz a ti, Ian.
1: Muéstranos tus medallas, por favor. Mira, de este lado.
0: Ahí, mira, está la camarita. Ahí está. Aquí está.
1: Exactamente.
0: Mira, ahí está. Y eso.
1: Y estamos seguros que van a ser.
0: Y ahora sí lo decimos con orgullo. Ahí está. Ahí están. Ahí están las medallas de un tlaxcalteca, de una familia tlaxcalteca que definitivamente tiene mucho que dar. Enhorabuena y no nos dejes aquí cuando traigas más medallas. Aquí te esperamos, ¿eh? Platicamos, ¿te parece bien?
1: Sí, que te invite a un entrenamiento.
0: ¿Qué?
1: Que te invite a un entrenamiento.
0: A verlo con mucho gusto, a ver, Dolores. No, me subo
1: sí,
0: y
1: a verlo, a documentarlo.
0: ¿No? Como decían las abuelas, me descuajaringo, ¿no? Imagínate todo lo que hace.
1: Sí.
0: Hombre, pero, pues, ¿cuántos años tienes?
2: Apenas tengo 15.
0: Hombre, todo lo que te falta. Y todo lo que...
1: Muchas felicidades.
0: Y muchas felicidades a todos los que integran
1: Tlaxcalteca
0: todo el equipo.
1: Tenía
0: todo.
1: Que ser. Ay, no, es otro horario, pero de todas maneras.
0: Esto se parece a Tlaxcalteca, tenía que ser. Vámonos a la pausa, señor productor, ¿verdad? Vámonos con la 16, si me ayudas, Dolores.
1: Sí, claro,
0: te aprendo.
1: Mucho gusto.
0: Gracias, Ian.
1: Felicidades, que sigan los éxitos.
0: Los éxitos. Vamos
1: nosotros con continuamos con la información. Está listo en la línea telefónica Edwin Chiñas. El INE llama a renovar las credenciales con vigencia 2026 y además presenta un nuevo modelo de la microelectoral. Edwin, ¿cómo estás? Te escuchamos.
3: Muy buenos días, Dolores, Eric. Muy bien, muchas gracias. Les comento que autoridades del Instituto Nacional Electoral en Tlaxcala dieron a conocer las características del nuevo modelo de credencial para votar, documento que incorpora elementos de inclusión, seguridad e innovación tecnológica para fortalecer su confiabilidad como medio de identificación oficial y para el ejercicio de los derechos político-electorales. La vocal del Registro Federal de Electores de la Junta Local Ejecutiva del INE en Tlaxcala, el interesa Tacaula Cárdenas, explicó que este nuevo modelo será entregado a las personas que realicen trámites de inscripción, reposición, renovación o actualización de su credencial, por lo que quienes cuentan con una mica vigente no están obligados a sustituir únicamente por este cambio de diseño. Escuchemos.
4: Algunos otros, y en cuanto a seguridad, pues se robustecieron los códigos QR que vienen en la parte posterior de la credencial, que nos permiten, pues, autenticar el documento o verificar que en verdad es un documento fidedigno, ¿no? Tienen una tecnología que no puede ser, pues, leída o
5: vulnerabilizada
4: por cualquier software, ¿no? Entonces, en ese sentido, es que se reforzaron las medidas de seguridad y algunos otros.
3: De igual forma, el instituto hizo un llamado a las y los ciudadanos cuya credencial para votar tiene vigencia en 2026 para acudir oportunamente a realizar el trámite de reemplazo, evitando dejarlo para los últimos meses del año y garantizando así la vigencia de este documento oficial. Escuchemos.
6: Sí, pues mira, es un nuevo modelo que se aprobó y que se empezó a producir a partir del 1 de junio de este año. Tiene nuevas características tanto de seguridad como de diseño, ¿no? Y algunos elementos que se han incluido también pues en honor a la inclusión.
7: Claro.
6: Que tiene que ver con la autopercepción o la pertenencia a un pueblo originario, ¿no? Entonces, si la persona se autoadscribe a uno de estos pueblos originarios o afromexicanos, la leyenda indígena o afromexicana va a aparecer en la parte superior.
3: Finalmente, el INE reiteró que la ciudadanía puede acudir a cualquiera de los módulos de atención instalados en la entidad para realizar este y otros trámites relacionados con la credencial para votar, además de consultar los requisitos y ubicaciones a través de los canales oficiales del instituto. El informe.
1: Muy bien, te lo agradezco, Edwin.
3: Muchas gracias. Buenos días.
1: Buenos días.
0: Bueno, antes de irnos a la pausa, nos están refiriendo que hay tráfico subiendo la salida de Huamantla en la Y. Una camioneta orillada, están poniendo una llanta, algo así, y nos dicen, esperan que no haya un hoyo o algo pasó, se salió de la llanta, pero ya están generando tráfico. Para los que se van a incorporar a la salida de Huamantla en la Y, ahí está, se está complicando la vialidad. Muchas gracias por comentarnos. Buenos días, Lolita, Eric, espero que se encuentren bien. No digan la terminación, pero en el municipio de Domingo Arenas venden muchas botellas adulteradas, pero ya clonan todo, de tal forma que parece real. Todas las etiquetas, y al parecer alguien se las proporciona y de alguna dependencia de gobierno por debajo del agua. Por eso, en casa, nosotros al consumir esas botellas tratamos de rayarlas con discos pulidoras de una forma que no sea reutilizada, porque hasta para comercializar las botellas, si se las lleva uno a las recicladoras, en buen estado las venden para clonarlas. Tienen toda la razón, ¿eh?
1: Sí.
0: Yo creo que eso, rayarlas o de plano romperlas, ¿no?
1: Así es, para evitar que les den mal uso.
0: Dice, respecto a lo que estaba comentando el licenciado de la venta de chips ya registrados obviamente a nombre de otra persona, me gustaría preguntar, ¿y qué va a pasar si la persona que registró ese chip comete algún delito y ese número de teléfono lo tenemos nosotros? Exactamente. Si se supone que la finalidad de registrar los números de teléfonos es prevenir la comisión de delitos, específicamente los de alto impacto, como, y lo pone entre paréntesis, secuestro y extorsión, no olvidemos que estamos en México y todos sabemos cómo se maneja la justicia. Tiene usted toda la razón. Esa ha sido la pregunta. Esa ha sido la pregunta constante. Pero se supone que es lo que iba a evitar y ahora ya se generó un nuevo tipo de delito. Le digo que luego la creatividad no ayuda, ¿eh? Buenos días, joven Eric, señorita Dolores, para informar y reportar que en esta esquina siempre hay basura, siempre, todos los días hay basura, lamentablemente hay basura regada porque los perritos pasan, rompen las bolsas, ojalá se pueda hacer algo en esta parte de la ciudad también. Ah, hubo inundaciones, excelente fin de semana y vamos México. Pero luego cuando los denunciamos hasta se indignan.
1: Y nos reclaman.
0: Se sienten las víctimas. No, estamos en el mundo al revés, de verdad, pero bueno, así suceden las cosas. Vamos a la pausa.
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8: Muy buenos días, amable auditorio. Si usted está viajando con dirección a la ciudad rielera de Apizaco, tome sus precauciones, ya que de acuerdo a la aplicación de tráfico, esta mañana de viernes 12 de junio se encontrará con tránsito lento en la carretera Apizaco-Tlaxco a la altura de La Maquinita. Maneje con precaución al interior del municipio, principalmente en la avenida Cuauhtémoc. Extreme precauciones en los cruces del tren. Si usted lo prefiere, busque vías alternas. Que tenga excelente día.
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0: Checo, que no esperes, pero sí es peregrina y por supuesto nos tiene que dar todos los detalles de lo que ayer vivimos y de lo que se nos fue, porque el especialista eres tú y tú nos platicas cómo van a estar las cosas. Checo.
3: ¿Qué tal, mi querido Eric? Muy buenos días, te saludo con muchísimo gusto, tía Dolores, por supuesto, a todo el auditorio. Pues se inauguró de manera oficial la Copa del Mundo 2026, mi querido Eric, con lo que fue el encuentro el día de ayer entre México y la selección de Sudáfrica, después de una ceremonia de inauguración, podríamos decirlo simple, pero que estuvo cargada de simbolismo, que estuvo cargada de estrellas internacionales como Andrea Bocelli, Shakira, Alejandro Fernández, Los Ángeles Azules, Belinda, en fin, la verdad es que un elenco muy completo en cuanto al tema de la ceremonia de inauguración, y después dio paso a lo que fue un partido donde México se mostró nervioso en los primeros minutos y durante todo el encuentro, hay que decirlo, la verdad es que parece que le pesó el escenario a varios jugadores de la selección mexicana, que encontró rápidamente al minuto 9 un gol de Julián Quiñones, que fue el mejor del partido, sin lugar a dudas, para la selección mexicana. De los puntos más altos, es el que realmente encontró todas las vías de acceso en la fase ofensiva, el que generó más jugadas de peligro, el que realmente tuvo el control de la pelota en el último tercio para ofender y buscar ofender la portería de Sudáfrica, y fue quien abrió el marcador y el jugador más peligroso de la selección mexicana, que además tuvo la ventaja numérica por la expulsión al minuto, cuando comenzaba la segunda mitad, al minuto 49, de un jugador sudafricano, y México, en vez de aprovechar esa oportunidad y de cambiar el ritmo y ir a buscar más goles, pues parece que se conformó con la ventaja, encontró el segundo tanto de la selección nacional al minuto 67, obra de Raúl Jiménez, que por fin pudo anotar Raúl Jiménez en Copa del Mundo, se quitó un peso encima, creo que esto le va a venir de manera fantástica al delantero mexicano para sacarse la presión, y México, que a pesar de que tenía la ventaja numérica, tenía la ventaja de la localía y que realmente los jugadores sudafricanos se veían ya cansados, no pudo aprovechar, no intentó ir por el tercero que le hubiera dado mucho más tranquilidad, y viene el error de César Montes, que termina también expulsado al minuto 92, que compensó las cosas un poquito y se conformó ya la selección mexicana con esa ventaja de 2-0. Pero destacar sobre todo, mi querido Eric, la gran actuación que tuvo Julián Quiñones y Raúl Jiménez en el frente de ataque. Destacar también, por supuesto, la solidez que le da Eric Lira en el medio campo. Creo que es un jugador mexicano que está para jugar en el viejo continente, en algún equipo europeo, y quizá también como los puntos negativos o agridulces de la victoria de la selección, el nerviosismo de varios jugadores como Brian Gutiérrez, como el tal Arrangel, el portero que no dio nada de seguridad el día de ayer a la selección mexicana, y también, por supuesto, la expulsión de César Montes. La selección mexicana tiene mucho que mejorar para su segundo partido, donde va a enfrentar a Corea del Sur, que ganó ayer 2-1 frente a la República Checa, y que va a ser el rival más complicado, sin lugar a dudas, para la selección mexicana si quiere quedar en primer lugar del grupo. Así que una jornada completa el día de ayer, arrancó por fin a rodar la pelota, mi querido Eric, y solo nos queda pues disfrutar de un fin de semana lleno de fútbol.
0: Oye, Checo, esta pasividad que vimos en el segundo tiempo, ¿fue desde el vestidor o desde los jugadores? ¿Tú qué opinas?
3: Creo que viene de los dos, mi querido Eric. Yo creo que, conociendo a Javier El Vasco Aguirre, la trayectoria que ha tenido, él le gusta mucho cuidar la portería. Una vez que se encuentra en ventaja, no es un técnico que vaya a buscar muchos goles, es un técnico que prefiere mantener el orden defensivo, mantener esas opciones tácticas, sobre todo muy defensivas, cuidando un poco su portería. Entonces yo creo que viene una parte del técnico Javier Aguirre que priorizó el que no le hicieran gol y después buscar ofender al rival, y creo que también algunos jugadores no mostraron esa rebeldía que quizás se puede mostrar en un momento así, cuando te ves en superioridad numérica, cuando eres tan superior al rival, porque hay que decirlo, Sudáfrica es uno de los peores equipos que vamos a ver en esta Copa del Mundo, le faltó quizá esa rebeldía al jugador mexicano de buscar la portería, y realmente creo que les pesó también el tema de los nervios, mi querido Eric. Hubo hasta tres jugadores mexicanos acalambrados. Yo creo que más un tema de nervio que realmente de falta de preparación física, porque no había habido problemas físicos en la selección nacional en los últimos partidos. Creo que el tema de la inauguración, el tema del peso de la gente, de todo lo que representaba el día de ayer, creo que a jugadores como Brian Gutiérrez, como el tal Arrangel, los laterales, con tanto Jesús Gallardo como Israel Reyes, que realmente no subieron al frente, nunca se mostraron como una opción de ataque. Creo que realmente esa fue una de las razones por la que la selección mexicana pues no pudo ser mucho más eficiente a la hora de ofender y no encontró esos circuitos para tratar de llegar a la portería de Sudáfrica. La buena noticia es que creo que esos nervios ya van a quedar de lado, ya pasó el tema de la inauguración, y creo que la selección mexicana solo puede mejorar de aquí en adelante, tiene que hacerlo frente a Corea, que es un rival muy serio, es un rival que juega bien a la pelota, y ojalá que haya tomado nota Javier El Vasco Aguirre de lo que sucedió el día de ayer y cómo puede mejorar la selección, mi querido Eric.
0: Hoy estaba ya refiriendo, Dolores Mercado, los partidos del día de hoy, que es el grupo B que inicia, ¿no, Checo?
3: Así es, exactamente, el grupo B inicia hoy a 1:00 p.m, tiempo del centro de México, Canadá frente a Bosnia, Canadá que también es una de las sedes de este mundial, así que seguramente vamos a tener una ceremonia similar a lo que se vivió el día de hoy en México, y cerramos actividades del día viernes a las 7 de la noche, tiempo del centro de México, Estados Unidos recibiendo a Paraguay, también Estados Unidos sede de esta Copa del Mundo. Entonces seguramente van a haber celebraciones y una inauguración especial, porque se va a estar abriendo pues las acciones en la sede de los Estados Unidos y de Canadá. A partir de mañana, mi querido Eric, ya tenemos 4 juegos el día sábado, así que va a ser un fin de semana lleno de fútbol. Hoy 2 partidos, sábado y domingo ya con jornadas de 4 encuentros para disfrutar de la Copa del Mundo 2026.
0: Y por último, si vámonos a otros deportes, los Knicks de Nueva York, si hoy ganan, ya se convierten en campeones, ¿no?
3: Así es, remontaron una ventaja de 29 puntos en el partido del miércoles, la mayor ventaja que se ha remontado en la historia de las finales, mi querido Eric, que acabó muy emocionante ese juego 107-106 en favor de los Knicks, y si ganan este fin de semana, el día sábado que se va a disputar el partido en San Antonio, van a ser campeones de la NBA por primera vez en 53 años, mi querido Eric. La verdad es que la afición en Nueva York y en general los deportes y los medios estadounidenses están volcados con lo que son las finales de la NBA, y prácticamente no le han dado mucho juego a lo que es la Copa del Mundo. Así que vamos a ver si se pueden coronar los Knicks por primera vez después de tantos años, o si los Spurs de San Antonio todavía tienen pelea y pueden darle la vuelta a la serie. Se antoja complicado, pero todo puede suceder en el deporte, mi querido Eric.
0: Muy bien, mi querido Checo. Bueno, pues entonces hay que prepararnos para el próximo jueves. ¿Cómo ves? ¿Se podrá por lo menos el empate el próximo jueves?
3: Yo creo que sí, va a ser un partido muy complicado, creo que el más complicado de los tres que va a tener la selección mexicana, por lo menos en la fase de grupos. Corea se mostró como un rival que tiene muchas ideas, que tiene mucho juego ofensivo, ojo con varios jugadores de Corea que realmente tienen velocidad y tienen mucha técnica, saben muy bien qué hacer con el balón, tienen criterio. Quizá la parte que le cuesta más a Corea es la parte defensiva. El día de ayer le hicieron 2 goles, en República Checa le anularon 1, pero con la pelota parada, uno viene de saque de banda y otro viene en la pelota parada, son más inocentes a la hora de marcar. Quizá México pueda aprovechar el juego aéreo en algún balón parado, pero sí va a ser un rival complicado, nada sencillo, y además muy probablemente en ese encuentro se decida quién va a quedar líder del grupo A, mi querido Erika. Así que creo que la selección mexicana tiene que salir muy concentrada, ordenada, buscando ofender, por supuesto, al rival coreano, pero sin dejar muchos espacios atrás. Creo que una victoria 1-0 de la selección mexicana es factible, aunque sin duda va a ser un rival muy complicado, mi querido Erika.
0: Bueno, pues estaremos atentos y ya seguramente con la emoción en aquel momento. Gracias, Checo.
3: Mi querido Eric, Dolores, auditorio, que tengan un gran fin de semana muy deportivo y nos saludamos al ratito en Centro Informativo de la Tarde. Fuerte abrazo para todos, mi querido Eric.
0: Checo, que no esperes, pero sí esperen, por supuesto, está en Centro Informativo. Nos vamos a la pausa, regresamos.
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5: Después de la media, usted tiene el resumen. La Secretaría de Movilidad y Transporte ha presentado 5 denuncias penales ante la Fiscalía General de Justicia del Estado contra gestores, conocidos comúnmente como coyotes, por presuntas irregularidades detectadas en la realización de trámites ante la dependencia.
6: Hicimos en la Secretaría de Movilidad una circular a nuestros delegados. Primero, retener esos documentos. Retener esos documentos y la delegación lo turna al jurídico, la secretaría, y presentamos la denuncia correspondiente.
7: La pasión por el fútbol se vivió en Tlaxcala con cientos de familias que se reunieron en la Plaza de la Constitución para disfrutar de la transmisión del partido inaugural del Mundial 2026 a través de pantallas gigantes instaladas por el Grupo Modelo en su caravana Corona Mundialista, en un ambiente de convivencia, alegría y sana recreación.
5: La Comisión Estatal para la Protección contra Riesgos Sanitarios de Tlaxcala alertó a la población sobre la comercialización de bebidas alcohólicas falsificadas, entre ellas brandis, whisky y tequilas, situación que representa un riesgo para la salud de los consumidores.
8: También nos corresponde dar a conocer las alertas sanitarias y el día de hoy les estamos compartiendo una alerta sanitaria que nos comparte Cofepris.
7: Las remesas enviadas por migrantes tlaxcaltecas desde el extranjero, principalmente de Estados Unidos, alcanzaron los 91.2 millones de dólares durante el primer trimestre de 2026, de acuerdo con información del Banco de México.
9: Municipios.
5: Diariamente contribuyen al correcto funcionamiento de los servicios públicos y fortalecer la atención que se brinda a la ciudadanía. El presidente municipal de Tlaxcala, Alfonso Sánchez García, realizó la entrega de uniformes y herramientas al personal de la Comisión de Agua Potable y Alcantarillado del municipio de Tlaxcala. Durante el acto, el alcalde reconoció el esfuerzo, la dedicación y la vocación de servicio de las y los trabajadores que integran este organismo, cuya labor resulta fundamental para garantizar el suministro de agua potable y el adecuado funcionamiento de la infraestructura hidráulica y sanitaria del municipio. En esta ocasión se entregaron uniformes y equipo de trabajo a todos los equipos de colaboradoras y colaboradores de CAPAM para que tanto brigadas operativas y de campo, así como de áreas administrativas, como parte de una estrategia orientada a fortalecer la identidad institucional, el sentido de pertenencia y la seguridad laboral. El presidente municipal destacó que los uniformes permitirán una mejor identificación del personal ante la ciudadanía, generando mayor confianza durante la prestación de los servicios, además de brindar protección adecuada para el desarrollo de sus actividades cotidianas.
7: El Ayuntamiento de Apizaco va a endurecer las sanciones por tirar basura en la calle. Rosario Grada, cuéntanos, por favor, porque ya hablábamos de multas cuantiosas. Entonces, esto quiere decir que se elevan todavía más, ¿no? Buenos días.
10: Buenos días, Dolores. Saludos a ti y al auditorio. Así es, el presidente Javier Rivera Bonilla aseguró que endurecerá las sanciones en contra de quienes sean sorprendidos tirando basura en el municipio de Apizaco, por lo que conminó a la ciudadanía a evitar estas acciones y otras que afectan el paso del agua pluvial. Escuchemos.
11: gente quiere ser mucho más. Hay muchos vecinos y vecinas que, es triste que estamos en plena contingente y todo, estaban sacando su basura. Tuvimos también, desgraciadamente, en esa semana el cierre del relleno sanitario, y que tuvimos que estar dejando la basura acá en la parte trasera del auditorio del municipio de Apizaco, ¿sí? Y que mucha gente también los criticó porque pues huele mal y todo, pero no teníamos otro lado donde ponerla. Teníamos que hacer un lugar a donde recolectar toda esa basura en lo que veamos y había el relleno sanitario. Afortunadamente ya lo habían, o sea, desde la semana pasada, y pudimos sacar toda esa basura, ¿no? Pero pues bueno, son como cositas de esas, como cuando se te juntan las...
10: Es de recordar que previamente el alcalde había enfatizado el hecho de multar a quienes fueron sorprendidos tirando basura en avenidas o calles o lugares prohibidos en el municipio. La sanción que podría ir de los 11 hasta los 41 mil pesos. Por tal motivo, detalló que se implementarán brigadas especiales en apoyo a los puntos rojos, estos espacios considerados un riesgo de encharcamiento importante o inundaciones. Escuchemos.
11: Nosotros ahí estamos haciendo una brigada por lo menos de 5 personas para los puntos rojos, de que tengamos que estar destapando las coladeras en plenas lluvias, ¿eh? Porque como les digo, esto, como son las hojas, o sea, de los árboles, eso no lo teníamos contemplado, pero yo lo vi y lo pude detectar, y así como eso, toda la basura que se vaya para que en ese momento se pueda realmente desasolvar y pueda fluir completamente el agua. O sea, son detalles, o sea, que se ven muy simples, muy tontos, pero que vamos a trabajar en eso.
10: Cabe destacar que el Ayuntamiento de Apizaco informó a la ciudadanía sobre las zonas identificadas como puntos de atención prioritaria durante la temporada de lluvias, con el propósito de fortalecer la cultura de la prevención, facilitar la toma de decisiones oportuna y mantener informada a la población. Las zonas identificadas son el corredor de las agencias en la carretera México-Veracruz, la Noria 2, además del bulevar Emilio Sánchez Piedras, Avenida Independencia, Avenida Heroico Colegio Militar, sumado al bulevar La Libertad, la Primera Avenida Juárez, así como bulevar Francisco Madero, zona de la Ciénega, por último, el bulevar Heroico Colegio Militar, Las Químicas, puente desnivel sobre la carretera Apizaco-Tlaxco, el puente de Camilo Martínez, Avenida Cuauhtémoc y Francisco Sarabia 16, y el bulevar 16 de septiembre. Dolores, la información.
7: ¿Y han pescado a alguien, Rosario?
10: Hasta el momento no, de acuerdo con la información que nos ha proporcionado el alcalde como el director de servicios municipales, hasta ahorita no, y pues es desafortunado porque efectivamente la basura sigue siendo almacenada en lugares donde no está permitido.
7: Bueno, hasta 41 mil pesos hay, bajo advertencia, no hay engaño. Gracias, Rosario.
10: Dolores, sigo atenta.
5: Y en más noticias, fíjese que implementa la Dirección Municipal de Seguridad Pública de Apizaco operativo especial durante la celebración del Mundial. Ya le dábamos cuenta, un adelanto de esto, Rosario.
10: Es correcto, Eric. El director de Seguridad Pública Municipal de Apizaco, José Ramón Jacksmina, informó que durante la celebración del primer partido de la Copa Mundial se implementó un operativo especial para salvaguardar la integridad física y social de los aficionados. Al respecto, Jacksmina señaló que en dicho operativo participaron un total de 20 elementos y 4 patrullas, quienes custodiaron la maquinita, un punto específico que reunió a la comunidad futbolera de Apizaco. Por ello aseguró que el saldo obtenido fue blanco y sin registrar ningún percance. Escuchemos.
12: Efectivamente, saldo blanco, afortunadamente hasta ahora aún no termina el festejo, y de elementos que participaron fueron 20 elementos y 4 patrullas. Todo se está dando preferencia al festejo, únicamente no se permite el disturbio.
10: El reporte, Eric.
5: Muy bien, bueno, pues ahí lo tiene usted, esto que también desde luego ya le dábamos cuenta de lo que sucedió, una autorización. No autorización, más bien una
7: libre
5: resguardo, ¿no? Un resguardo de las celebraciones, pero que se debe respetar, ¿no?
7: Exactamente. Y en otra información, la senadora Ana Lilia Rivera Rivera se mantiene como el perfil con mayor respaldo entre los aspirantes considerados por Morena rumbo a la gubernatura de Tlaxcala en 2027, al registrar 50.1% de las preferencias dentro de la medición interna realizada por la casa encuestadora Rubrum. De acuerdo con los resultados del levantamiento correspondiente al 10 de junio de 2026, Rivera Rivera encabeza la lista de perfiles evaluados por Morena, seguida por Alfonso Sánchez García, quien obtiene 35.1%, Alejandro Aguilar López con 9.0% y Josefina Rodríguez Zamora con 5.8%. La medición establece una diferencia de 15 puntos porcentuales entre el primer y segundo lugar, lo que coloca a la senadora tlaxcalteca como el perfil con mayor respaldo dentro del escenario interno del partido rumbo a la definición de la candidatura para la elección de 2027. En la misma medición, Morena aparece como la fuerza política con mayor preferencia electoral, con 45.1% de respaldo ciudadano por encima de sus principales competidores, de acuerdo con resultados difundidos por Rubrum.
5: El crecimiento profesional exige romper con el estado de confort y buscar nuevos referentes con el conocimiento al convivir con jóvenes de diversas entidades y sobre todo países latinoamericanos y del país, concluyeron su movilidad académica

0: esta movilidad de intercambio. Me siento altamente satisfecho de que estén cursando en algún área de nuestra universidad sus programas educativos y les felicito. Y también les quiero encargar lo siguiente. Cuando ustedes vuelvan a sus países, comenten allá en sus universidades que aquí en la Autónoma de Tlaxcala hay un modelo diseñado en 25 años para formar estudiantes. Y el otro encargo es que convoquen ustedes a estudiantes, compañeros, amigos de sus países para que sigan alimentando la movilidad.
1: En este encuentro, la voz de los protagonistas cobró especial relieve. Escuchemos en primer término el testimonio de Santiago García Ibáñez, estudiante proveniente de la Universidad Autónoma de Guerrero, seguido por las impresiones de Fernanda Lucía Ortiz, alumna que viajó desde Argentina de la Universidad Nacional de Formosa para integrarse a las aulas de la Autónoma de Tlaxcala.
2: Wa Niklas Lawilia, Universidad Autónoma de Tlaxcala, Tleca, Otechcahuilico, Nicantinumisque. Soy Santiago García Ibáñez. Agradezco pues la oportunidad que nos brindó la Universidad Autónoma de Tlaxcala de estar aquí en este semestre. La causa principal de que yo estuviera aquí fue la relevancia que se le da a todo lo que es la cultura prehispánica y del mismo modo a las lenguas indígenas. Yo soy hablante de náhuatl de la región Montaña Baja del estado de Guerrero. Aquí me encuentro estudiando la carrera de Lengua y Literatura Hispanoamericana. Considero, pues...
1: Con esta convivencia en la que participaron alumnos originarios de Argentina, Brasil, Colombia, Paraguay, así como de los estados de Guerrero, Chiapas y el Estado de México, la Autónoma de Tlaxcala consolida su política de internacionalización, demostrando que sus aulas son un espacio vivo para el intercambio cultural y el humanismo integrador. Es tiempo de ir a una pausa. Nos están preguntando qué pasa con Facebook y con Instagram. Está caída la
3: WhatsApp
1: plataforma.
3: También
1: WhatsApp, ¿ya
3: sí,
1: se cayó?
3: Sí, ya. Sí, a nivel mundial. Tiene fallas,
1: pero está prácticamente Facebook.
3: Está muerto.
1: Instagram está fallando y ahorita WhatsApp, que ya también está, pues sí, es de la misma plataforma, de la misma empresa, sí, mejor dicho, misma. De Meta. Meta ya lo anunció, tiene fallas a nivel mundial. Así es que no es su teléfono, no es su plan, no es su cuenta. Pues a sufrirle un poco, ¿no?
3: Un ratito, porque estamos mal acostumbrados.
1: Ya
3: mal, nuestra vida depende de la tecnología.
1: No puede ser. Nada, vamos a la cosa.
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1: Información Nacional.
2: En 10 días de paro, la Coordinadora Nacional de Trabajadores de la Educación, la CENTE, ha representado un costo de más de 586 millones de pesos para el erario en pago de salarios, de acuerdo con estimaciones realizadas a partir de los 88.106 docentes reportados en huelga y el sueldo promedio mensual de 20 mil pesos señalado este martes por el secretario de Educación Pública, Mario Delgado. Apenas esta semana, el secretario general de la sección 9 de la coordinadora, Pedro Hernández, señaló que en una mesa de negociación entre la Comisión Nacional Única de Negociación de la coordinadora con funcionarios federales le exigieron a Delgado Carrillo que emitiera un documento que les garantice que no habría represión de carácter administrativo en su contra.
3: En información internacional, el presidente de Estados Unidos, Donald Trump, aseguró que la guerra contra Irán, iniciada el pasado 28 de febrero, ha concluido. Sin embargo, Teherán aún no confirma haber alcanzado un acuerdo. A pesar de que el líder republicano expresó optimismo sobre las negociaciones en la marcha contra la República Islámica, medios estatales iraníes señalaron que aún no se ha alcanzado ningún pacto definitivo. También, durante un acto telemático de apoyo a un candidato republicano a gobernador en Georgia, Trump afirmó que un pacto entre ambos países es inminente y sugirió que las conversaciones avanzaban favorablemente. Y hoy, a propósito de la efervescencia futbolera en la sección favorita de Eric Fernández, La Buena Nueva, les comento que la pasión por el fútbol despierta emociones intensas, positivas por supuesto, pero también está la otra cara. Para muchos aficionados, el desempeño de su equipo no es solo una cuestión de entretenimiento, sino parte fundamental de su identidad. Sin embargo, cuando llegan las derrotas, el golpe emocional puede ser más fuerte de lo esperado. Las victorias, por supuesto, que generan euforia y refuerzan el sentido de pertenencia. Pero las derrotas provocan tristeza, ira, frustración. En algunos casos, el malestar es pasajero, pero en otros puede intensificarse hasta afectar la estabilidad emocional. Esta intensidad en la reacción depende de varios factores, como el nivel de fanatismo, la relevancia del partido y la forma en la que las personas o la persona gestiona sus emociones. Estudios han demostrado que los hinchas más apasionados pueden experimentar síntomas similares a los de una pérdida personal cuando su equipo es derrotado. El impacto también puede extenderse a la autoestima. Un estudio publicado en Psychology of Sport and Exercise sugiere que en algunos aficionados se vincula la identidad con el éxito de su equipo. Y cuando este pierde, su estado de ánimo y la autopercepción pueden verse afectadas, generando una sensación de fracaso personal. No solo la salud mental se ve afectada, según el informe publicado en Current Problems in Cardiology, los partidos de fútbol pueden elevar la presión arterial y la frecuencia cardíaca, especialmente cuando el equipo está perdiendo. La tensión acumulada durante el juego puede aumentar el riesgo de problemas cardíacos, particularmente en personas con antecedentes médicos. Para reducir estos efectos, los especialistas recomiendan prestar atención a las reacciones físicas durante el partido. Si el corazón comienza a acelerarse demasiado, es conveniente levantarse y caminar, así como practicar respiraciones profundas para calmar al sistema nervioso. Además, se aconseja evitar el consumo excesivo de snacks altos en sodio, grasas saturadas y otras cosas que pueden aumentar la presión arterial. ¿Cómo podemos manejar las derrotas? Pongan mucha atención. Poner el fútbol en perspectiva. Recordar que es solo un juego, has, y que no es, bueno, sí es importante la pasión, pero pues no debe definir la estabilidad emocional. También hay que evitar el aislamiento y compartir la experiencia con amigos o familiares. pues esto ayuda a procesar la frustración y a reducir la sensación de desánimo. Hay que practicar algunas técnicas de relajación y desarrollar una mentalidad de resiliencia. Aceptar la derrota como parte del juego y enfocarse en la próxima oportunidad puede disminuir el impacto negativo en el estado de ánimo y sobre todo, pues, disfrutar el fútbol sin comprometer el bienestar, entender que los resultados no definen el valor personal y aplicar estrategias para reducir el estrés puede ayudar a vivir la pasión futbolística de manera más saludable y sin consecuencias negativas.
2: Ya para irnos, hace unos minutos acaban de publicar en Capama, la página oficial, que se derivado de una afectación en la línea de conducción en la zona de Emilio Sánchez Piedras, fue ocasionada por terceros durante ejecución de una obra y estará afectando, pues obviamente, el servicio. Están restableciéndolo en menor tiempo, pero para que usted tome sus precauciones. Lamentablemente, bueno, pues esto ya se da a conocer cuando está la afectación. ¡Nos vamos, Dolores!
3: Que tengan un excelente fin de semana. Disfrute del fútbol, no se apasione. Y
2: pues, lo están diciendo.
3: Recuerde que el próximo partido de la selección es difícil, entonces veremos. Que tenga un excelente fin de semana.
2: ¡Gracias! ¡Buenos días!

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2: Ya son las 9:13 a través de FM Centro 100.3, conectando generaciones. Bienvenidos a una edición más de Mañanas con Estilo. Hoy con mucho gusto te saludo. Es viernes 12 de junio del 2026 y estoy contento de acompañarte hoy en representación de mi compañera Norma Angélica, que nos ha prestado este espacio para hacer y deshacer. Por eso te invito a que te quedes conmigo durante estas dos horas de Mañanas con Estilo y por supuesto que te comuniques al 241-114-9821 para quienes recién van arrancando el día, para quienes van iniciando su jornada, para quienes quieran saber cómo pinta el día. Aquí te traigo toda la info.
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2: Hoy precisamente en la ciudad de Apizaco tenemos una máxima de 23, que me parece no es tan exagerado, contra una mínima de 12 en cuanto a temperatura y además con probabilidad de lluvia. De hecho, tenemos una humedad de 58% y un viento que corre a 6 kilómetros por hora. Bien completo, ¿eh? Generalmente el día va a ser parcialmente soleado, ¿no? Pero muy pronto, a partir del mediodía, se espera que nos pueda caer una lluvia tranquila, eso sí. De cualquier manera, la recomendación ya la saben, carguen con impermeable, con paraguas y si tienen la posibilidad, pues también con una lanchita ahí, ¿no? Por si más al rato se ocupa. Unas botas de hule grandes para saltar sobre los charcos. Y bueno, dicho esto, te invito a que te quedes conmigo ahora sí con más música. Acabas de escuchar un bloque de puro ska. Primero los Crazysaurios con Me Gusta y además No Te Va a Gustar con Jorge Drexler y Cielo de un Solo Color. Esto y más viene esta mañana, así que quédate conmigo. Soy Jas Cabrera y te doy la bienvenida a esto que es Mañanas con Estilo, edición futbolera. Y ahora te voy a contar por qué, pero será después del corte comercial. Regresamos con más.
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1: Ya a las 9:23 a través de FM Centro 100.3, conectando generaciones, edición futbolera además. Precisamente por la fecha, hace rato ya lo comentaban en noticias, toda la efervescencia de este torneo que... Pues nada, tenemos 4 años, hoy te traje una frase mañanera relacionada precisamente con el fútbol. Si eres fan, si no eres fan, para todos aplica. Yo diría, ¿no? Que para todos aplica, y es que la frase de este viernes 12 de junio dice así: la vida es como el fútbol. No puedes estar esperando a que el balón llegue a tus pies. Ve por él antes de que otro te lo quite. Otra, ¿no? Cualquiera aplica. Y la puedes pedir en el WhatsApp 241-114-9821. Estamos haciendo y preparando la publicación de Facebook. Nada más que nos regresen a la red, porque hoy no sé qué le movieron. Mark como que no pagó la quincena. No sé qué pasó. Pero si andaban teniendo problemas con Facebook, no se preocupen. Bueno, no solo fue aquí en Apizaco. No está mal tu internet, si ya lo fuiste a reiniciar y eso, no. Sufrieron una falla. Y vamos a ver si ya se restableció. Mientras, la puedo compartir por WhatsApp 241-114-9821 y también acompañarte con más música. Acabas de escuchar a Kenia Oz con la ruleta rusa. Y lo que te presento a continuación, a propósito de este gran torneo, es a Burna Boy junto a Shakira, y esto titulado Dai Dai.
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1: Ya son las 9:36 a través de FM Centro 100.3, conectando generaciones. Gracias a quienes el día de hoy se han comunicado con el tema de la frase. Ya ahorita creo, y al parecer sí ya desbloqueamos Facebook otra vez, así que en unos momentos va a estar disponible también en redes sociales. Pero antes, estamos aquí al aire acompañándote con más música y por supuesto con algo que pues no podemos dejar pasar, ¿no? Aprovechando que ya estamos dentro de esta nuevamente efervescencia futbolística, que me gustó mucho la palabra, porque pues ahorita todo va a ser fútbol, específicamente el torneo que se está llevando a cabo, ¿no? Y por eso el día de hoy te traigo 10 curiosidades de esos datitos de color para que sueltes, ¿no? Ahora sí vas a ver el partido con la familia, con los amigos, con el novio, con tus cuates, con tus compañeros en el trabajo. Así como que bajita la mano, sueltas un dato, ¿no? Para que digan, órale, este o esta sí saben, ¿no? Sí hicieron su tarea. Son 10 datitos que vas a decir, algunos medios bobos sí, pero curiosidades al fin, ¿no? Al fin y al cabo. Por ejemplo, no sé si tú lo sabías, pero este es el primer mundial organizado por 3 países. Obviamente se está llevando a cabo prácticamente en todo Norteamérica, hablando de México, Estados Unidos y Canadá. Pero es el primero que reúne a 3 naciones. El único antecedente que se había dado de coorganización, donde entraron varios países, pues fue el de Corea del Sur y Japón en 2022, que con el tiempo se ha conocido como el de Corea-Japón. 2002, estamos a 24 años después, pues ya son 3 naciones y seguro estoy de que no va a ser la última donde veremos ya más de una nación, porque bueno, también el costo que representa pues es bastante alto. Es el primero en realizarse en 3 países. Otro dato, son 16 estadios, así como que dices, oye, ¿sabían que son 16 estadios? 11 en Estados Unidos, 3 en México, uno en Guadalajara, precisamente el de la Ciudad de México, y otro en Monterrey, y además 2 en Canadá. Además, no sé si lo sepas, pero si no lo saben, es el mundial con más selecciones de la historia, porque justo del anterior a este se aumentó la cantidad de equipos de 32 hasta 48. Obviamente hay más partidos, el alcance del torneo pues incluye también a más selecciones y le dio más plazas a continentes como África o Asia. Así que prácticamente sí estamos viviendo pues una justa donde convergen muchos países, muchas culturas, muchos idiomas y por supuesto muchos estilos de juego. Fíjate nada más, estamos hablando de un maratón de 104 partidos. También es un dato, ¿no? Para que lo sueltes. Son 104 partidos, 72 de ellos en la fase de grupos y 38 días de competencia que pues estarán pues, superando el mes, ¿no? Habitualmente era más o menos un mes, ahorita va a ser un poquito más, 38 días. Y esto precisamente porque ya son más selecciones. Y pues bueno, esto además también garantiza al aficionado que no se va a quedar ningún día, no se va a quedar sin pues echarse varios partidos, ¿no? Es un formato nuevo incluso. Y además, uno que sí te debe saber sí o sí si eres mexicano, es que México se convirtió en el primer país en albergar 3 mundiales. Datito de color. El primero de ellos precisamente en 1970, el segundo en 1986, uno que muchos recuerdan con un golazo de el señor Manolo Negrete, que, datito de color, también es uno de los más guapos que se han metido en esta justa, ¿eh? Si tú vas a ver el video, digo, y si te gusta el fútbol vas a apreciarlo, ¿no? Pero pues, si te da igual, puedes decir que es el mejor gol de todos los mundiales y evidentemente lo metió un mexicano y lo metió en México. Y pues bueno, lastimosamente no nos ha ido bien. Se han coronado Brasil, Argentina en el 86, Brasil en 1970 y vamos a ver quién se corona en este otro, ¿no? Que finalmente no tendremos la final, pero bueno, no pasa nada. Nosotros de todas formas nos pintamos solos y eso se vio ayer. Ahí tengo otro datito. Canadá, por ejemplo, apenas va a jugar su segundo mundial. El primero de ellos lo jugó en el pasado, en Qatar 2022, y ahorita pues está ya repitiendo y como local. Otro datito de color, Estados Unidos después de 32 años va a tener otra final. Son muchos datos, ¿eh? Si quieres más, tú pídelos, 241-114-9821, porque tenemos que regresar con más, evidentemente. Pero mientras llegamos a las mañanitas, también sigue enviando tus felicitaciones, 241-114-9821. Mientras, vámonos con más música. 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
1: Las 9:42, sigues en Mañanas con Estilo.

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1: Ya son las 9:53. 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

0: Ya son las 10:02 a través de FM Centro 100.3, conectando generaciones. Continuamos con más en Mañanas con Estilo esta tarde, esta mañana más bien de viernes. Tengo aquí a Joaquín, que nos visita de SEAT, precisamente aquí en Apizaco. Y ahora no solo SEAT, Joaquín, pero vamos a platicar de esto. Primero te saludo con mucho gusto. ¿Cómo estás?
1: Hola, ¿cómo están? La audiencia que nos acompaña, FM Centro, muchas gracias por la invitación. Y pues ahora sí que efectivamente tenemos ahí por ahí unos temillas que tenemos que platicar.
0: Justamente, así me gustaría comenzar, porque sabemos que se vienen grandes cambios para ustedes ahí en SEAT, y me gustaría que nos contaras un poco de qué se trata esta evolución, hasta de concepto, ¿no? Y por supuesto lo que significa para sus clientes.
1: Sí, de hecho tenemos ahorita, no sé si se han dado cuenta, ahora que andan pasando ahí sobre la carretera en el corredor de las agencias, famoso corredor de las agencias de aquí de Apizaco, Yauquemecan prácticamente. Estamos teniendo una importante remodelación en todo lo que es la estructura de la agencia. Sobre todo nos remodelamos para todos ustedes, familia SEAT, que pues saben que nos ubicamos ahí desde hace bastante tiempo. Y pues la verdad es que sí, la remodelación impacta bastante, porque ya estamos por a casi nada de literalmente inaugurar por ahí lo que es el garage. El garage se refiere a la nueva línea performante de Cupra. Uh-huh. Entonces, pues la verdad es que si ya se empiezan a dar una vueltecilla por ahí, ya van a encontrar algunas unidades ahí en la sala de exhibición que se las podemos mostrar. Y ahora sí que pues al final del día hacer una prueba de manejo, intuitividad con la unidad, y sobre todo pues checar como que ciertas cuestiones que pues nos diferencian de otras marcas.
0: Sí, fíjate que la última vez que fuimos, nos estabas platicando precisamente de ese próximo paso, y además pues ya nos deleitamos con las unidades que tienen de Cupra precisamente. Estaban arrancando recién la transformación por aquel entonces, ¿no? Fue hace unas 2 semanas.
1: Sí, más o menos. Sí, recordarás que ya se veía un poco la agencia. Bueno, no sé, el público nos acompañó en el en vivo. Podían ver que ya está efectivamente con un diseño más premium, como con un diseño un poquito más de caché, por así decirlo. Y aún así, aunque esté Cupra, está literalmente vaya, ustedes entran en la entrada, valga la redundancia, y del lado derecho vamos a encontrar el área de Cupra, del lado izquierdo vamos a encontrar todo lo que es SEAT. Uh-huh. Y siguen manteniendo, pues la verdad es que ambas armonías de ambas marcas.
0: No, y además modelos muy bonitos que tiene Cupra, pero así para definir un poco precisamente para quienes nos vieron o para quienes ya conocen la marca, porque ese día me estabas platicando y me dio gusto coincidir en que precisamente son modelos que la gente conoce, ¿no? La esencia de la gama, que si bien cambia con tecnología y se innova, pero no deja de ser esa marca que todos conocen.
1: Sí, claro, de hecho la identidad de las marcas es muy fundamental de ambas líneas. Ya conocemos lo que es SEAT, la verdad es que con el icónico Ibiza, que desde años se ha implementado y ha sido el tope al final del día de la marca, que la marca siempre le ha apostado por esa unidad, y la verdad es que siempre ha sido muy accesible, muy económica, tiene los valores, vaya, de buen performante, por así decirlo, en cuestión de combustible y rendimiento. Sí, sí. De ahí pues tenemos lo que es la Arona, el crossover, ya si buscas un poquito más, aventarte a caminos un poquito más difíciles, que sobre todo ahorita en Apizaco que nos andamos inundando, la verdad es que la Arona sin problema puede pasar ahí en las inundaciones. Digo, no trae un snorkel, pero pues sin problema, la inundación que llega a presentarse, tiene la altura para soportarlo. De ahí pues recordaremos el famosísimo, el icónico deportivo también, el León, que pues prácticamente lo tenemos ahí ya tanto en línea SEAT como en el FR, y ahí sí ya puedo denotar que tenemos el Cupra, el 190 que empieza, hasta ya si nos vamos a lo más, a la Terramar o al Formentor, que pues al final del día se vuelven un poquito de performance esas unidades y un poquito más de nicho.
0: Sí, que ese día precisamente las pudimos ver, algunas de las que tienen exhibidas ahí, y bueno, estéticamente son muy vistosas, precisamente por quienes están emocionados por el crecimiento de la marca, que tú decías, ¿no? Y platicamos también este día que aquí en Apizaco pues realmente no teníamos esa opción, ¿no? Si tú quieres ver esta marca, pues te tienes que lanzar a otras ciudades. Ahora, para la gente que estaba esperando, ¿qué tan especial o qué es lo que hace tan especial estos autos? ¿Qué modelos van a poder encontrar aparte de los que nos mencionaste?
1: Claro, lo especial y sobre todo es, vaya, todo el diseño minimalista que tiene la unidad. O sea, tú ves un Formentor y ves la trompa como de un tiburón que te viene acechando en la carretera. Uh-huh. Y pues prácticamente tú lo ves y dices, ¿qué auto es ese, no? La parte de atrás lo ves, la línea infinita donde tenemos el logo Cupra de luz infinita. La verdad es que sí, también se ve muy, muy, muy coqueto. Y pues los autos que vas a encontrar ahí pues son desde el León 190, te los voy a decir así brevemente. Uh-huh. El León 300, el Formentor 190, el Formentor Midheb, el Formentor Pijeb y el Formentor 333, que es el BZ. Uh-huh. De ahí tenemos la Terramar, que igual inicia en un motor 1.4 de 150 caballos de fuerza. Tenemos la Terramar Pijeb, que ya trae 272 caballos de fuerza. Uh-huh. Y la Terramar BZ de 265. Aquí te haré un poquito rápido el acrónimo de PHEV, que quiere decir, y son los vehículos híbridos, por así decirlo. Okay. Va, que la verdad es que ya tienen un motor integrado eléctrico conjunto a un motor a gasolina, que hasta nos habían dado una autonomía neta de 90.4 kilómetros por litro. La verdad es que bastante bien la autonomía de estas unidades, que si se quieren ya dar una vuelta en el Formentor, que ahí lo podemos tener para que lo vean y hacer una prueba de manejo para que vean cómo es la innovación de todo esto. Y de, si todavía no le quieren apostar por la energía eléctrica, seguimos manteniendo los motores a gasolina muy económicos, desde 2.0, 1.4, por ahí tenemos alguno que otro 1.5, que la verdad es que sí, en esta marca de la línea Cupra se ve muy diferente. Ahora también las prestaciones que te manejan esta marca, desde motores de alto rendimiento de 333 caballos que cuesten menos de incluso de $1,000,000, pues la verdad es cuestiones muy competitivas con altas premium como lo que viene siendo Audi, BMW y así. Sí, que claro. Sí, efectivamente, no, a lo mejor no somos exactamente una marca premium, pero sí ya somos una marca performante, deportiva, que está enfocada en eso, con prestaciones muy altas a menor costo.
0: Sí, ¿no? Y además con todas las especificaciones técnicas que nos das, ¿no? Al menos con lo de la gasolina, yo siento que es un parote y lo que decía al principio, a mí me parecieron que son bien imponentes ya nada más de verla. Ahora imagínate subirla y manejarla, hacer esa prueba de manejo, pues uno puede comprobar que pues realmente se maneja bien, ¿no?
1: Sí, claro que sí. De hecho, el Formentor en 4.9 segundos se avienta el 0 a 100. La verdad es que la tracción integral que trae, que nosotros lo llamamos 4Drive, que es muy buena, y con su transmisión DSG ayuda bastante. El dinamismo de la misma marca, sí, te da la oportunidad de que puedas tener esa experiencia deportiva. Al final del día es una marca que, si tú buscas la emoción, pues tenemos la gama BZ, ¿vale?
0: Sí,
1: que es
0: claro,
1: la gama deportiva, inclusive por el acrónimo BZ de velocidad, quiere decir que son esas más emocionantes. En cambio, si tú buscas algo más equilibrado, algo un poquito, pero también buscas que sea deportivo, pues tenemos la parte de los 190 o incluso en el León del 150 del FR, ya encuentras igual esa deportividad en SEAT, que pues al final del día, sí, pues la tienes. O si ya buscas una camionetita, pues estamos la Terramar o el pequeñito Ibiza. O sea, la verdad es que sí está bastante bien, que de hecho ahí en redes está haciendo por ahí dos nuevos colores emocionantes que están llegando. Van a llegar dos nuevos colores para el Ibiza, icónicos, que también han sido de años atrás, muy similares, no son exactamente los mismos, pero le dan esa tendencia que al día de hoy pues siempre ha llamado mucho la atención de Ibiza.
0: Sí, que y ahora que lo mencionabas y también lo platicamos ese día, que realmente ya entre las dos marcas pues evidentemente hay para todos los gustos y hasta para todos los bolsillos. Precisamente me gustaría preguntarte, porque junio pues se marca por la celebración del Día del Padre, y yo no sé si ahorita van a tener ofertas respecto a ahí en la agencia.
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0: Perfecto.
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0: 19 y 20, para irlo anotando también.
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0: Festejando al papá por adelantado, pues gracias por la invitación. Precisamente ya para cerrar un poco, me gustaría que les recordaras el tema de la ubicación, porque sí están en el corredor de las agencias, pero es donde no se inunda, y además las redes sociales, las vías de contacto, todo lo que pueden consultar ahí a través de redes sociales.
1: Claro que sí, de hecho si tú puedes darte cuenta, efectivamente somos de las pocas agencias que no nos inundamos.
0: No nos inunda.
1: Y exactamente, pues estamos ahí literalmente, si tú vienes de Tlaxcala hacia Apizaco, pues vas a encontrarte que somos la tercera agencia del lado derecho, prácticamente, y la verdad es que está bastante bien.
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1: Claro que sí, estamos para apoyarlos. 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
0: Perfecto, pues gracias por la información, ahí nos estaremos dando una vuelta próximo 19-20, y por supuesto enhorabuena también para ver cómo terminará, y ahora que lo tengan todo listo, pues con esta nueva imagen y por supuesto la llegada de Cupra. Joaquín, un gusto.
1: No, un gusto para mí, y muchas gracias a toda la audiencia de FM Centro que nos acompaña, y pues ahora sí que ahí os esperamos para este gran evento, y ahora sí que si pueden agendar la prueba de manejo, ahí estaremos con ustedes.
0: Háganlo con nuestros amigos de SEAT, ahora también con la llegada de Cupra. Nosotros vamos a continuar con más esta mañana, pero antes un corte comercial.
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4: Hoy es 12 de junio del 2026. Evidentemente, yo sé que mucha gente está celebrando el día de hoy su cumpleaños, pero no solamente para quienes celebran hoy. Recuerda que desde el pasado lunes, ¿qué fue el lunes? 8 de junio y hasta hoy, viernes 12, tú podías participar y todavía puedes, porque al final nos vamos a rifar una tómbola para ver quién se lleva este postre cortesía de nuestros amigos de Chau Chau. Por supuesto, acompañado de la felicitación para los cumpleañeros. Pero hoy quiero enviar una muy especial para Oscar Corona Zamora, que cumplió precisamente el día martes y que nos escucha allá en el municipio de Tlaxco de parte de su tío Venancio. Y por supuesto, yo celebro mi vida con estilo y con un delicioso postre de Chau Chau. Felicidades, Oscarín. Te mandamos un abrazo, hermano. Y también quiero enviarle una muy especial a Mariel Pérez, ahí en el Tetel. Ahora un poco lejos de su tierra, ¿no? Pero desde aquí en Tlaxcala, con un abrazo rompehuesos. Muchísimas felicidades también a la distancia. Que te la pases súper bien. Hoy porque es tu cumpleaños, ¿no? Pero siempre pásatela bien. ¿Conoces más cumpleañeros? 241-114-9821. Ahorita vamos a regresar precisamente con el resto de mensajes. Antes, también enviar saludos para mi querida Tere, que ya se va comunicando aquí al WhatsApp. Gracias a toda la gente que hoy nos está escuchando. Espero que estés teniendo una mañana fenomenal. Y además, que me acompañes, porque ya viene el señor Toño Martínez, que se lanzó, pues nada más y nada menos que hasta Huamantla. 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Y pues tú lo puedes ver también a través de redes sociales, FM Centro 100.3, siempre éxitos en Facebook. Pero antes, un corte comercial, pero antes, este tema que te presento el día de hoy en Mañanas con Estilo a cargo de Mon Laferte. A pesar de ti y de mí, sigues escuchando el 100.3 de tu FM.

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4: Ya a las 10:30 a través de FM Centro 100.3, conectando generaciones. Una mañana de viernes con mucho estilo y además con mucha información, porque el señor Toño Martínez está desde Escanda, Huamantla, para contarnos todo el detalle de lo que tienen este mes de junio. Toño, vamos contigo.
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4: Aquí estamos desde cabina. 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Síguete comunicando mientras vamos con más música. Esto corre a cargo de León Larregui, se llama RIP. Así como las tumbas que dicen RIP. Rest in peace, ya son las 10:35 en el 100.3 de tu FM. Otra mañana con estilo.

0: Esta mañana el estilo se lo dio León Larregui, que con esta atmósfera, ¿cómo me gusta? Siento que precisamente tiene mucho el estilo cuando eran compañeros Siddhartha y él en Zoé. Bueno, han llevado toda su música a sus carreras solistas. Y bueno, el día de hoy es lo que le ha puesto estilo a este viernes, como el señor Toño Martínez, que le sigue poniendo estilo en Skanda, que te prende a la moda y que ya tiene el regalo perfecto para papá. 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
1: 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Regresaremos con mucho más, no te despegues, continuamos con mucho más a través de la frecuencia correcta en FM Centro 100.3, conectando generaciones.
0: 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Mientras, nosotros nos vamos rápido a una pausa comercial. Regresamos con más en Mañanas con Estilo.
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1: Ya a las 10:49 a través de FM Centro 100.3, conectando generaciones. Hoy el estilo se lo puso Ella Taubert y el tema Hasta el fin del mundo. Y también otra parte la va a poner el señor Toño Martínez, que sigue desde Escanda, Huamantla, buscando el regalo ideal para papá. Regresamos contigo, Toño Martínez.
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1: 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Regresamos con mucho más, seguimos a la frecuencia correcta a través de FM Centro 100.3, conectando generaciones.
2: 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Y también, pues continuamos con más. Vamos a ir ya con la tómbola para ir cerrando esta edición de Mañanas con Estilo. Así que si tú participaste, pendiente, porque antes vamos precisamente a enviar más felicitaciones.

0: es que bueno, aquí nos hacen llegar mensaje para Olga Sánchez Rosas, que cumplió años el 10 de junio, precisamente con Chau Chau. Y con Mañanas con Estilo hacen de su festejo un gran acontecimiento. Ahí en el fraccionamiento San Pablo de San Andrés, le mandamos un gran abrazo a un abrazo fuerte para Olga Sánchez Rosas y también para Blanca, que es hermana además, y cumplen ambos el mismo día. Deben de ser gemelas, ¿no? Me imagino, cuatas. Saludos a Olga y a Blanca Sánchez Rosas. Muchísimas felicidades. Les envío también yo un abrazo personalmente. Apenas 2 días de su cumpleaños. Y Blanca, pues que nos escucha desde el fraccionamiento Cóporo y Cerro Azul. También un abrazo fuerte para ella. Y ahora sí nos vamos con la tómbola.
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2: Y otros en 60.
1: ¡Millones de pesos! ¡21 millones de pesos! ¡Premio mayor! ¡Premio mayor!
0: Bueno, chequéate. Vamos a hacer la pequeña tómbola acá para fines prácticos, porque el día de hoy nuestro afortunado o afortunada se trata de, a ver, Oscar Corona Zamora, precisamente, que cumplió años el día 9 de junio allá en el municipio de Tlaxco. ¡Felicidades, Oscar! Ha sido el ganador de esta dinámica, precisamente cortesía de nuestros amigos de Chau Chau. 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Yo soy Hans Cabrera, hoy tenemos que despedir el espacio, pero si te quedaste con ganas de más, el próximo lunes te espero en punto de las 9:30 de la mañana para acompañarte con otra Mañana con Estilo. Te quedas con los clásicos en Spanglish, en donde también te vamos a acompañar, y sigue el señor Toño Martínez desde Escanda, así que no te despegues. Nosotros vamos a un corte comercial, regresamos con más a través de FM Centro 100.3, conectando generaciones.
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4: Ya las 11:06 a través de FM Centro 100.3, conectando generaciones. Bueno, quédate conmigo porque vienen artistas de la talla de Gianluca Grignani, Faye, Extreme, Gloria Trevi, Aerosmith, Emmanuel, Ricky Martin, entre otros, en esta primera parte de los clásicos en Spanglish. Así que comunícate 241-114-9821 y síguenos también a través de redes sociales, porque ahí sigue el señor Antonio Martínez desde Escanda, Huamantla, rifándose la búsqueda del regalo ideal. Toño, regresamos contigo.
6: Gracias, mi estimado Flaco Cabrera, y queridos escuchas, pues ya estamos de retache en esta transmisión en Facebook Live, en FM Centro 100.3 Invictos, y empezando el espacio de los clásicos, y por 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
6: 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Regresamos con muchos más clásicos a través de la frecuencia correcta en FM Centro 103, conectando generaciones.
4: Así es, nada más y nada menos a Gianluca Grignani, lo que te comentaba al inicio de este programa, son los clásicos en Spanglish, 241-114-9821. Yo soy Jas Cabrera y te sigo acompañando en el 100.3 de tu FM.

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15: Ya las 11:18 a través de FM Centro 100.3, conectando generaciones. Seguimos con más música esta tarde. No, mañana todavía. Es que el sol está full acá y yo pienso que ya pasa de mediodía, pero no. Y también quien nos sigue acompañando es el señor Toño Martínez, que transmite desde Escanda Huamantla, que te trae con detalle el mejor regalo, la mejor opción para que tú te luzcas este Día del Padre. Así que Toño, regresamos contigo.
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16: 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Con esto cerramos este espacio. Agradezco en cabas al buen señor Bones, por allá en producción, a nuestra productora Eli, allá en cabina, al Paco Cabrera, estuvo contigo André Martínez, a través de la frecuencia correcta en FM Centro 100.3, conectando generaciones. Regresamos a cabina.
3: Sí, conectando generaciones. Ahí le pueden dar un check, se quedan las transmisiones en nuestra página de Facebook FM Centro 100.3 Conectando Generaciones, para que le des un check al próximo regalo para papá. Oye, antes de ir con más música, quiero enviar un saludo muy especial a Coco Dunde, también a Tere, que hoy le prendió al 100.3, a Dani Hernández, que nos dijo saluditos gases del inmenso tráfico de la Tlaxcoapixaco y hasta nos envió foto. No, y bueno, y para toda la gente que la está padeciendo, aquí estoy para acompañarlos. A lo mejor algo de buen rollo podemos hacer entre el tráfico. Saludos también para la terminación 4870. Ay, me ganó la canción. Ay, ya no es sorpresa. Vamos a escuchar ahorita a Gloria Trevi. Tenemos saludos para Fanny, que nos está acompañando esta tarde de parte de la terminación 2597. Desayunando. También buen provecho para quienes estén degustando ahorita algo. Pues, ¿qué están degustando? Cuéntenme. También acá la terminación 4870 para la familia González Ramón allá en San José, Teacalco. Gracias también, por supuesto, a Oscar Corona Zamora. Y nosotros vamos con más ahora sí. Bueno, ya no es una sorpresa porque ya escuchaste el intro, pero aquí tienes a Gloria Trevi y el recuento de los daños. Sigues escuchando los clásicos del 100.3 en tu FM.

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4: Ya las 11:33, aquí tienes a Aerosmith con Crying. Lo escuchas en Los Clásicos de FM Centro 100.3. 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
1: Ya son las 11:38. Sigues escuchando los clásicos a través de FM Centro 100.3, conectando generaciones. Él es Emanuel con Bella Señora.

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1: Erasure con el tema Love to Hate You, lo que acabas de escuchar, además de el principio a cargo de Dream More Than Worlds a través de FM Centro 100.3, conectando generaciones. Oye, ya nos tenemos que despedir, pero te quedas con la segunda parte de los clásicos que el día de hoy trae para ti Antonio Martínez y además las joyas perdidas. Yo soy Jas Cabrera, me despido ahorita, pero regresamos hoy en punto de las 3 de la tarde con un solo de los mejores dedicado a Michael Bublé, para que le des un clic en punto de las 3 de la tarde. Y por supuesto me acompañes también en punto de las 4 de la tarde. Tenemos complacencias, tú lo pides, el 100.3 lo pone, y a las 6 es viernes y el cuerpo lo sabe. Es un día particularmente bueno para que sonrías y sigas en compañía de FM Centro 100.3, conectando generaciones. Yo me despido, pero te dejo con un tema que sí es clásico y además es clásico de estas fechas. Fíjate que ahora, ayer pudimos ver por ahí en la inauguración de este evento de fútbol a Shakira. Y bueno, sí es cierto que Shakira ha sido prácticamente la voz del mundial ya en varias ediciones. Está muy identificada con eso, pero mucho tiempo, y para los que les tocó lo sabrán, la canción que identificaba precisamente el tema, ni siquiera del evento, sino del fútbol en sí, era este a cargo de Ricky Martin, titulado La Copa de la Vida. Soy Jas Cabrera, sigues escuchando FM Centro 100.3, conectando generaciones. Me puedes seguir en redes sociales, en Facebook como Jacinto Cabrera. Jacinto con C de casa, Cabrera con doble A al final. Y ya lo sabes, en punto de las 3, aquí te espero en solo los mejores por el 100.3 en tu FM.

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0: Damas y caballeros, continuamos con mucha más música a través de la frecuencia de los clásicos en FM Centro 100.3, conectando generaciones. Acabamos de escuchar esto a cargo de John Secada y esto llamado Just Another Day. Pasaremos con mucha más música y claro, todos tus mensajes a través de WhatsApp 241-114-9821. Ya sabes que a mí me gusta hacerte mirar al pasado con muy buena música, pero además también recordar aquellos momentos tan dorados y gloriosos que hoy en día no saben a gloria, ¿no? ¿Cómo no recordar quizás esa etapa en la primaria cuando salíamos de la escuela? Y bueno, pues todo parecía no tener ningún problema, ¿no? Pero claro, pues hemos de recordar esos buenos momentos tan gloriosos con estas joyitas perdidas de los clásicos del 100.3. Y hoy, damas y caballeros, hoy es Viernes de Dulce. Así que ya sabes que los viernes son principalmente de pura antojadera, no es por nada, pero ahorita que los lanzamos por allá a Huamantla, pues sí, nos tocó ver unos dulces, ¡no hombre! ¡Bárbaros! Por ahí los muéganos tan, tan suculentos y deliciosos, que no es por nada, pero sí se antojan en esta tarde de viernes, pues algo dulce, ¿no? Así que ya sabes que vamos a ir dando algunas pistas, a ver si recuerdas alguno de los dulces pues más icónicos de las décadas. Y si tienes alguna idea, cuéntamelo a través de WhatsApp 241-114-9821. 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Entonces, pues dicho esto, vamos juntos a descubrir la primera pista de esta joyita perdida con la pista número 1.
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0: Pues fíjate que te cuento que se trata de un dulce popular de la década de los 90. Entonces, échale una muy buena pensada y mientras tanto pasaremos con mucha más música. Llegamos con algo de Robin S y es llamado Show Me Love. Mucha más música a través de la frecuencia correcta en FM Centro 100.3, conectando generaciones. Las 12:11.

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0: 12 del día ya con 23 minutos, continuamos con mucha más música a través de la frecuencia de los clásicos en FM Centro 100.3, conectando generaciones. Acabamos de escuchar esto a cargo de Uf y esto llamado Brujería, y nos vamos a ir con mucho más de esta joyita perdida que el día de hoy sí que se está haciendo un poco la difícil, pues por aquí nos dicen que el día de hoy podríamos estar hablando de nada más y nada menos que de los dulces Tommy o de los Cel Soda, pero vamos a necesitar más contexto para aterrizar mejor la idea. Así que para ello, vámonos con la pista número 2.
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0: Pues chéquete nada más, porque este dulce fue lanzado por una empresa de dulces, vaya la redundancia, ¿verdad?, que hoy en día aún existe. Entonces, si andabas pensando en algo que quizás pues ya no encuentres hoy en día, o que de plano la empresa ya no exista, no. A pesar del paso de los años, esta empresa sigue existiendo y pues este dulce también sigue siendo vendido. Entonces, échale una muy buena pensada, y mientras tanto nos vamos con más música. Llegamos con algo de Robert Miles y esto llamado Children. Mucha más música a través de la frecuencia correcta en FM Centro 100.3, conectando generaciones.

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0: 38 minutos, damas y caballeros, continuamos con mucha más música a través de la frecuencia de los clásicos en FM Centro 100.3. Acabamos de escuchar esto a cargo de Alejandra Guzmán y esto llamado Míralo, Míralo. Pasaremos con mucha más música y todos sus mensajes a través de WhatsApp 241-114-9821. Pues, por aquí nos dicen que el día de hoy podríamos estar hablando del pulparindo, de los dulces Sonrix, del mazapán, de la marca de la Rosa. Por aquí nos dijeron que podría ser la rocaleta, la paleloca o las chocoletas. Yo sé que prometí volver a incorporar las palelocas a las joyitas perdidas, pero al menos no el día de hoy. Todavía creo que están muy frescas. Hace falta guardarlas un poquito más en la bóveda de los recuerdos, pero bueno, pues por ahí podría ir la cosa. Solamente puedo decir que un dulce se acercó bastante a lo que es esta joyita perdida. Pero para saber bien de quién se trata, que a ti escucha, porque nos vamos con una pista más. Sigamos con la pista número 3.
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0: Pues fíjate que te cuento que este dulce costaba entre 50 centavos y un peso en los 90. Hoy en día, pues lo encuentras a tan solo 10 pesos. ¡Hala! Pues es que, híjole, por ahí platicábamos hace unos momentos que las papitas deliciosas y saladitas por ahí costaban de entre a un peso, dos pesos por muy caro. No es cierto, 3 pesos. Y hoy en día pues ya cuestan casi hasta 30, ¿no? Entonces, échale una muy buena pensada por ahí. ¿Qué dulce te costaba entre un peso y 50 centavos? Y hoy en día lo encuentras a tan solo 10 pesos. ¡Qué barbaridad! Yo creo que es lo que más extraña por ahí de esa época, ¿no? Que los dulces estaban baratos y además también muy sabrosos. Pero en fin, con esto pasaremos con más música. Llegamos con algo de Flans y esto llamado A Cada Paso. Y mucha más música a través de la frecuencia correcta en FM Centro 100.3, donde revivimos tus recuerdos.

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Día ya con 50 minutos. Damas y caballeros, continuamos con mucha más música a través de la frecuencia de los clásicos en FM Centro 100.3. Conectando generaciones, acabamos de escuchar esto a cargo de Robbie Williams y esto llamado Angels. Y pasaremos con mucha más música antes de continuar con esta joyita perdida que el día de hoy sí que se hizo bastante del rogar, o al menos se está haciendo. Pues por aquí nos dijeron que se podría tratar el día de hoy de la paleta payaso, de la Tootsie Pop o de la paleta de elote de caramelo, o del pelón pelo rico, los totis, la chipileta, los dulces Sonrix. Y he de decir que esa última pues sí tiene que ver como con el dulce del día de hoy, pero

0: más que nada adivinaron la marca. Estamos buscando el nombre del dulce en específico. Así que para no hacerte el cuento tan largo, vamos juntos a descubrir una pista más y a ver si con esto pues tenemos más claro de quién se podría tratar. Pues para ello sigamos con la pista número 4.
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Pues fíjate que te cuento que ese dulce está hecho a base de chocolate con leche y tiene un relleno de sabor rompope. ¡Hala! ¿De quién crees que se pueda tratar? Pues es que creo yo que hay muchos chocolates como de este estilo. Entonces, mientras tanto, en lo que vas recordando cada uno de ellos, nos vamos a ir con algo de Magneto. Y este llamado suena tremendo. Mucha más música a través de FM Centro 100.3, conectando generaciones.

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1: La 1:00 p.m, ya con 7 minutos, damas y caballeros, continuamos con más música a través de la frecuencia de los clásicos en FM Centro 100.3, conectando generaciones. Acabamos de escuchar, estoy a cargo de Rod Stewart y estoy llamado Forever Young, y pasaremos con mucha más música a través de esta frecuencia de FM Centro 100.3, y claro, más de esta joyita perdida que el día de hoy, pues, sí que se está haciendo un poco del rogar, porque, pues, la verdad es que recordamos dulces que tenían pues esta misma textura, este mismo sabor y además también el relleno, porque por aquí nos dijeron que bien se podría tratar del chocolate Larín o Turín. Por aquí nos dijeron que podría tratarse también de nada más y nada menos que del gansito Marinela, de los Kiss. Por aquí nos dijeron que podría tratarse también de las canastitas, el Duvalín, el Sonros o Sonros, el chocolate Turín también nos dijeron por acá, los cachorros de Sonrix o la canastita, pero podría decirse que por ahí va la cosa. Pero para aterrizar mucho mejor la idea, vamos juntos a descubrir una pista más y con ello pues ya dar por sentado bien de quién carambas andábamos hablando en esta

forma esférica y su envoltura simula ser la forma de un balón de fútbol. ¿Cómo ves? Entonces, pues la canastita es más como un tipo de sandwichito, ¿no? Así chiquito. Y este realmente pues es una esfera de chocolate. Y bueno, la envoltura pues simulaba ser un balón de fucho, ¿no? Mientras tanto, en lo que le echas una muy buena pensada, nos vamos con eso a cargo de Alpha Bill y esto llamado Forever Young. Mucha más música a través de FM Centro 100.3, conectando generaciones.

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14: La 1:00 p.m. ya con 16 minutos. Mentira, 17 minutos. Continuamos con mucha más música a través de la frecuencia de Los Clásicos en FM Centro 100.3, conectando generaciones. Antes de despedirnos de esta emisión de Los Clásicos del 100.3, tenemos que pues revelar esta joyita perdida que el día de hoy sí que se hizo bastante del rogar. Y bueno, pues ya con esta última pista pues tuvimos más claro de quién hablábamos. Pero bueno, ha llegado el momento de revelar esta joyita perdida de Los Clásicos del 100.3. Pues fíjate que te cuento que se trata de un dulce popular de la década de los 90. Fue lanzado por una empresa de dulces que hoy en día pues aún existe. Además, este dulce costaba entre 50 centavos y un peso en los 90. Hoy en día lo encuentras por tan solo 10 pesotes. Además, este dulce está hecho de chocolate con leche relleno de sabor rompope. Y además, es de forma esférica y su envoltura simula ser la forma de un balón de fútbol. ¿Cómo ves? Pues si pensabas que se trataba por ahí de un huevito o quizás una canastita, pues híjole, necesitábamos irnos a dar una vuelta ahí a la tiendita de ¿De quién será? De Doña Gaby. Y seguramente vas a encontrar este dulce, pues recibimos en las joyitas perdidas de los clásicos del 100.3 a nada más y nada menos que el Chutazo. Este dulce que llega desde la década de los 90 para darnos un dulce recuerdo de los momentos en los que nos ahorraba un poco de dinero y nos dábamos ese gusto de un chocolate. La verdad es que yo conocí este dulce porque pensé que su relleno era de vainilla, pero no. Ya una vez que lo probé, de repente me supo así como... ¿cómo decirlo? No sé si decir amargo, no sé cómo caracterizar ese sabor del rompope, porque en lo personal como que en ese momento me disgustó mucho el sabor fuerte, ¿no? Del rompope, y como que ya no me gustó tanto, y desde hace años no lo pruebo, pero al menos recuerdo que el sabor del rompope era más fuerte que el de hoy en día. Ya tiene muchos años que no me como uno de estos dulces. Sin embargo, creo que tiene, exagerándole mucho, como... creo que por ahí de los 17, 16 años, no me como uno de estos dulces, pero creo que en ese entonces el sabor del rompope ya no era tan fuerte. ¿A ti te gustaba comer estos dulces? Y por aquí preguntábamos esto a nuestros queridos radioescuchas y por aquí nos dice nuestra buena Ariana Huerta Hernández que sí, les encantaban estos dulces, o más bien les encantan. Por aquí nos dicen, Chutazo, es el chocolate redondo en envoltura de balón y relleno, exactamente. Por aquí nos dicen, sí, son súper deliciosos. La verdad es que yo no termino de agarrarle cariño mucho a ese sabor del rompope, o al menos no en esta presentación, porque como que combinar el chocolate con el rompope, no lo sé, Rick, como que no se me antoja tanto. Pero, sin en cambio, las canastitas son diferentes. No me pregunten por qué, pero creo yo que las canastitas es así para que vean si... sí las acepto más que un chutazo. Por aquí nos dicen, soy fanático de los chutazos, dicen por acá. También nos dicen, cierto, era premio cuando terminaba alguna tarea. Chutazo, golazo, balón, bolita, tantos nombres de época. Sí, es cierto. Por aquí nos dicen, estamos hablando del famoso chutazo en sus diferentes presentaciones de envoltura de color rojo, amarillo, verde y azul, que precisamente tiene como estos... esos colorcitos dependiendo del balón, ¿no? Yo hasta pensé que dependía del sabor cuando era pequeño, pero nada que ver. Por aquí nos dicen, así es, tiene años que no lo he comido, me encantaban y hoy conseguiré unos cuantos. Me pregunto por qué, ¿eh? También dicen por acá, a través del WhatsApp 241-114-9821, dicen por acá que sí, les gusta, son muy deliciosos. La verdad es que yo no los consumo tanto, pero en su momento como que... no sé, si me ponen una canastita y un chutazo, me iría más por las canastitas. No sé por qué, pero creo que incluso el sabor del chocolate es un poco diferente. No me pregunten por qué, solamente lo sé, o en una de esas mi paladrar es como muy diferente, ¿no? Pero en fin, damas y caballeros, tenemos que despedirnos de esta emisión de los clásicos del 100.3, pero te vas a quedar con toda la información a través de Centro Informativo en su segunda emisión. 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Y por supuesto también llegamos con más música. Por aquí nos despedimos con un saludo muy grande para Ariana Huerta Hernández, quien se corona como campeona de los clásicos del 100.3. 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Entonces, en un momentito, mi estimada Ariana, yo me comunico contigo para decirte cómo poder ir por tu tortita. Y bueno, pues dicho esto, damas y caballeros, tenemos que despedirnos. Me voy con algo de DJ Tetris y este llamado Fiesta de Espuma y mucha más música después de las 3 de la tarde, porque llegan solo los mejores. Y hoy Michael Bublé, la verdad es que va a estar espectacular. Estuvo contigo Antonio Martínez, escuchando los clásicos a través de FM Centro 100.3, conectando generaciones. Bye bye.

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2: Tres de cada cuatro mujeres son jefas de hogar, por lo que la Secretaría de las Mujeres impulsa la autonomía económica y personal de ellas. Será la Junta de Gobierno de la Universidad Tecnológica de Tlaxcala la que definirá la demanda estudiantil sobre el cambio de rector, adelantó el secretario de Educación. Advierte Canaco sobre el incremento en la venta de productos piratas. ¿Sabe cuáles? Pues los relacionados con el Mundial de Fútbol. El Congreso local emite una convocatoria para otorgar el premio Miguel N. Lira 2026 en el marco del Día del Periodista.
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11: Buenas tardes, auditorio. Para esta tarde de viernes, 12 de junio, tendremos lluvia débil con cielo parcialmente nuboso y con temperaturas en torno a los 22 grados Celsius. Durante la noche, habrá lluvia débil con cielo parcialmente nuboso, con temperaturas cercanas a los 14 grados Celsius. Vientos del noreste a lo largo de la tarde, con una velocidad media de 6 kilómetros por hora.
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2: Momento usted se encuentra en la ciudad de Apizaco, le comento que de la zona de la maquinita a la salida de la carretera a Tetlatlasco, pues está algo complicada la circulación en ambos sentidos, así es que salga con tiempo de anticipación. Y si usted viene de Huamantla y decide tomar el libramiento a Tlaxcala, le comento que a la altura prácticamente de San José Tepoxtla y hasta prácticamente llegar a la Y en el sentido que viene de Huamantla con dirección a la Y, está una larga fila de vehículos porque están realizando labores de mantenimiento sobre la carpeta asfáltica. Así es que tenga paciencia o bien tome alguna otra alternativa si se dirige a la ciudad de Tlaxcala. El resto de la carretera Apizaco-Tlaxcala está libre en ambos sentidos. Tómelo en cuenta y por favor no utilice distractores y respete los límites de velocidad.

0: tal? ¿Cómo están? Bienvenidos y bienvenidas a la segunda emisión de Centro Informativo. Mi nombre es Dolores Mercado y quiero invitarle para que se quede con nosotros porque hoy no solamente le tenemos la mejor información generada hasta este momento, hoy además le tenemos un gran plus. ¿Qué le parece, atendiendo a esta recomendación, a salir a divertirse, hacerlo en un vehículo nuevo? ¿Y qué mejor que utilizar, aprovechar la tecnología de punta que tiene BYD? 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
0: 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Nosotros, Ángel, nos saludamos más adelante. Vamos claro. A hacer la primera pausa de este servicio informativo y regresamos con todas las noticias, lo más relevante hasta este momento.
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0: en la marca, que quien acuda en este momento a solicitar una prueba de manejo se va a llevar a un souvenir, ¿adivine de qué? Pues sí, de esta temporada mundialista. Mientras, le invito para que se quede con nosotros, recuerde, participe a través de nuestra línea de WhatsApp 241-114-9821 y pues ahí nos puede comentar todo lo que acontece en su comunidad, en su colonia, lo que necesita. Nosotros somos el vínculo con algunas autoridades para precisamente a que atiendan estas necesidades. Está lista mi compañera Rosario Grada en la línea telefónica. Nos dice que el alcalde de Apizaco, Azaín Ábalos Marván, invitó a la ciudadanía en general a participar en la sección de talento local. Esto en el marco de la Feria Anual Apetatitlán 2026. Rosario, es una pues magnífica oportunidad para exponer, me imagino, pues estas habilidades, estos talentos en el canto, en el baile. No lo sé. A ver, cuéntanos, por favor, danos todos los detalles. Buenas tardes. Rosario. Parece que no nos escucha. Vamos a continuar con otra información mientras corroboramos la comunicación telefónica con ella y tenemos pendiente esta información de Apetatitlán. Mientras, le comento que con el compromiso de escuchar, atender y responder a las necesidades de las mujeres, el presidente municipal de Tlaxcala, Alfonso Sánchez García, encabezó la Brigada Violeta realizada en San Gabriel, Cuautla, donde recorrió calles y establecimientos para invitarlos a sumarse a la red de servicios y programas más dirigidos a este sector de la población, acompañado por personal del Instituto Municipal de la Mujer, Gobierno Abierto, Seguridad Pública y Bienestar, así como por el presidente de Comunidad Julián Plata Chamorro. El alcalde sostuvo encuentros directos con vecinas de la localidad, a quienes informó sobre las acciones, apoyos y herramientas que el ayuntamiento pone a su disposición para fortalecer su bienestar y seguridad. Durante el recorrido, Alfonso Sánchez García escuchó de manera cercana las inquietudes y las necesidades de las mujeres, quienes reconocieron la disposición del presidente municipal para acudir personalmente a sus comunidades y atenderlas de frente. Además, destacaron que esta cercanía les da confianza y las hace sentir respaldadas. Por su parte, el personal del Instituto Municipal de la Mujer presentó los servicios de atención psicológica que se ofrecen de manera gratuita, además de los cursos de capacitación con huertos y hortalizas industrialización de frutas y hortalizas. También iniciativas orientadas al empoderamiento femenino y al fortalecimiento de la independencia económica de las mujeres, invitándolas a sumarse a estas actividades. Ahora sí recuperamos la comunicación telefónica con mi compañera Rosario Grada. Rosario, ¿cómo estás? Hablábamos de esta oportunidad que tienen los habitantes de Apetatitlán de pues aprovechar la feria que ya está muy próxima para exhibir el talento local. A ver, cuéntanos, por favor. Buenas tardes.
1: ¿Qué tal, Dolores? Te saludo a ti y al auditorio. Así es, luego de ser anunciado el cartel oficial de Feria Apetatitlán 2026, el alcalde Azaín Ábalos Marván invitó a la ciudadanía en general a participar en la sección de talento local. Escuchemos.
2: Y bueno, estamos siempre en la disposición de trabajar para todos aquellos que cuentan con un talento, y una actividad que vamos a desarrollar pues en la feria es prácticamente eso, que los vecinos del municipio cuenten con un espacio para demostrar sus cualidades y que puedan también manifestarlo de alguna u otra manera.
1: En este apartado, ¿quiénes pueden participar, presidente?
2: Niños, jóvenes, adolescentes, adultos, no hay edad para que puedan ser partícipes de esta actividad.
0: Adelante, Rosario.
1: Reiteró que por segundo año consecutivo este espacio genera la oportunidad de conocer las diferentes habilidades de los ciudadanos, en donde a través de diversas disciplinas artísticas o destrezas se reconocerá a cada uno de los méritos, esfuerzos y dedicación emprendida. De igual manera, destacó que como parte de las actividades que emprende el gobierno municipal, a lo largo de su administración se ha reconocido económicamente a las y los deportistas o artistas que han posicionado a Apetatitlán en el ámbito estatal, nacional e internacional. Escuchemos.
2: Recientemente nuestro amigo Leonardo Pérez Juárez regresó a una competencia importante donde puso el nombre de México en alto, y nosotros contribuimos con un estímulo económico pues para que él pueda solventar una parte de todos los gastos que conlleva esta actividad deportiva, así como a Daniela Castro, en algún momento también ciclista, que obtuvo una buena participación en las competencias de CONADE. Sumamos con un granito de arena en temas donde hoy coproductores de fresa tienen ya la oportunidad de competir.

0: comercializar sus productos y nosotros en algún momento donamos las plántulas de fresa para que ellos pudieran desarrollar esta actividad. Entonces, así como lo hemos hecho con productores de fresa, con deportistas,
1: sismo
0: hemos hecho
1: detectado, intensidad estimada leve.
2: Adelante, Rosario.
3: Finalmente, precisó que el proceso de inscripción puede llevarse a cabo directamente en las oficinas del ayuntamiento en un horario de 10 a 14 horas, en donde se les asignará el horario y la fecha establecida para su presentación. Dolores, pues ahí está ya la invitación para los ciudadanos de Afetatitlán, quienes cuenten con destrezas o habilidades en cualquiera de las disciplinas artísticas.
2: Perfecto, entonces ellos pueden dirigirse directamente a la presidencia municipal para hacer el registro.
3: Es correcto, y ahí mismo les asignarán la fecha y la hora para su presentación. No sé si recordarás que el año pasado también en el marco de la Feria de Patatitlán se abrió por primera vez este mismo espacio en donde surgió la Orquesta Municipal de Apetatitlán.
2: Así es, digamos que hay un seguimiento no solamente para detectar al talento local, sino para brindarle un apoyo, un acompañamiento que le permita ir creciendo en esta habilidad, ya sea musical, vaya, de la que se trate.
3: Es correcto, preguntamos al alcalde si había una edad estimada para inicio o para término. Él refirió que no, puede ser desde niños, jóvenes, hasta personas adultas, siempre y cuando cuenten con una destreza o con una habilidad en las diferentes disciplinas artísticas y bueno, que tengan la intención de mostrarlas al público tlaxcalteca.
2: Perfecto, pues ahí está la invitación. ¿Te parece si cambiamos de tema? Porque la Canaco Servitur advierte sobre el incremento en la venta de productos piratas. Y pues, ¿cómo no? Sí, de verdad que en México para eso nos pintamos solos. Estamos apenas a unas horas de haber comenzado esta justa mundialista y ya hay hasta decomisos, ¿no? ¿Qué es lo que encontraron?
3: Es correcto, Dolores, de acuerdo con información emitida por la Confederación de Cámaras Nacionales de Comercio, Servicios y Turismo con Canaco Servitur, el inicio de la jornada mundialista podría traer consigo el incremento en la venta de mercancía pirata y productos irregulares. En este orden de ideas, la organización empresarial externó su preocupación toda vez que este hecho podría afectar el comercio formal de la entidad y el país, dejándolos en una gran desventaja económica. Esto tras considerar pérdidas económicas cercanas a los 63 millones de pesos al año, una cifra prácticamente similar a la derrama económica de 65 millones de pesos que se estima generará la Copa del Mundo en México. Por tal motivo, el reto será garantizar que los beneficios económicos lleguen a los negocios establecidos y no terminen fortaleciendo actividades irregulares que afecten la competencia y el empleo formal. La información, Dolores, pues ahí está la preocupación, son 63 millones de pesos lo que podría perderse en la venta de estos productos. Te sí. Referías a lo decomisado, exactamente en la Ciudad de México, la Copa FIFA ya hizo la decomisación de diferentes artículos que no están permitidos, que no llevan las licencias permitidas y sobre todo la garantía de calidad para su venta. Entonces sí es preocupante derivado a las cifras que se están relacionando con esta venta de productos piratas.
2: Así es un asunto, es un círculo vicioso porque a veces nos justificamos, y no con esto estoy diciendo que esté bien, en los altos costos de algunos productos o servicios y que recurrimos o se recurre a precisamente algunos que son parecidos por un costo más económico. Y ya lo decíamos, el tema de la economía, de las finanzas familiares, personales, pues sí es un asunto en el que siempre hay pendientes, ¿no? Si hablamos de incrementos o de precios estratosféricos en productos que son de la canasta básica, a veces de consumo diario, y cuando llega este tipo de eventos que a todos nos atrae, por supuesto, y nos encontramos también con precios sumamente elevados, pues la gente busca alternativas, Rosario.
3: Es correcto, Dolores, sin olvidar también comentarte que en línea, en comercios en línea, pues también está esta venta, ¿no? Que muy pocas veces es regulado y que ahí normalmente pues es donde se da la venta suprema de este tipo de artículos, llámese gorras, playeras, etcétera, ¿no? Diferentes artículos que están evocando la efervescencia del mundial, y entonces eso es lo que está preocupado la Canaco Servitur, ¿no? La venta desleal de estos productos que afectan no solamente al comercio formal, sino al empleo formal.
2: Así es, y además de estas de estas ofertas en línea, pues también hay facilidades de pago. Entonces todo se combina, y a veces sí, el consumidor está consciente de que la calidad no es la óptima, no es la mejor, pero pues el precio se ajusta a sus posibilidades, y es cuando sucede este tipo de cosas, el éxito que tiene la piratería. Rosario, ¿te parece si más adelante volvemos a contactar contigo, por favor?
3: Claro que sí, Dolores, quedo pendiente, excelente tarde.
2: Igualmente para ti y para todo nuestro auditorio. Ahora vamos a hacer contacto con Edwin Chiñas, porque esta mañana se presentó el primer encuentro de natación rumbo al selectivo estatal 2026. Edwin, ¿cómo estás? Te escuchamos con atención.
4: Muy buenas tardes, Dolores, muy bien, y pues claro, en este caso te cuento que con el objetivo de impulsar el desarrollo de la natación en Tlaxcala y fomentar más que nada la participación de nuevos talentos, autoridades deportivas presentaron el primer encuentro de natación rumbo al selectivo estatal de MEDES en 2026, evento que se llevará a cabo los días 27 y 28 de junio en el polideportivo Carlos Castillo Peraza. Durante la presentación oficial también se dio a conocer el nombramiento de Yasmín de Casa Espinosa como la coordinadora estatal de natación de la FEMEDES, quien reiteró el compromiso de trabajar de la mano con entrenadores, clubes y atletas para fortalecer esta disciplina y generar muchas más oportunidades para las y los nadadores tlaxcaltecas. Escuchemos.
5: Con mucho orgullo el nombramiento, acepto la responsabilidad que esto conlleva. Y iniciamos el proceso rumbo al estatal FEMEDES 2026. La convocatoria ya está, se les va a compartir. Está la convocatoria a partir de 6 años y menores, 19 y mayores. Entonces, vienen las etapas, la primera participación. Esperamos contar con su presencia.
2: Adelante, Edwin.
4: Asimismo, se extendió la invitación a niñas, niños, jóvenes y clubes deportivos para participar en este encuentro, el cual busca convertirse en un espacio para promover la competencia, el compañerismo y el desarrollo deportivo, además de servir como antesala del selectivo estatal. Escuchemos.
5: Así es, que se pretende ahora rescatar esa parte de representatividad de nuestro estado. Y por qué no, ahora tenemos la oportunidad, vuelvo a insistirlo, porque así es, el arquitecto Alfonso Sánchez García nos presta las instalaciones que debo decir aparte, son las mejores que tenemos en nuestro municipio. Y bueno, es el inicio de otras competencias que se aproximan.
2: Adelante.
4: Finalmente, Yasmín de Casa Espinosa reafirmó su compromiso de impulsar la natación en la entidad mediante proyectos que fortalezcan la preparación de los deportistas y permitan incrementar la participación de Tlaxcala en competencias estatales y, como no, nacionales. El evento concluirá con un llamado a la ciudadanía y a la comunidad deportiva para sumarse a esta iniciativa que busca consolidar la natación como una disciplina en crecimiento y brindar nuevas oportunidades de desarrollo para las figuras, para las futuras generaciones de atletas tlaxcaltecas. El informe.
2: Muy bien, Edwin, pues nos escuchamos más adelante. Muchas gracias.
4: Muchas gracias, doctor.
2: En más información de municipios, le comento que con el objetivo de fomentar la participación de las instituciones educativas en actividades de beneficio social, el gobierno municipal de Huamantla facilitó espacios públicos para la realización de las actividades del programa de GETI en tu comunidad, desarrollado por estudiantes y docentes del CEBETIS número 61. Las actividades se llevaron a cabo en el Parque Juárez y en la ex cancha 13, donde alumnas y alumnos se acercaron a la ciudadanía. Jornada de salud con acciones de orientación preventiva, así como la pasarela Ecomoda Reciclada, enfocada en promover el cuidado del medio ambiente mediante la reutilización de materiales. Durante la jornada, la directora de Bienestar, la maestra Montserrat Vargas Farías, destacó la importancia de fortalecer la colaboración. Salvador Santos Cedillo, es fundamental continuar generando espacios de participación para las juventudes, impulsando actividades que promuevan la salud, la conciencia ambiental, la creatividad y la vinculación social. Oiga, gracias por confiar en nosotros. Mire, le pedimos nos ayude, pues, porque se extravió una tarjeta de circulación de una motoneta a nombre de Marta Raquel Hernández Fuentes. Habrá gratificación si usted nos ayuda con la localización de esta tarjeta de circulación que pertenece a una motoneta, se lo repito, a nombre de Marta Raquel Hernández Fuentes, que se tomó pues la atención de acudir a nuestras instalaciones en FM Centro para solicitar este servicio social. Si alguien la encuentra, el número para hacer contacto con su dueña es el 241-199-5441, o bien échenos un grito y nosotros nos encargamos de hacer la vinculación. También le agradezco a quien se ha comunicado al 241. Nos dicen, hola, buenas tardes, una pregunta de pura casualidad. Ustedes saben, no tenemos agua en la colonia 20 de noviembre. Lo peor es que no avisan y nos agarran sin apartar por lo menos unos botes. Ni para el baño tenemos, nos dice, ni para la comida. Vaya, es una complicación, dice, para la comida. Lo de menos, pues se compra un garrafón, pero con eso, pues no subsiste. La verdad es que la falta de agua potable complica mucho el desarrollo de las actividades diarias y pues no se diga el consumo. A la terminación 6392, vamos a pasar este reporte a la autoridad para que nos digan, porque nosotros no tenemos conocimiento de por qué no hay.

0: agua. Años así no hace nada la presidenta, anexo fotos, ojalá puedan hacer algo en dicha autoridad. Muchas gracias. Terminación 2205, si nos puede precisar exactamente la comunidad o la colonia a la que pertenecen estas calles, que sí, en unos minutos más le compartiremos, es prácticamente lodazal. Y con las lluvias que están cayendo últimamente, por supuesto que complica el tránsito. Le recuerdo el número de WhatsApp para sus denuncias, sus comentarios o aportaciones. Es el 241-114-9821. Nosotros vamos a hacer una pausa y regresamos. 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
0: Ahorita vemos cuál te llevas.
1: Vemos.
0: Vamos a hacer una pausa y regresamos.
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0: Las 2:08 PM, estamos aquí transmitiendo en vivo, Centro Informativo, segunda emisión desde BYD. Ya aquí empezaron a hacer los apartados, ya nada más están esperando que termine el noticiero para hacer la prueba de manejo y decidirse. Así es que usted siga el ejemplo de mis compañeros, Erika Montiel y Hugo Paredes, que ya eligieron. Ya nada más falta, pues, cosita de nada, ¿no? Los trámites, el comprobante de domicilio y esas cosas, pero no se quede con las ganas. Venga, a ver, de la vista nace el amor y por supuesto es el acta de nacimiento. ¿De quién? ¿Qué vas a hacer? No. Bueno, venga, por favor, no se va a arrepentir. Oiga, hablando de agua potable, le tenemos un comunicado. La Comisión de Agua Potable y Alcantarillado del municipio de Apizaco informa que, derivado de los trabajos de construcción realizados por una empresa particular en la zona del bulevar, no, en la zona de Emilio Sánchez Piedras, se ocasionó una afectación a una línea de conducción de agua. Esta situación es ajena a Capama y ha generado afectaciones en el suministro del vital líquido a diversos sectores del municipio. Así es que desde el momento que se tuvo conocimiento del incidente, personal técnico del organismo de Capama se encuentra trabajando de manera coordinada para reparar la infraestructura dañada y restablecer el servicio a la brevedad posible. Quizá el mensaje que recibimos hace un ratito tiene que ver con ese desperfecto. Entonces ya solo es cuestión, pues, de un poco de paciencia. Fue un desperfecto originado por una empresa privada y ya Capama está trabajando en la solución del mismo. Así es que esperamos que esta información sea de utilidad, por supuesto. Son las 2:10 PM. Siga participando con nosotros, 241-114-9821. Y nosotros seguimos con la información. Como le decía, Hugo Paredes está aquí listísimo con lo que se generó esta mañana en los diálogos circulares en la ciudad de Tlaxcala. Y es que el INEGI, Hugo, dice que 3 de cada 4 mujeres somos jefas de hogar. Entonces, ¿qué es lo que se requiere? Pues independencia económica.
1: Gracias, Dolores Auditorio. Buenas tardes. Pero además de jefas de hogar, son las que llevan precisamente toda esta responsabilidad en el hogar. Y dicen, lo decía bien en la mañana, ¿a qué te dedicas? Pues soy ama de casa, ¿no?
0: Pero, no trabajas.
1: Sí, no trabajas, ¿no? Pero toda la qué responsabilidad bárbaros que tiene cuidar a los hijos, limpieza, llevar las finanzas de los hogares, que lo administran muy bien, por cierto.
0: Algunas, Hugo, algunas, luego te cuento.
1: Pero bueno, toda esa situación que lleva, ¿no?
0: Sí.
1: Y que debe ser reconocido y que debe ser atendido. Para ello, la Secretaría de las Mujeres pues implementa una campaña de difusión en el estado para precisamente hacer conciencia, ¿no? De que no solamente son ama de casa, sino tienen muchas actividades y que en algunos casos pues debería reconocerse más, ¿no?
0: Sí, que se cambie esa perspectiva o esa idea que se tiene de que una ama de casa, nada más está en casa. No, tiene muchas responsabilidades, son también actividades agotadoras, y si a eso le sumas pues que a veces no disponen de una independencia económica, es injusto. Entonces, cuéntanos, por favor, qué es lo que se está haciendo para justamente darles el chance, darles la oportunidad de que tengan la posibilidad de sí ser independientes económicamente.
1: Así es, y es que de acuerdo a una reciente encuesta del INEGI, en México y Tlaxcala, 3 de 4 personas que se dedican a ser cuidadoras son mujeres, lo que representa un 75% de mexicanos que se dedican a esta actividad. De ahí que en la entidad operan 30 centros libres, que son espacios de atención gratuita, jurídica, psicológica y de trabajo social. Estas cifras fueron dadas a conocer por la secretaria de las mujeres en Tlaxcala, Nidia Cano Rodríguez, quien refirió que de acuerdo con la encuesta nacional para el sistema de cuidados, cerca de 31.7 millones de personas brindan cuidados a integrantes de su propio hogar y de otros hogares, de las cuales el 75.1% que realizan labores de estas actividades son mujeres. Cabe destacar que, de acuerdo al INEGI, instancias que realizan este encuentro pues impacta sin duda en el acervo cultural y sobre todo social de las mujeres. Da cuenta que el 49% de las mujeres cuidadoras no participan en el mercado laboral porque no tienen redes de apoyo o alguien más que cuide de sus familiares. Escuchamos.
2: Hay una encuesta específica en el INEGI para el sistema de cuidados que prácticamente nos dice que 3 de cada 4 personas son cuidadoras, son mujeres, y que específicamente estamos hablando de 31.7 millones de personas que vienen a cuidarnos en el país y el 75% son mujeres. ¿Qué hacemos con esto? La segunda pregunta, ¿nosotros qué estamos haciendo? Nosotros tenemos un espacio que se llama, de Centros Libres, que hemos venido a platicarles mucho de estos nuevos espacios que por primera vez tienen 5 personas en territorio, y específicamente hay una persona que se encarga del empoderamiento económico.
1: En Tlaxcala, dijo la funcionaria, la Secretaría de las Mujeres del Estado brinda atención gratuita, jurídica, psicológica y de trabajo social en estos centros, donde 5 personas operan en territorio, una de ellas encargada del empoderamiento económico, cuyo fin es brindarle herramientas a las mujeres para que puedan sostener la vida y tener conocimiento, así como la posibilidad de emprender para poder subsistir. Cano Rodríguez dijo que todos los cursos en los Centros Libres son gratuitos y es con material incluido, donde además de que se gestionan proyectos que benefician a las mujeres que por una u otra situación pues requieren apoyos para subsistir. La información.
0: Este tema de pues sí apoyar a los cuidadores, que como ya lo escuchamos con tu nota, la mayoría son mujeres, es también un asunto que tiene la atención a nivel nacional, porque hay iniciativas en las que se está proponiendo pues entregar un tipo de incentivo, un reconocimiento económico a esta labor, Hugo.
1: Sí, ya hay este tipo de iniciativas, ojalá prosperen en algún futuro, porque como ya escuchamos, 75% de aquellas personas que llevan pues la responsabilidad en el hogar son mujeres, entonces sí vale la pena retomarlo, sí vale la pena hacer conciencia sobre este tema, Dolores.
0: Bueno, pues esperaremos a ver qué es lo que pasa, y por lo pronto pues sí, compartir las tareas del hogar es importante, independientemente del sexo, independientemente también de las edades, porque todos en el hogar podemos colaborar.
1: Sí, incluso en esta campaña que va a comenzar la Secretaría de las Mujeres es precisamente dividir los trabajos, los quehaceres del hogar.
0: Entonces, sin perpetuar roles, me parece que también va por ahí, ¿no?
1: Claro, así es. Entonces, y también incluso desde los hijos, ¿no? También sí, desde los varones, es importante, ¿no? También esa conciencia.
0: Todos podemos colaborar.
1: Pues sí, haciéndoles conciencia y este tema que es importante.
0: Bien, Hugo, ahora cambiemos de tema, porque la Procuraduría Federal para la Defensa del Trabajador o de los Trabajadores asesora a quienes por alguna circunstancia están desempleados para regularizar créditos de vivienda. Es terrible cuando pierdes el empleo y tienes un compromiso que mes a mes exige un pago.
1: Así es, y sobre todo dejas de laborar, pero sobre todo también tienes una condición de vulnerabilidad, entonces ahí la situación se complica más. Al respecto, la titular de la Procuraduría Federal de la Defensa del Trabajo en Tlaxcala, Gladys Torres, reconoció que aún existe un bajo nivel de conocimiento entre los trabajadores sobre los mecanismos de apoyo disponibles para quienes enfrentan dificultades para cubrir sus créditos del Instituto del Fondo Nacional de la Vivienda para los Trabajadores, que es el Infonavit. Explicó que mediante las bases de colaboración entre instituciones, los trabajadores que en algún momento cotizaron ante el Instituto Mexicano del Seguro Social y que actualmente se encuentran desempleados o en condiciones de vulnerabilidad económica, pueden acceder a facilidades para regularizar sus pagos ante el Infonavit. No obstante, señaló que este tema representa apenas el 4% de las 533 atenciones que brinda la dependencia o que brindó la dependencia en Tlaxcala en el mes de mayo, lo que refleja la necesidad de fortalecer la difusión de estos beneficios para que más personas puedan acceder a ellos y evitar afectaciones en su patrimonio. Escuchamos.
3: En el mes de mayo nosotros atendimos un promedio de 533 personas, de las cuales el 4% de estas 533 acudieron con nosotros para este tema relacionado con las bases de colaboración de Infonavit, solo el 4%. ¿Eso qué quiere decir? Que realmente no hay mucha difusión y conocimiento de este convenio, porque la verdad es que hay muchos trabajadores en ese supuesto y que llegan con nosotros cuando ya no pueden seguir pagando su casa de Infonavit y llegan al instituto por requerimientos que les hacen de cobranza y...
1: Durante los diálogos circulares dijo que este beneficio aplica para acreditados que por alguna condición de salud o situación de vulnerabilidad ya no pueden cumplir con el pago de su crédito. Para ello deben someterse a valoraciones médicas realizadas por instituciones de salud del gobierno federal en la Ciudad de México, cuyos diagnósticos son analizados y ratificados por los peritos de la Profedet. La funcionaria explicó que uno de los requisitos es que la persona no cuente con seguridad social vigente ni reciba una pensión del IMSS, además de haber dejado de cotizar ante esta institución, que ya sea porque decidió emprender una actividad independiente o porque fue despedida de su empleo, siempre que tenga el crédito del Infonavit. La escuchamos.
3: Una vez que este dictamen es favorable para el trabajador, se cancela esta deuda del Infonavit. Y pues otro de los beneficios es que se favorece a grupos vulnerables que por situación de salud no puedan seguir pagando su crédito. Entonces, los documentos que nosotros solicitamos para saber si la persona trabajadora es candidata a estos convenios, a esta valoración médica, pues primero sería su credencial de elector vigente, su INE, el estado de cuenta histórico del crédito de vivienda de Infonavit. Ese inclusive lo puede ir a solicitar el acreditado al Infonavit directamente. También requerimos la constancia de semanas cotizadas del trabajador.
1: Finalmente comentó que a pesar de que este beneficio existe desde el 2009, son pocas las personas que acuden a la Profedet para solicitar información o iniciar este procedimiento correspondiente. La información, Dolores.
0: Pues ahí está para quienes están en esas circunstancias, en esas posibilidades y requieren el apoyo. ¿La Profedet está ubicada
1: ¿Está ubicada al interior de la Secretaría del Trabajo y Previsión Social, carretera Puebla Tlaxcala, frente al CCU?
0: Para mayor ahí información, ¿no? Y que analicen caso por caso. Muchas gracias, Hugo.
1: Buenas tardes.
0: Y nosotros vamos a hacer una pausa, pero antes le agradezco a la terminación 5283 que nos da una alerta vial.
4: Mucho cuidado porque no funciona el semáforo que está a la altura del semillero a la salida de Acuzaco hacia Tlaxcala.
0: Mucho cuidado, entonces, el semáforo que está a la altura del semillero, nos dice, la salida de Tlaxcala, no sirve. También nos dicen que siguen reportando en Santa Úrsula, Zimatepec, no tienen agua después de la inundación, aunque nos dice, debo decir que fui a asomarme al manantial y está asqueroso, mejor que no nos manden de esa agua. Creo que en esta comunidad estaban pidiendo el apoyo del ayuntamiento para que recibieran agua a través de pipas. Si no mal recuerdo, nos dice, además de esto tenemos plaga de insectos y sin agua es difícil mantener limpio. Ojalá manden fumigar también en el fraccionamiento Valle Real. Gracias por no decir mi terminación, porque como sabrá, la presidenta de comunidad nos amenaza. Para eso sí sirve. ¿Le parece si mejor enviamos el mensaje al ayuntamiento? A ver si tenemos más suerte. También nos dice, no sirven los semáforos por donde antes era el Veramar, los segundos semáforos del Walmart, dice la terminación 2041. Gracias por su comentario. Y tenemos otro mensaje. Los vecinos de Santa Anita, Huiloa, queremos su apoyo para contactar al presidente Javier Rivera, ya que desde hace varios días no hay servicio de agua permanente y a veces llega apenas un hilito, que es insuficiente para cubrir nuestras necesidades. No hemos tenido aviso de que haya mantenimiento de pozo o algo similar. Le pedimos que se pongan en nuestros zapatos, ya que es terrible vivir con nada de agua. Si nos hace el favor, que mande el servicio de pipa para poder abastecernos. Muchas gracias por su atención y apoyo a nuestra emisora de preferencia. Muchas gracias. Vamos a pasar también este mensaje al Ayuntamiento de Apizaco. Me dicen, buenas tardes, Lolita. La verdad es que con este asunto de los partidos y la piratería, al mexicano le pega mucho, lejos de pensar en que esta sería nuestra penitencia. ¿Cuánto tiempo hemos de llorar? Gracias a la terminación 0983 por su mensaje. Por supuesto que nos ponemos en sus zapatos. La piratería es un tema, es un flagelo que afecta a los mexicanos. Y por supuesto, vamos de penitencia en penitencia, terminación 0983, muchas gracias. También nos dicen, buenas tardes, podrán preguntar a Capama por qué no hay agua en el centro de Apizaco, gracias. Terminación 4029, le comentaba esta alerta, este aviso de Capama acerca de que hubo un desperfecto ocasionado a una de las líneas de conducción por actividades de una empresa privada. Capama ya lo está atendiendo a la altura del Emilio Sánchez Piedras y esperemos esperemos que en breve se reanude el servicio. Les recuerdo, estamos en BYD, nosotros vamos a hacer una pausa y al regresar tenemos los doctos comentarios de Don Pranga.
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0: Starbucks.
1: ¿Cómo del Starbucks?
0: Sí, o sea, no me gusta tomar otro café que no sea del Starbucks.
1: O sea, pero por ejemplo, si alguien viene y te dice, oye, ten un café del Oxxo.
0: Ah, no me lo tomo, ¿sabes? Como que me acostumbré a tomar puro café del Starbucks, un macchiato.
2: Pero con tanta efervescencia, no es que nos olvidemos de las desgracias y necesidades de mi México lindo y querido, ¡no! Pero sí es un momento para disfrutar lo que se pueda disfrutar. Porque ya vimos que no cualquiera tuvo el privilegio de ver a la inauguración y que no cualquiera tuvo la decencia de asistir a los partidos. Algunos tuvieron que empeñar hasta su alma con el diablo para tener billetes y pagar esos lujos. Cada quien hace con su lana lo que se le antoja. O otros, pertenecer simplemente al naco gobierno.
3: Mesa, en lo personal, ningún político o política del movimiento tiene obligación de ser austero.
2: El mundial no cambia la realidad de los desaparecidos, el crimen, la inseguridad, ni las carencias en salud o la educación, pero da la oportunidad de disfrutar del deporte más popular y bonito del mundo. Así que no se agüiten flojos y sigan cooperando. Ni el mundial lo salva de saber que tienen los días contados en el cargo

0: echa la culpa a los medios, malditos medios, chismosos que no van a entrevistarla. Pues ¿cómo? Si su hermano el Eddie es el que va a dar la cara, pues nomás díganme, ¿quién preside el alto, por cierto, del comodato del mercado? ¿Qué se adjudicó? ¡Ay, no dice nada! ¡Ay, si no dice, medios chismosos! ¡Esta telenovela tiene aún capítulos por contar!
1: No era este monstruo, me convirtieron. La vida, Dios, los golpes y la maldad me los heredaron. Y no me los van a quitar ya. Y ahora se aguantan.
0: Detrás de quienes iban a transmitir el mundial sin pagar los derechos, agárrense, prangas, porque les vienen los extorsionadores con charola, o lo que es lo mismo. Es que servidores públicos que encontraron en los pequeños negocios una minita de oro.
2: Claro que sí, mi amigo, yo te lo explico. El rico le roba al pobre, al pobre le echan la culpa de todo porque para eso es pobre, y ahí entra en escena el político.
3: El político le roba al rico y al pobre. Los políticos son el gran mal de nuestra sociedad, compadre.
0: Ya les va un ejemplo. Un lavado de autos, que es un modo honesto de vivir y generar empleo, de acá a la voladora. O sea, inspectores del municipio o del estado que les dicen, pues te falta el dictamen de protección civil, el de ecología, el de la fe de bautismo y la credencial del lector y hasta la playera oficial de la selección, porque piratas no queremos. Y pues para ponerle al corriente, échenle casi 100,000 varos. Pues ¿de dónde, hijos de la chingada? Lo que querían era su mochada, corrupción, no lo tuvieron, pero el lavado tuvo que cerrar. ¿Cuántos casos así? Calderón, ¿cuántos? ¿Y la culpa?

0: el sabio, qué mejor que Alfredo Adame en su faceta de DJ va a inaugurar la feria de Amajá, donde tampoco tienen idea. Y es que tampoco tienen idea de las mezclas y las músicas, pero con un lenguaje florido que parece el mismo Prama. Casi le besan las patas al Zócalo, vamos. Y todo esto a cambio de una mentada. A ver, niéguenmelo.
1: Todos los que trabajan en la presidencia municipal van y a su madre. Menos el alcalde que fue el que me contrató.

0: que son puras mentiras, hombre.
1: ¡Qué bueno, de veras, con...
2: No manches.
1: ¿Cómo le hace uno para que le crea usted a uno?

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0: Si usted en este momento se encuentra en la ciudad de Tlaxcala, mucho cuidado porque la avenida Ocotlán Chautempan está completamente colapsada. Lo mismo que el primer cuadro de la capital. Recuerde que está instalada la mega pantalla para que siga disfrutando de los partidos mundialistas. Por lo menos hoy ya debió, está por terminar el encuentro que comenzó a la 1:00 p.m. y a las 7:00 p.m, Estados Unidos contra Paraguay. También esto lleva, pues evidentemente, a complicar la circulación también en la avenida Independencia y en la avenida Guerrero. En lo que se refiere al recinto ferial de la ciudad de Tlaxcala, la calle Puebla también tiene complicaciones en el sentido que va a incorporarse al trébol, así es que tómelo en cuenta, busque vías alternas o de plano no se aparezca por la zona.
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2: Es un buen tipo, mi viejo.

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0: Estamos de regreso a la segunda emisión de Centro Informativo, transmitiendo desde BYD aquí en el corredor de las agencias. 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Y pues nosotros continuamos con la información en la línea telefónica. Saludo de nueva cuenta a Edwin Chiñas. Nos dice que esta mañana en la sesión de la Comisión Permanente, pues los diputados aprobaron la convocatoria para otorgar el premio Miguel en el IRA 2026 en el marco del Día del Periodista. Edwin, te escuchamos.
1: Buenas tardes, Dolores. Efectivamente, así es, la Comisión Permanente del Congreso del Estado dio la primera lectura a la iniciativa con carácter a dictamen, mediante la cual se emite la convocatoria del Premio Miguel en el IRA 2026, reconociendo que se entrega en el marco de la conmemoración del Día de Periodistas en Tlaxcala y que busca distinguir la labor de quienes ejercen esta profesión en la entidad. El acuerdo presentado por la Comisión Especial de Diputados, encargada del proceso, tiene como propósito reconocer la trayectoria, el compromiso y las aportaciones de las y los periodistas que, a través de su trabajo diario, contribuyen al fortalecimiento de la libertad de expresión y al derecho de la ciudadanía a estar informada. Durante la sesión se explicó que la convocatoria establecerá las bases, requisitos y el procedimiento para la recepción y evaluación de las postulaciones, las cuales serán analizadas por la comisión correspondiente para definir la persona acreedora a este reconocimiento, considerando uno de los más importantes para el gremio periodístico en Tlaxcala. Asimismo, las y los legisladores destacaron la importancia de mantener este tipo de estímulos al considerar que representan un reconocimiento al esfuerzo, ética y responsabilidad social que implica el ejercicio periodístico en beneficio a la sociedad. Finalmente, el Congreso del Estado reiteró que el premio Miguel en el IRA buscará fortalecer el reconocimiento el trabajo de las y los comunicadores tlaxcaltecas, resaltando su papel en la difusión de información, interés público y el fortalecimiento de la vida democrática de la entidad. El informe.
0: Muy bien, Edwin, y también esta mañana, y justamente en el patio vitral del Congreso del Estado del Palacio Legislativo, pues estudiantes de escuelas generales, escuelas secundarias generales, trabajaban para pues fortalecer las habilidades de expresión oral.
1: Efectivamente, Rocío, y es que justamente terminando todo este tema con respecto al Congreso, estaban estos chicos que con el propósito de impulsar el desarrollo académico y personal de las y los estudiantes, el Departamento de Educación Secundaria General llevó a cabo un encuentro de oratoria en el que participaron representantes de 8 zonas escolares del estado. La jefa del Departamento de Educación Secundaria General de Tlaxcala, Rubí Flores Solís, explicó que esta actividad tiene como principal objetivo reconocer y fortalecer las habilidades comunicativas de las y los jóvenes, brindándoles espacios para expresarse con seguridad y principalmente desarrollar su pensamiento crítico. Escuchemos.
2: ¿Habilidades?
3: Ok, el objetivo principal es desarrollar y sobre todo reconocer el conocimiento, el desarrollo de habilidades, la seguridad y la expresión de los valores de nuestros estudiantes. En las aulas no solo desarrollamos o despertamos el conocimiento en ellos, sino también generamos este tipo de concursos, que más que una competencia es demostrar la riqueza que tenemos en cada una de las 8 zonas escolares y resaltar precisamente el esfuerzo, compromiso que hay entre los padres de familia, los estudiantes y mis compañeros docentes.
0: Adelante, tú.
1: Además, señaló que este tipo de encuentros también busca ofrecer alternativas que permitan a los estudiantes alejarse por un momento del ritmo acelerado que imponen las redes sociales, fomentando confianza al hablar en público y la capacidad de argumentación y el desarrollo de habilidades cognitivas que contribuyen a su desarrollo integral. Escuchemos.
2: Generaciones.
3: Bien, de hecho los temas que escuchamos hace rato en el primer momento son temas propuestos en la convocatoria porque son de acuerdo a las necesidades que hemos visto en nuestros estudiantes y la idea es más que separarlos de los dispositivos móviles es enseñarles que son una herramienta y esa herramienta se debe utilizar como todas ellas y parlan de base la riqueza que hay en un libro y la riqueza que hay más allá de una pantalla.
0: Adelante.
1: tipo de actividades, las autoridades educativas buscan que las nuevas generaciones encuentren en la oratoria una herramienta para fortalecer su seguridad y su capacidad de comunicación, además de su participación dentro de la sociedad. El informe, Dolores.
0: Muy bien, Edwin, que tengas una excelente tarde y buen fin de semana también.
1: Muchas gracias, igualmente, Dolores.
0: Gracias, y nosotros continuamos ahora con Hugo Paredes, porque pues estará listo, hasta septiembre el nuevo recinto ferial, y la inversión asciende a 399 millones de pesos, casi rayando para la siguiente edición, o la edición de este año de la feria anual, Hugo.
2: Sí, es lo que dice el secretario, precisamente el secretario de Infraestructura, Eduardo Rubén Hernández Tapia, informó que la remodelación integral del recinto ferial Adolfo López Mateos, ubicado en la capital del estado, estará concluida en septiembre próximo. La obra contempla una inversión de 399.5 millones de pesos y busca modernizar uno de los espacios más emblemáticos de Tlaxcala. El funcionario explicó que los trabajos iniciaron en abril y avanzan a marchas forzadas con el propósito de que las nuevas instalaciones estén listas para albergar la edición 2026 de la Feria de Tlaxcala. El proyecto incluye la renovación total de palenque, áreas comerciales, restaurantes, bares y espacios destinados a expositores y artesanos. Escuchemos.
4: Se va a remodelar el palenque, ya lo giramos por completo, se va a remodelar el palenque, se va a hacer una ampliación del mismo, ahora va a ser para 5.800 personas. Todos los baños, los módulos de baños de todo el complejo se van a restaurar. Los restaurantes y la zona de bares también se va a hacer nueva. El salón Huamantla, en la bodega del salón Huamantla, esa ya también se tiró, y ahí se va a hacer el área para comerciantes, para artesanos.
2: Hernández Tapia señaló que la intención del gobierno del estado es ofrecer un recinto moderno y funcional que fortalezca la imagen de la llamada Feria de Ferias y mejore las condiciones de expositores, visitantes y productos locales. Indicó que la obra presenta ya un avance superior al 20%. Escuchamos.
4: Eso sí, vamos a estar rayando, yo creo, septiembre. Casi inauguramos con un concierto y arranca la feria.
5: ¿Se puede hacer por 399 millones y medio, algo así?
6: ¿Por qué 3 años?
5: No sé.
2: Como parte de la intervención, diversas estructuras fueron ya demolidas para dar paso a nuevas instalaciones. Entre los cambios más relevantes destaca la colocación de una techumbre en el lienzo charro, infraestructura con la que no contaba anteriormente y que permitirá realizar actividades culturales, espectáculos y eventos durante todo el año. La información.
0: Rayando entonces para la feria, pero de que tenemos recinto ferial remodelado, lo tendremos.
2: Dice que habrá un concierto previo al inicio de la feria, vamos a ver.
0: ¿Para calar las instalaciones? ¿O? Estaremos muy pendientes y reportando en primera fila, ¿no?
2: Estamos atentos, claro.
0: Gracias, sí. Hugo. Pues nosotros continuamos con la información. Mejor dicho, vamos a continuar con la plática que iniciamos esta tarde al comienzo de este espacio informativo, porque como ya le decía, estamos en BYD aquí en el corredor de las agencias, conociendo, viendo de primera mano pues las unidades que tienen disponibles para quienes están pensando en renovar, en cambiar su vehículo. 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
1: Gracias. Y nosotros de esta manera vamos a hacer una nueva pausa. 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Vamos a hacer una pausa.
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1: Estamos de vuelta a la segunda emisión de Centro Informativo. Son ya las 2 de la tarde con 53 minutos y es hora de saludar en la línea telefónica a Sergio Peregrina. Sergio, pues con el pie derecho y

0: Inició nuestra selección, su participación en la Copa del Mundo, muy felices, ¿no? Era lo que se esperaba.
1: ¿Qué tal, Dolores? Muy buenos días, te saludo con muchísimo gusto a ti, por supuesto, a todo el auditorio. Sí, con el pie derecho la selección nacional después de la victoria el día de ayer 2-0 frente a Sudáfrica en un estadio Ciudad de México repleto, Dolores. Desde muy tempranito se dio cita la gente para evitar aglomeraciones, por supuesto, para evitar también las manifestaciones, y una victoria, podríamos decirlo, tranquila para la selección nacional, 2-0, en tanto el primero del Mundial y de la selección mexicana en este Mundial de Julián Quiñones al minuto 9 de acción, que la verdad es que le dio tranquilidad a la selección mexicana. Hay que decirlo también, Dolores, a pesar de que tuvo la posesión de la pelota, a pesar de que fue dominador prácticamente de todo el encuentro, la selección nacional no pudo generar realmente varias llegadas de peligro. Le faltó realmente ser mucho más creativo a la hora de atacar y de ofender a Sudáfrica. Se notaron los nervios en muchos jugadores de la selección nacional, el caso de Brian Gutiérrez del conjunto de las Chivas, que la verdad es que es un jugadorazo, pero que el día de ayer se notó ese nerviosismo y esa falta de experiencia en este tipo de partidos. También el caso del portero, el tal Arrangel, que en las pocas jugadas que tuvo, en las que participó, realmente se le vio muy nervioso al portero, lo mismo con algunos otros jugadores. El tanto que le dio, pues podríamos decirle, un poquito más de seguridad a la selección nacional, llegó al minuto 67 por la vía de Raúl Jiménez, un buen cabezazo del delantero mexicano, que a sus 35 años de edad y después de 4 Copas del Mundo por fin pudo anotar un gol en una Copa del Mundo, y esto le va a dar seguramente muchísima tranquilidad. Si alguien se lo merecía era Raúl Jiménez, y a pesar de que la selección nacional estuvo por algunos minutos con 2 hombres más, pues realmente le faltó creatividad para llegar al marco de la portería de Sudáfrica y quizá ampliar el marcador, Dolores. Nos quedamos con un sabor agridulce, podríamos decirlo, por la expulsión de César Montes ya al minuto 92. Realmente una tontería la que, exacto, hace el defensor mexicano sin justificación, por supuesto, además con la banda del capitán, y cometió realmente una tontería el defensor mexicano, que seguramente va a tener consecuencias con Javier el Vasco Aguirre. No va a poder jugar el siguiente partido por la suspensión, pero veremos si se mantiene con la cinta de capitán, porque fue realmente algo que afectó a la selección mexicana y que realmente no está bien hecho por parte del defensor de la selección nacional. Y al final de cuentas, una victoria 2-0 de México frente a Sudáfrica, que lo deja como líder del grupo de cara a la siguiente jornada. Pero ojo, porque Corea del Sur le ganó 2-1 a la República Checa. Se mostró como un equipo, la verdad es que muy interesante el equipo asiático, y va a ser sin duda el rival a vencer para México en el grupo A, Dolores.
0: Oye, ¿y este primer partido crees que le haya servido a los seleccionados para, pues sí, ya probar lo que son los nervios y soltarse un poquito más? Porque evidentemente los necesitamos más concentrados, ¿no? Para el siguiente
1: totalmente
0: partido.
1: Tal cual lo dice, Dolores, yo creo que este partido fue el que le sirvió para quitarse los nervios. El marco, la verdad es que era imponente, llevábamos mucho tiempo soñando, planeando, visualizando lo que iba a ser este encuentro, esta inauguración, y creo que los nervios se los debieron de haber sacudido el día de ayer los jugadores mexicanos. Incluso el Vasco, el técnico de la selección mexicana, Javier Aguirre, en conferencia de prensa mencionó que en los últimos 24 partidos la selección nacional no había tenido ningún jugador acalambrado, y el día de ayer hubieron por lo menos 3, entonces nos habla de los nerviosismo que existía, por supuesto, en la selección nacional. Creo que este partido sirvió para dejarlo, se ganó, se obtuvieron los 3 puntos, y ya para el siguiente debería de mejorar y mucho el nivel de concentración de la selección mexicana, el nivel táctico, el nivel de varios jugadores que dejaron un poquito que desear el día de ayer, pero que se entiende que les ganó un poco la presión del ambiente. Así que creo que para el segundo partido vamos a ver a una selección mexicana diferente, más suelta, Dolores, también, que va a enfrentar a un rival mucho más potente como lo es Corea del Sur, y que seguramente se van a estar disputando ese primer lugar del grupo A, tanto México como Corea. Así que veremos seguramente una selección mexicana enfrentar a un rival mucho más completo, pero también una selección mexicana ya sin esos nervios del primer partido, y también tratando de jugar un mejor fútbol y de ofender al rival, Dolores.
0: Pues confiamos en eso, y confiamos en que siga teniendo buenos resultados esta selección. Nos tenemos que despedir, Sergio, se nos acabó el tiempo. El lunes, sin duda, vamos a dedicar más espacio para que nos cuentes toda la actividad que este fin de semana tendremos, no solamente en el Mundial.
1: Por supuesto que claro que sí, Dolores, te mando un fuerte abrazo a ti y a todo el auditorio, que tengan gran fin de semana.
0: Igualmente para ti.
1: Frente a Bosnia. Okay. Frente a Bosnia en el partido inaugural en Canadá, y a las 7 de la tarde tenemos Estados Unidos frente a Paraguay para cerrar también, para iniciar más bien actividades desde Estados Unidos. Fuerte abrazo, Dolores.
0: Oye, ya, perdón. ¿Crees que en los partidos inaugurales de Canadá, y me parece que ya fue el de hace rato el de Estados Unidos, se viva con la misma intensidad la pasión entre la afición?
1: Mira, en Canadá, que se acaba de terminar el partido 1-1 empate frente a Bosnia, la verdad es que hubo muchísima gente, nada que ver con la cancha del Estadio Ciudad de México, ni para cómo está metida la afición. En Estados Unidos seguramente va a haber gente que se acerque a ver el partido frente a Paraguay, pero yo creo que van a quedar muy lejos de lo que se viene en nuestro país, que es realmente el más futbolero de las tres sedes, Dolores.
0: Bueno, pues, por lo menos en algo, ¿no? Pasión futbolera, pasión latina. Sergio, muchísimas gracias.
1: Eso destacamos más que cualquiera de las otras dos sedes.
0: Así es. Muchas gracias, Sergio. Excelente fin de semana.
1: Igualmente, Dolores. Gran fin de semana, muy deportivo, y nos saludamos el lunes con toda la información. Un abrazo para todos.
0: Abrazo de vuelta, y nosotros también nos estamos despidiendo, agradeciendo todas las atenciones recibidas aquí en BYD e invitándole para que venga a conocer los modelos, para que venga a escuchar a los expertos en la marca y, ¿por qué no?, salir ya con un vehículo nuevo. Y por supuesto, le agradezco a todo el equipo de Centro Informativo, al Capi Guarneros, a la productora Erika Montiel, a Jonathan Zamora en la producción de noticias, Lorna García también, y a Hugo Paredes, que Lorna Díaz, y ahí está. Y a Hugo Paredes, que estuvo con nosotros. Mi nombre es Dolores Mercado. Quédese en la grata compañía, pues, de... Hoy está Jas Cabrera, ¿verdad? Allá en la cabina. Y de toda la programación que tiene FM Centro para usted. Feliz fin de semana.
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3: Ya las 3:20 a través de FM Centro 100.3, conectando generaciones. Bienvenido a una edición más de Solo los Mejores a través del 100.3. 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Así que agradecemos precisamente que el día de hoy nos haya traído a Michael Bublé para disfrutar durante esta hora con algunos de sus temas. No solamente con algunos de sus temas, solo los mejores. 241-114-9821. ¿Cómo están? Buenas tardes, buen provecho para quienes ya estén disfrutando, degustando los sagrados alimentos. Por favor, acompáñenme durante esta hora a repasar la trayectoria. Bueno, poquito de la historia, poquito de la trayectoria, y esperemos mucho del repertorio de este cantante, compositor e incluso actor canadiense. Michael Bublé no solo es conocido por las canciones que interpreta, sino también evidentemente por un registro vocal bastante privilegiado, una voz poderosa, elegante. Vaya, prácticamente ha rediseñado un género. Además también ha sido de los recientes, de los artistas contemporáneos que han despertado nuevamente el interés del público por los estándares del pop tradicional americano, de exponentes como Frank Sinatra, Tony Bennett, Elvis Presley, Nat King Cole, o sea, nombres mayúsculos, pero ya estamos hablando de un siglo XXI y bueno, son de las pocas voces que todavía salen con este estilo de canciones. Él debutó en el 2003 con su primer álbum que alcanzó la lista de los 10 primeros en Canadá y en el Reino Unido. Pero fue hasta 2005 con su álbum It's Time que salió Es Tiempo, y justo fue tiempo de hacerse mundialmente conocido. Y bueno, en el 2007 con Call Me salió pues ya una consolidación dentro de su carrera. Hoy estamos repasando precisamente esta trayectoria a través de algunos de sus temas, así que dime cuál no puede faltar. 241-114-9821, ya escuchábamos Sway y Feeling Good en el primer bloque, pero ahora lo que te presento lleva por título Home. Lo escuchas a las 3:22 en el 100.3 de tu FM. 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
1: Lo mismo ocurrió después de su consolidación. Bueno, repitió el éxito con los siguientes álbumes: Crazy Love, To Be Loved, también Nobody But Me y Love Higher. Además de un álbum navideño en el 2011 que terminó no solamente por darlo a conocer, sino hacer de él un artista que muchos consideran un estilo pues de artista navideño, porque evidentemente tiene, y con esa voz, muchos clásicos precisamente dentro de su discografía. Muchos de ellos pertenecientes precisamente a este álbum del 2011 llamado Christmas, a propósito de la Navidad. Pero entre todos los álbumes que ha lanzado, ha vendido más de 75 millones de discos en todo el mundo y ha ganado numerosos premios, incluido 5 Grammys, incluido 15 premios Juno, además de pues seguir sumando ya con las plataformas a más y más reproducciones, además de las acostumbradas conmemoraciones, acostumbradas condecoraciones. Y por supuesto, pues el día de hoy, por eso lo estamos repasando, 241-114-9821, la línea de WhatsApp. Yo te estoy acompañando con más música esta tarde de viernes, y es viernes, y literalmente el cuerpo lo sabe. Quiero enviar saludos, por supuesto, a Lala Solano. Es que nos compartió un meme, y se los voy a compartir también. Aprovechando de las cortesías de las tortas, dice, entonces si me, es un osito locutor, vaya, ese, de eso se trata el meme. Y dice, entonces si me amas o solo me usas para que te regale boletos de la radio. Bueno, ustedes saben que yo lo hago con todo el desinterés del mundo. Y además también otro, a propósito de los turnos que nos aventamos largos, como hoy. O sea, hay señores que pueden con dos familias, que no conozco a ninguno. Obvio que yo puedo con los comerciales, la programación y sacar a la radio adelante. Bueno, no sé, pero se hace lo posible, ¿no? Por eso hoy estamos, gracias, eso sí, a ustedes, porque nos hacen el aguante siempre aquí en cabina. Muchísimas gracias. Son buenos estos memes, me gustan mucho los animalitos locutores. Saludos también, por supuesto. Saludos, Lala, buena tarde. Y saludos también, por supuesto, al buen Juan Carlos Mata, que nos dice, buen día, mi hermano, estupenda selección. Hoy él cantó en la ceremonia de inauguración del Mundial en Canadá, muy ad hoc esta hora. Ya pusiste varios himnos, pero se podrá Come Fly With Me, ¿ok? Esa, y si ya tienes algo navideño, pues sinceramente yo hoy quería evitarlas, ¿no? Para no confundir la fecha, pero vamos a poner algo. Santa Claus llegó a la ciudad, si te parece bien, Juan Carlos. Y a propósito de... del comentario justamente con la inauguración del Mundial, el señor precisamente pues es canadiense, entonces pues estamos hablando de que representó precisamente en la inauguración, porque bueno, hubo tres inauguraciones, todavía resta la última de hoy en Estados Unidos. Representó muy bien, ¿no? Tal vez como aquí lo hicieron Belinda, Maná y todos los mexicanos que ayer pues se presentaron en el Estadio Ciudad de México, pues bueno, este canadiense, pues bueno, estamos hablando de una de las mejores voces de esta generación, así que sí, muy ad hoc. Por eso el día de hoy estamos repasando algunos de sus temas. O no solamente algunos de sus temas, solo los mejores en el 100.3. Ya son las 3:42.

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1: Ya son las 3:54 a través de FM Centro 100.3, conectando generaciones. Acabas de escuchar con Fly With Me, con el señor Michael Bublé, que entre esas distinciones tiene una estrella del Paseo de la Fama en Hollywood, tiene una oficial de la Orden de Canadá, un premio Grammy al mejor álbum del pop

0: vocal tradicional. Y también una estrella en el Paseo de la Fama de Canadá que me acabo de enterar que existe. Por supuesto, participaciones en espectáculos televisivos. Tiene de hecho su propio especial navideño, precisamente titulado Michael Bublé Christmas in the City. Y en diversos programas internacionales de entrevistas y entretenimiento, giras por todo el mundo, específicamente en Europa, América y Asia, donde su música, excluyendo a su país, por supuesto, es bien apreciada. Hoy tuvimos aquí en el 100.3 al señor Michael Bublé. Y déjame decirte que gracias a buen Juan Carlos Mata, justo estábamos dando, nos echamos un clavado precisamente a lo que fue la presentación el día de hoy ahí en la inauguración en Canadá. Y qué pedazo de artista, digo, ahí tiene el estadio lleno evidentemente porque van a ver el partido, pero no sabes lo que te canta este señor, ¿eh? Oye, nada más un fragmentito así. 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Y así para que no nos sancione la FIFA. Y ya con eso tienen. Digo, si quieren ver su presentación, ya está disponible en el canal oficial de la FIFA en YouTube. Es la presentación que se rifó el día de hoy allá en Canadá. Gracias a quienes el día de hoy se comunicaron en el 241-114-9821. Nosotros nos quedamos contigo ahora sí para darle a las complacencias. Antes de despedir, quiero enviarle un saludo nuevamente a Areli González, que nos acompañó precisamente en la mañana y hoy nuevamente pues está aquí en la línea de WhatsApp. Quiero decirles que encima parece que aquí en Apizaco ya quiere llover, así que prepárense, porque también se los anticipé en Mañanas con Estilo. Y si te quedaste con ganas de más, bueno, recuerda que aquí en FM Centro, todos los días en Mundo de las 3 tenemos a algún artista. Así que no lo sé, tal vez mañana venga el tuyo, ¿no? Tu favorito. Pero el día de hoy, ya. Ya con esto nos despedimos por este pequeño repaso por la historia, pequeño repaso por la trayectoria, pequeño repaso por el repertorio. La verdad que sí fue pequeño, a través de algunas de las canciones que colocaron a Michael Bublé como uno de los artistas contemporáneos con mayor registro vocal y por supuesto uno de los mejores intérpretes, ya sin ponerle más adjetivos, de nuestra generación. O no solamente por algunos de esos temas, solo los mejores en el 100.3.
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1: Ya las 4 en punto.
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1: Ya son las 4:07. Caemos con la playlist a la cabina del 100.3 y arrancamos con algo de Aloysio, titulado Diablo Santa.

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1: Ya las 4:11, caímos nuevamente a la cabina del 100.3 para acompañarte esta tarde nublada de viernes. Qué contraste, ¿no? Viernes, pero está nublado. No sé, yo de todas formas estoy aquí acompañándote con música. 241-114-9821, la línea de WhatsApp donde puedes pedir tu rol. Así que hoy arrancamos esta playlist. No sé si lo pronuncié bien, como que me trabé hace rato, ¿no? Pero es Aloysio. Aloysio, sí. Sí lo dije bien. Diablo o Santa, lo que acabas de escuchar esta tarde de viernes. Así arrancamos y de una vamos con los mensajes que nos llegan. La terminación 4362. Buenas tardes. La canción Iconic de Zero Base One. Gracias. Saludos. Estoy seguro de que sí lo estoy diciendo mal, pero ahorita lo vamos a buscar. También la terminación 2597, Orgánica Audio de Noruega, por favor. Saludos también para la terminación 6057, Has. Buenas tardes, suena Kenan con la rolita de Warming Flag. Uy, hablando de mundiales, pa. Esta es una clásica. Ay, no me quiero equivocar, pero creo, solamente creo que es la de Sudáfrica, ¿no? Me refiero a cuando... fue el mundial en Sudáfrica, no recuerdo. Gracias, saludos, excelente tarde para todos. Ahorita vamos a checar ese dato. Saludos para el hospital HGZ2. Saludos, bueno, donde quiera que nos escuchen a todo el personal y los pacientes. Un shout out. También por acá nos piden Kun Unplugged de Molotov. Este es una grosería, pero estoy seguro que no se llama así. A ver, déjame buscar y sé cuál te refieres. Hablas de Here We Come. Here We Come de Molotov, ¿no? En la versión Unplugged, es la que buscan. Ok, temones, además porque menciona a mis amados Pumas. Ahorita la vamos a escuchar. ¿Qué tal, bro? Buenas tardes. Oh, saludos. ¿Me podrás poner una canción de Inax? Por favor, te escucho en Huamantla. Soy Jorge Guadalupe. Mi hermano, te mando un abrazo y espero que tengas una gran tarde. Así vamos armando la playlist. También por acá, mi querida Lala Solano, mi adorado Has, ¿será que puedas poner la de Creo en mí? Uy, cómo me gusta esa canción, ¿eh? Van a decir que todas me gustan, pero creo con Natalia Jiménez, por supuesto. Claro que también la vamos a escuchar, Lala. Ahorita la vas a escuchar. Nada más denme chance porque tenemos muchos mensajes. El primero de ellos, precisamente ahí con saludos para Atlihuetzia, donde hoy nos piden algo a cargo de los Aterciopelados. Un clásico llamado Bolero Falas. Ya son las 4:13.
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1: Yo soy Has Cabrera y así arrancamos esta edición de Tú lo pides. El 100.3 te lo pone.

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2: Ya las 4:17.
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1: Aquí está Wavin Flack con David Bisbal y por supuesto Kenan. Efectivamente, la canción del 2010. Ya son las 4:26. Súmate a la playlist en Tú lo pides, el 100.3 lo pone.

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1: Ya las 4:29.
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5: Ya las 4:33, súmate a la playlist 241-114-9821. Aquí tienes la versión del MTV Unplugged de Molotov, de un clásico de su repertorio llamado Here We Come.

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2: Escucha este tema y súmate a la playlist 241-114-9821. Quiero enviar un saludo a Jorge Guadalupe y Irigoyen Aguilar, que nos pidió este clásico, Disappear con Inox. Ya son las 4:38 en el 100.3.

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1: Cuatro cuarenta y dos.

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6: Súmate a la playlist 241-114-98-21. Aquí tienes a Zoé con Andrómeda en el 100.3.

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6: Las 5:06 a través de FM Centro 100.3, conectando generaciones. Segunda hora de Tú lo pides, el 100.3 lo pone. Estamos armando una playlist ya bastante extensa. Todavía tengo mensajes de la hora anterior, pero tú sigue escribiéndome. 241-114-9821. Si quieres enviar tu nota de voz, bienvenida sea. Y por supuesto, saludos también. Ahora vamos con otra tanda de los mensajes precisamente que nos hacen llegar. Este para mi querida Elia allá en Contlajas. Qué bueno escucharte en este horario. Por favor, puedes poner Eternamente de Coda para mí, que se me antojó escucharla después de la lluvia tan hermosa que nos cayó aquí en Contla. Saludos. En contra de Juan Cuamazzi, confirmen si llovió, si llovió o no llovió. Saludos, Eli. Y ya escuchábamos en el bloque pasado a Coda con Eternamente. ¿Qué tal? Buenas tardes. Por favor, la canción de Aterciopelado se llama Mala Estaca. Y saludos para el Pedrito de Taller Mecánico, el Cuernito. Pedro, shout out, hermano. Espero que estén todavía trabajando. Ya es viernes y uno ya quiere salir, pero que le estén dando tranquilo. Linda tarde para usted. ¿Qué me dijo usted? ¿Acaso seré yo? ¿Me puedes mandar saludos para Juanita Aragón, que hoy está cumpliendo 60 años de parte de su amiga Mari? Eres una gran persona, te quiero mucho, amiga. Pásala bonito al lado de tu familia. Gracias por mandar mi saludo. Bueno, Juanita Aragón, te mandamos de parte de tu amiga Mari. Hasta ahorita lo pude separar bien. Juanita Aragón, de parte de tu amiga Mari, también de mi parte, te mandamos un abrazo fuerte. Que sea un gran cumpleaños. También la terminación 2597, la canción de Andrómeda de Zoé, la escuchábamos también en el bloque pasado. Saludos para Areli González, que nos dice: te pido la de Shakira, Waka Waka, ya que estamos en la época mundialista. Ahora todos tienen esa fiebre. Ahora que lo comentaba aquí con el ingeniero, con el Inge Esparragosa, que le mandamos un shout out, se acaba de ir. Justo que ahorita todos traen esa fiebre, ¿no? Y es bien contagiosa. Saludos también a quienes nos escuchan en San Pablo, aprovechando el dato que nos dio Are, porque fue día complicado. Yo sé que muchos se tardaron ahí en el tráfico y no pasa nada. Por favor, denle paciencia, denle calma, que finalmente hay que ponerle el pecho a las balas. Saludos también para la terminación 2339. Saludos para mi esposa Mariana Mora Farfán, que amo mucho, que está preparando de comer. Buen provecho de su esposo, de parte de su esposo Ismael Coyotzi. Una pregunta, ahorita la vamos a contestar ahorita en privado para que no matare el incógnito, pero saludos también. Una canción de Franco De Vita, Tan Enamorados, por favor. No sé si la estoy confundiendo, puede ser con Ricardo Montaner. Confírmeme. También saludos para nuevamente Jorge Guadalupe Irigoyen Aguilar. Saludos a la terminación 4362. Por favor, la canción Blue de Zero Base One. Saludos también a terminación 7564. La canción Tú No Sabes Qué Tanto, de Carlos Bauté. Por acá también a Lala Solano. A ver, nos envió una nota de voz. Vamos a escucharla. ¿Por qué tenemos audio aquí? Es el Tiny Desk de Cypress Hill. A ver qué nos dicen de este lado. Buenas tardes.
7: Hola, Has. Bueno, ya que dices que sigamos escribiendo, a yo ver digo, si puedes poner la de Razón con Caligaris, por favor. Razón. Si no alcanza, no hay problema, pero a ver si se puede. Gracias.
6: Nada más por ser, por nota de voz, sí que tiene que caer. Así que dame chance, Lala. Gracias a quienes siguen pidiendo 241-714-9821. Tenemos una hora de aquí hasta las 6, bueno, un poco menos, 50 minutos. Así que yo, como siempre, los invito a aprovecharlas, por favor. Y mientras, vamos a escuchar esto a cargo de Ricardo Montaner, Tan Enamorado.
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1: Sigue la fiebre mundialista, ¿eh? Y también sigue la playlist de esta tarde de viernes a través de FM Centro 100.3, conectando generaciones. 241-114-9821, te sigo leyendo.

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3: Ya las 5:31. 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
1: Ya son las 5:40. Súmate a la playlist 241-114-9821. Ellos son Sin Bandera y Mientes También.

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9: Buenas tardes, buena y lluviosa tarde. ¿Me podrías Buenas poner tardes. La canción de Café Tacuba esa noche? Te lo agradezco, gracias.
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Zoe con Soñé, o Te Soñé, esto que acabas de escuchar esta tarde de viernes a las 5:54. Estamos despidiendo ya este espacio. Tú lo pides y el 100.3 lo pone. 241-114-9821. Aquí es donde te invito a que ni te despegues, porque ya en punto de las 6 arrancamos. Es viernes y el cuerpo lo sabe. Mundialista. Oye, también por supuesto sacar todos los mensajes que tenemos. ¡Qué show! La real me dejaron pues todavía con muchas canciones en la fila, pero vamos a hacer lo posible porque sonarán todas. A ver, saludos por supuesto para la terminación, para mi querida Eli, que nos estaba contando que sí llovió algo fuerte ahí en Contla, pero tranquilo, sin viento y sin rayos, que eso es bien importante. Se antoja ahora ya, una vez pasada la lluvia, salir a caminar solo, o al menos a mí sí me gusta hacerlo. Bien, y yo creo que sobre todo en Contla, sobre todo en Contla, que tiene bonitos paisajes. Y bueno, ustedes saben, el olor a tierra mojada. Claro que se antoja ir a pasear a la mascota. Bueno, si tienen oportunidad, háganlo, pero no dejen el 100.3. Nuevamente a Lala Solano, que sí nos dio tiempo a meterla de Caligaris. Rolón con Mishaki. También bien contagiados de la fiebre mundialista, Lala. Saludos, buena tarde. Por acá nos dicen, ¿me puedes complacer con unos saluditos para mis compañeros Lupita y Ayelen, que se encuentran trabajando en pleno sol? ¿Pero cuál sol? ¿De cuál sol me hablan? ¿Dónde me escuchan? Aquí no hemos visto.

0: visto ya Rayo del Sol hace un rato. Me podrás complacer con una canción de Zoé, y precisamente es la que acabamos de escuchar, Te Soñé. También saludos nuevamente para mi querida Andy García, que se va conectando recién. Saludos para Adri Solís, allá en la colonia de La Reforma, en Santana, Chautepan. Un enorme abrazo, dice. Ya sintonizando a mi locutor favorito. Shout out, Adri, gracias siempre por el aguante. De este lado tenemos una nota de voz. ¿De quién? A ver, vamos a escuchar.
1: Buenas tardes, ¿me podría mandar un saludo para mi linda, hermosa, preciosa princesa, esposa Mariana Moro, Jorge, que amo mucho, mi chaparrita, que ya no se enojó, una, te amo mucho, de parte de su esposa Ismael Carreño Coyote? Si me podría poner la canción de Te Amo de Franco De Vita, por favor. Ah, no han dicho que lo que van a regalar el Día del Padre. Muchísimas gracias, excelente tarde.
0: ¿Cómo no? Yo lo que les puedo decir, por favor, manténganse atentos a la prueba. Si yo les puedo decir, ¿no? No sé, los voy a dejar en bandeja de plata, ¿no? Ustedes manténganse pendientes de la programación del 100.3. Y ya, porque estamos a cuánto, que es el tercer domingo del mes y estamos recién por entrar al segundo. Así que yo creo que la próxima semana, pendientones. A ver, también saludos para Adri Solís nuevamente, terminación 1322. Ahí escuchábamos la canción a cargo de los señores de Café Tacuba. Ahí quedó también. ¿Tú lo pides? 100.3 lo pone. Para Juan Carlos Mata también, que estamos platicando un rato sobre el Mundial. Por acá nos dicen, por favor, la de Duerme Soñando, El Gran Silencio, solo para escuchar en Loma, Florida. Gracias, Charo, también ahí donde nos hacen el aguante en Loma, Florida. Y también por acá nos dicen, tenemos otra nota de voz, a ver, de la terminación 6018.
2: Buenas tardes.
0: Buenas tardes, Peque.
2: Dedícame una can.
0: Ok. Ay, les escucho. ¿Cómo le están soplando?
2: De una canción.
0: Ok.
2: De Estrellita. Para mi tita. Bueno.
0: Me ofusco de que no comprendo muy bien el nombre.
2: San Juana Cuenta Cabrera.
0: Ok.
2: Hernández Cabrera.
0: Hernández Cabrera, Cabrera como un servidor.
2: Gracias.
0: De nada, oye Peque, pero real no, no, no entendí muy bien el nombre de la canción, a ver.
2: De una canción.
0: Ajá.
2: De Estrellita. Para mi tita.
0: Bueno, la dedicatoria está, no pude adivinarla y para qué me la invento, ¿no? Vamos a finalizar más bien con Franco De Vita y esto, llamado Te Amo, ¿no? ¿Cómo se llama? Te Amo con Franco De Vita, perfecto. También antes de despedirnos para la terminación 4943 nos dice, mándame un saludo para mi esposa Lupita que nos está escuchando aquí en la colectiva, que la amo mucho. Atentamente tu radio escucha favorito. Shout out, terminación 4943. Y las hieleras del Día del Padre en la programación de La Raza, por favor, por favor. Digo, saben ya, ¿no? Pero no saben todavía cómo. Y yo tampoco lo sé, sinceramente. Así que hay que estar pendientes. Yo lo que les recomiendo es que sigan, como siempre, la programación de FM Centro 100.3, conectando generaciones. Yo soy Hans Cabrera, me quedo contigo para acompañarte con Es Viernes, y el cuerpo lo sabe, pero te dejo con esta rola de Franco De Vita. Si te quedaste con ganas de más, el próximo lunes a partir de las 4 de la tarde regresa otra edición de la playlist del 100.3. Tú lo pides y el 100.3 te lo pone.
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0: Para esos románticos, aquí está el señor Franco De Vita.